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1: 6-2.

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3: 6-9.
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3: 611.
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3: 612.

¿Qué tal? Buenas tardes, Vanilla Vice. En esta tarde vamos a continuar con las labores de este lunes, en este que es el 10 de agosto 2026, la temperatura 20 grados en este momento. En este momento estamos también enviándole saludos a usted que esté escuchándonos a través de nuestra señal que se genera por FM Frecuencia Modulada 95.3 y también a través de la internet. Ahí estamos a las órdenes. Continuamos con más. Regresamos después de esto.

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0: 6:21.
1: Bueno, vamos a continuar en este momento, en este lunes, y nos vamos con el siguiente material musical que tenemos. A cargo de Miguel Mateos.

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2: 6:28.
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1: Seis treinta y uno.

0: Bien, acabamos de escuchar a la voz de Manuel con este tema que se llama Toda la Vida, algo de los 80s y 90s. Regresamos después de un corte.
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3: 6:41.
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3: 6:43.
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3: 6:43.

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3: 6:56.
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2: 7:03.
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2: 7:05.
10: Bueno, continuamos en este espacio y vamos a presentarles más con Alaska y Dinarama.

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1: 7:11.
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1: 7:13.
12: Continuamos en esta noche. Antes de irnos al siguiente tema musical, solicitar su apoyo. A ver si de casualidad tienen por ahí este medicamento que estamos solicitando y usted pueda donarlo. Si es que obviamente ya no le es de utilidad, puede donarlo. Mucho le vamos a agradecer. Es Candesartán hidroclorotiacida de 16 miligramos, 12.5 miligramos. Si usted tiene este medicamento y ya no le es de utilidad, ya no lo va a usar su paciente o usted y lo quiere regalar, bueno, le vamos a agradecer que lo haga aquí en las oficinas a través de nuestra vía de comunicación. La línea telefónica puede comunicarse y ponerse de acuerdo con las secretarias para ver cómo le vamos a hacer para recogerlo, o si usted tiene la grandísima oportunidad de poderlo pasar a dejar, bueno, se le agradece también para que a la vez nosotros hagamos entrega de este medicamento. Vamos a continuar con la música y enviamos saludos en esta parte de nuestra programación. Lo hacemos con mucho gusto, como siempre, para nuestros amigos de Vivero Huitepec. El tema con Raúl Ornelas. Vamos a escuchar esta selección por acá que ya estamos en este momento ya preparando. Esto se llama Mi Media Sandía. Es la voz de Raúl Ornelas.

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2: 7:24.
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8: Hoy falleció la señora Micaela Peche Santis. 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Respetuosamente, Funerales Reyes. 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
2: 7:27.
8: Continuamos con más de las complacencias en este espacio aquí en Suprema Radio. Es el señor Ricardo Montaner.

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2: 7:35.
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11: 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Descansamos los lunes.
2: 7:37.
12: Continuamos en esta noche y les vamos a complacer con mucho gusto con el material que nos han solicitado en este espacio a cargo de Bronco.

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2: 7:41.
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2: Siete cuarenta y cuatro.

0: 5.3.
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2: 7:51.
3: Hoy falleció la señora Micaela Pech Santis. 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
2: 7:54.
5: Faltan 6 para que sean las 8 de la noche. Continuamos con la música y ahora es Duncan Doo.

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2: 8-2.
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2: 8-4.
13: Continuamos en este espacio ahora con Caifanes.

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1: Son las 8:11, bienvenidos, estamos ya en este espacio de Póstumas correspondiente a las actividades de esta noche en este lunes 10 de agosto 2026, 19 grados la temperatura en este momento, con motivo de los 40 días del fallecimiento de la señora Etelvina Cruz Díaz. Invita a familiares y amigos al novenario de rezos por el descanso de su alma del 7 al 15 de agosto a las 6 de la tarde en punto en prolongación Insurgentes número 113 del barrio de San Diego. La misa de Requiem será el 15 de agosto a las 8 de la mañana en el templo de San Diego. Por su asistencia, sinceros agradecimientos de sus sobrinos. Con motivo del primer aniversario del fallecimiento del señor Julio César Ortega López, se invita a familiares y amigos al novenario de misas y rezos por el descanso de su alma. Del 11 al 19 de agosto, las misas a las 7:15 de la mañana en el Templo de San Francisco, los rezos a las 4:30 de la tarde en calle Valentín Gómez Farías, número 16, barrio de San Diego. La misa de Requiem será el 19 de agosto a las 7 de la mañana en el Templo de San Francisco. Por su asistencia, sinceros agradecimientos de su apesarada esposa, hijos, nietos y demás familiares. Con esto estamos llegando al final de este espacio de Póstumas en este momento. Bueno, vamos a continuar entonces con el resto de nuestras actividades, invitándole como siempre y agradeciéndole en todo lo que vale el favor de su amable atención, invitándole por supuesto para que se quede y disfrute del resto de nuestras actividades, del resto de nuestra programación de este lunes.
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1: Son las 8:15.

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2: 8:38.
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3: 840.
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0: ¿Recuerdas cuando tu perro corría como loco detrás de una pelota? Saltaba el sillón de un brinco y te recibía en la puerta con una energía que parecía no tener fin. Un día te das cuenta de que ya no corre tan rápido, que le cuesta trabajo subir las escaleras, que duerme más y come menos. Tu lomito está envejeciendo y así como él te acompañó toda la vida, ahora te toca a ti acompañarlo a él. Lo primero que hay que saber es que la vejez no es una enfermedad. Es un estado fisiológico natural que atraviesan todos los seres vivos, incluidos nuestros compañeros de cuatro patas. Pero ojo, no a todos los perros les llega la vejez al mismo tiempo. Los de raza grande, como un pastor alemán o un labrador, se consideran adultos mayores a partir de los 6 o 7 años, porque celularmente se desgastan más rápido. En cambio, los de raza pequeña, como un chihuahua o un poodle, pueden no entrar en esta etapa sino después de los 10 años. Cuando tu perro envejece, los cambios no solo son de comportamiento, su cuerpo también se deteriora. Si no se cuida adecuadamente, puede desarrollar sarcopenia, que es la pérdida progresiva de masa muscular. Esto le provoca dolores crónicos, debilidad en las patas y dificultad para levantarse o mantenerse de pie. Y el problema va más allá de las piernas. El músculo no solo sirve para caminar, también produce sustancias llamadas mioquinas, que ayudan al metabolismo y facilitan la comunicación entre el cerebro y el hígado. Cuando el músculo se pierde, todo el organismo se resiente. Además, pueden aparecer padecimientos como insuficiencia renal crónica, artritis y hasta algo parecido a la demencia senil humana, que los veterinarios llaman síndrome de disfunción cognitiva canina. Sí, los perritos también pueden olvidar dónde está su plato o desorientarse en su propia casa. Ahora, la buena noticia. Hay mucho que puedes hacer para mejorar su calidad de vida. Llévalo al veterinario al menos cada 6 meses y pide que le hagan estudios de sangre, porque el diagnóstico temprano es clave para que cualquier tratamiento sea eficaz. Mantén al día su vacunación y desparasitación. Cambia sus croquetas por unas formuladas especialmente para perros maduros, con menos proteína. Límpiales los oídos y báñalo una vez al mes. Déjale juguetes para que se entretenga y mantenga la mente activa. Y sobre todo, no lo obligues a hacer cosas que ya se le dificultan. Tenle más paciencia. Sácalo a pasear periódicamente, pero a su ritmo. Y dale el cariño que siempre mereció. Tu perro te acompañó en tus peores días sin pedir explicaciones. Ahora que le toca a él caminar más lento, es tu turno de ajustar el paso. Estos bellos seres han sido nuestros compañeros durante mucho tiempo y merecen que aumentemos los cuidados en su comida, en su ejercicio, en sus visitas al médico y en cómo los tratamos. Porque un lomito viejito no necesita que le devuelvas la juventud, necesita que lo cuides con la misma lealtad que siempre te dio. Con información del doctor Marco Antonio de Paz Campos, director del Hospital de Pequeñas Especies de la FES Cuautitlán de la UNAM. Un guión de Leonardo Santiago, con información del portal Ciencia UNAM. Les saluda Mónica Genis.
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2: 8:49.
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1: 8:54.
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1: 8:57.

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2: 9-1.
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2: 9-4.

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2: 9-7.
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0: 9-9.

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1: 9:12.
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1: 9:14.

eso te acompañamos aquí en tu radio. ¡Feliz San Valentín! ¡Feliz San Valentín!

Son las 9:27, continuamos y tenemos una temperatura, a ver, déjenme checamos por acá, 19 grados en este momento aquí en San Cristóbal de las Casas. Sandro y Carlos Vive.

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1: 9:31. 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
1: 9:32.

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2: 9:36.
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2: 938.

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5: 9:43.
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3: 952.

Faltan 8 para que sean las 10. Estamos con Ricky Martin. Y más al ratito el señor Ricardo Montaner en la recta final de nuestro espacio de esta noche, de este lunes 10 de agosto. Gracias por estar con nosotros. Continuamos con más, deseándole una feliz

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2: 10:01.
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2: 10-2.
9: 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Sean bienvenidos a este nuevo viaje en el tiempo. 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Bienvenidos, crononautas. Mi nombre es Emma y seré su asistente virtual en este viaje en el tiempo. Estamos listos para iniciar el viaje en el tiempo. Preparados, crononautas, para visitar los 80s,

0: Muy buena noche, bienvenidas, bienvenidos, viajeras y viajeros del tiempo, crononautas en sintonía de Suprema Radio 95.3 FM, WM 95.3 Suprema Radio. Mi nombre es Jordán Ruiz y les doy la más cordial bienvenida a nuestra emisión de este lunes 10 de agosto de 2026. Empezamos, Emma, con algo de Queen.
1: Buena noche.
0: Buena noche, justamente la canción Under Pressure.
1: Sí.
0: Canción que se volvió un exitazo en colaboración con el señor David Bowie dentro del disco Hot Space, décimo álbum de estudio de Queen. Y esto que sale el 26 de octubre del 81 en el Reino Unido y hasta el 27 de octubre del 81 en Estados Unidos, o sea, un día después. De la autoría de Freddie Mercury, Brian May, Roger Taylor, John Deacon y del mismísimo David Bowie, producida por ellos, este pop rock también, rock pop en este caso, una canción que nace de esta colaboración espontánea entre Queen y David Bowie en el 81, se grabó en los Mountain Studios de Montreux, en Suiza, y la canción surgió cuando Bowie, quien estaba en la ciudad trabajando con Giorgio Moroder en el tema Cat People, visitó el estudio de que Queen poseía en la zona. Inicialmente Bowie había sido invitado a grabar coros para la canción Cool Cat, por esas voces fueron descartadas. En cambio, lo que comenzó como una improvisación entre músicos se convirtió en una de las colaboraciones más legendarias de la historia del rock. Y vaya que sí lo fue, porque después se utilizó en los 90s esta canción en otra canción que también fue un exitazo, pero eso lo dejamos para otra ocasión. Llegaron al número uno en el UK Single Charts, convirtiéndose en el segundo número uno de Queen en su país y el tercero para David Bowie. Una canción que ayudó a que el disco tuviera altas certificaciones, 4 discos de platino en el Reino Unido y 4 más en Estados Unidos y muchos otros países. Con esto decidió empezar Emma, gracias.
1: Sí.
0: Este viaje en el tiempo a través de la música, la década de los 80s. Como cada lunes, visitamos la década de los 80s, de 1980 a 1989. Antes de irnos a las vías de contacto en cabina, la temperatura en esta noche, 15 grados centígrados es la temperatura ambiente, pero la sensación térmica es de 11 grados centígrados, 4 grados menos. Una noche bastante fría en San Cristóbal de las Casas, ya extrañamos este friecito que tenemos en nuestra ciudad ahora. 4 grados menos la sensación térmica, 11 grados centígrados, cielo despejado en San Cristóbal de las Casas. Y mañana, ¿qué tal estará el clima? Como siempre, la incógnita que tenemos cada noche. ¿Cómo va a amanecer? De acuerdo al Servicio Meteorológico Nacional, una probabilidad de lluvia ligera, eso de las 3 de la tarde, de un 60%, ya me da como que más que sí pueda llover mañana. Y veamos si es una lluvia ligera, como se marca todavía hasta el momento. Lluvia ligera para San Cristóbal de las Casas para mañana, 60% a eso de las 3 de la tarde. De todas formas, hay que estar preparados para la lluvia, sea fuerte, sea ligera o sea moderada, pero hay que estar muy bien preparados. La capital chapaneca, Tuxtla Gutiérrez, actualmente 25 grados centígrados. Para mañana, 20 la mínima, 33 a la máxima. Probabilidad de lluvia de un 50%. Eso sería las 7 de la noche y se extiende hasta las 9 y el punto más alto, 8 de la noche, que pueda llover en la capital chapaneca. Como siempre decimos, es un pronóstico, puede que se cumpla, puede que no. La temperatura para mañana en San Cristóbal se queda con 12 grados en la mínima, 22 en la máxima, pero como tenemos esta sensación térmica de 4 grados menos, le quitamos esos 12 grados al amanecer a San Cristóbal, nos vamos a quedar como entre unos 8 o 9 más o menos, de acuerdo a lo que podría marcar el Servicio Meteorológico Nacional, a menos de que suba la temperatura. Pero si la temperatura máxima está en 22 grados, vamos a tener friecito para el amanecer. Abríguense muy bien entonces. Con esto empezamos el viaje en el tiempo a través de la música en Experimento 95, visitando la década de los 80s como cada lunes. Mi nombre es Jordán Ruiz, conmigo está Emma.
1: Sí.
0: Nuestra asistente virtual, nuestra inteligencia artificial en Experimento 95. Y nos vamos a ir entonces con las vías de contacto en cabina, Emma, y ya regresamos.
1: Claro que sí, Jordán, con gusto. Puedes comunicarte con nosotros a cabina. Búscanos en Facebook como Experimento 95. Llámanos a la línea directa 967-678-0640, extensión 106. Escríbenos al WhatsApp en cabina 967-287-8897. Es hora de ir al corte comercial, Jordán. Tenemos problemas con el enlace neuronal. Estamos trabajando en ello. Regresamos en breve. 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
3: 10:13.
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8: 10-14.
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0: 10:15, la temperatura en San Cristóbal de las Casas es de 15 grados centígrados, sensación térmica de 11 grados en San Cristóbal. Emma, ¿qué tenemos?
1: Tenemos mensajes de los crononautas.
0: Gracias, Emma, nos escriben. Buenas noches, Jordán, quiero que me pases tus canciones, la primera cualquiera de Maná, la segunda cualquiera de Madonna. Que tengas buena noche, Brenda de la Concordia. Saludos, Brenda. Gracias por la sintonía, Brenda. De Maná hay un primer disco. Ninguna de las canciones de ese primer disco fueron tan conocidas. Bueno, a menos que seas fan de Maná, sí las vas a recordar. Pero antes también estaban como Sombrero Verde. Y en cuanto a Madonna, pues ya tenemos listo ese viaje en el tiempo, Emma.
1: Sí.
0: Vámonos con la canción Like a Prayer.
1: Dame el momento para analizarlo bien.
0: Ok.
1: Esto es lo que pude armar para ti.
0: Gracias, Emma. Y aprovechamos también de nueva cuenta el saludo hasta la Concordia, Chiapas. Saludos para Brenda. Gracias por la sintonía, Brenda. Y saludos a todos ustedes más allá de las fronteras de San Cristóbal de las Casas. Esperando que tengan una increíble noche, muy buen descanso y que nos permitan junto con Emma acompañarles en el final de sus actividades. Gracias, Emma, con la música que nos estás programando. Like a Prayer, del disco Like a Prayer también. Cuarto álbum de estudio, primer sencillo, 3 de marzo de 1989. La autoría y producción de Madonna junto con Patrick Leonard, este pop con toques de rock, por ahí algo de dance y sobre todo el gospel que está muy presente, una canción que fue un éxito rotundo para Madonna. La canción dentro de la historia dice que fue escrita en un solo día por Madonna y Patrick Leonard, que también compusieron la letra, y en aproximadamente 3 horas y en solo 2 semanas habían creado 6 canciones para este disco. Y Patrick Leonard inicialmente quiso que Madonna cambiara el coro porque consideraba que aludía a ciertas cosillas, pero ella se negó rotundamente a cambiar la letra de esa canción. Y así se quedó, y así fue un éxito. Nos vamos con esa canción que ayudó a que el disco Like a Prayer tuviera certificaciones de platino, 4 de ellas de hecho en Estados Unidos, 4 más en el Reino Unido, 5 en Canadá, y así podemos hablar de todos los países que fueron un éxito dentro del listado de Like a Prayer también. Los dejamos con este viaje en el tiempo al final de la música. Nos vamos al final de la década. Este viaje en el tiempo a través de la música al final de la década. Junto con Madonna y esto que es Like a Prayer. Y regresamos a Experimento 95. Temperatura 15 grados centígrados. Sensación térmica de 11. 10, 17. Emma prepara las coordenadas a nuestro siguiente destino por Suprema Radio.
1: Con gusto, Jordán. Preparando nuestro siguiente destino. Año 1989. Iniciamos el viaje en el tiempo con Experimento 95.

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2: 10:23.
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0: 10:26, ahora la temperatura es de 15 grados centígrados, pero la sensación térmica de 11. Emma, ¿tenemos algo?
1: Tenemos mensajes de los crononautas.
0: Gracias, Emma, tenemos catafixia también. Brenda ya nos pide algo más, algo del señor Ricardo Montaner, con mucho gusto complaceremos. También nos escriben, hola Cordón, buenas noches, excelente programación, muchas gracias. ¿Me puedes pasar una canción de Laura Branigan, Self Control? Claro que sí, con mucho gusto complaceremos con la

0: un exitazo bastante grande. Originalmente sale en 1983 la canción de Per Noi Innamorati, mientras que pues Ricardo Montaner pasan 5 años y decide hacer su propia versión en 1988. Vámonos con este viaje en el tiempo a través de la música en Experimento 95, canción que llegó al número 9 del Hot Latin Tracks de la revista Billboard el 17 de diciembre de 1988. Esto se llama Tan Enamorados, de Ricardo Montaner. Emma, prepara las coordenadas a nuestro siguiente destino en Experimento 95. Ya regresamos.
1: Con gusto, Jordán. Preparando nuestro siguiente destino. Año 1988. Iniciamos el viaje en el tiempo con Experimento 95.

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2: 10:32.
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2: 10:34.
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0: 10:35, ahora la temperatura es de 15 grados centígrados con sensación térmica de 11. Vámonos con qué tenemos.
1: Tenemos mensajes de los crononautas.
0: Gracias. Ah, bueno, nos habían pedido esto de Laura Branigan. Con mucho gusto complaceremos con Self Control en un momento más. Bueno, de una vez. Emma, vámonos con Laura Branigan y Self Control.
1: Buscando la información. Esto encontré sobre tu pregunta.
0: Gracias, nos vamos con esta canción que sale como primer sencillo de este tercer álbum de estudio de Laura Branigan, que también se llama Self Control. Originalmente, la autoría es de Giancarlo Bigazzi y Rafael Rifoli, que es Raf, junto con Steve Piccolo, pero la producción de Jack White y de Robbie Buchanan le dan un estilo totalmente distinto. Si bien la versión original de Raf, porque sí también es otra canción en italiano, Italia dio muchas canciones de los 80s y parte de los 90s también al mundo, que el mundo hizo versiones suyas, pero son grandes éxitos también. Y justamente Self Control no está en italiano originalmente, está en inglés. Y Raf también tiene un estilo más ochentero, por así decirlo. Si más escuchas la versión de Raf y si te suena a los 80s. En cambio, la Laura Branigan, producida por Jack White y Roy Buchanan, tiene algo un poco más moderno, digamos, más escuchaba diferente a lo que era este estilo de synth pop también de la década de los 80s. Ahora yo creo que eso es porque viene este synth pop de Estados Unidos y el otro de Italia, pero por ahí hay alguna diferencia. La canción también para Raf fue de gran éxito, pero para Laura Branigan fue un éxito bastante grande a nivel mundial. Una canción que también llegó al puesto número 4 en el Billboard Hot 100 de Estados Unidos, número 1 en Canadá, Austria, Alemania y muchos otros países. La canción más exitosa de 1984 en Alemania y Suiza, esto se llama Self Control, originalmente de Giancarlo Bigazzi, Rafael Rifoli y Steve Piccolo, pero Laura Branigan nos presenta esta versión dentro de su disco Self Control del 19 de abril de 1984. Emma prepara las coordenadas a nuestro siguiente destino en Experimento 95, 10:37, temperatura en San Cristóbal de las Casas, 15 grados centígrados, sensación térmica de 11. Ya regresamos.
1: Con gusto, Jordán. Preparando nuestro siguiente destino. Año 1984. Iniciamos el viaje en el tiempo con Experimento 95.

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3: 10:41.
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3: 10:42.
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0: 10:43 ahora, la temperatura es de 15 grados centígrados con sensación térmica de 11. ¿Ya mantenemos algo?
1: Tenemos mensajes de los crononautas.
0: Gracias, nos escriben. Buenas noches, Jordán. ¿Me puedes pasar a programar una canción con Luis Miguel? Yo que no vivo sin ti. Atentamente, Ana Villegas. Bonita noche. Bonita noche, Ana, también. Gracias por la sintonía. Con mucho gusto complaceremos con esto que nos está solicitando de El Sol de México. Luis Miguel, en un momento más complacemos. Nos vamos también con el siguiente mensaje. Nos escriben. Buenas noches, Jordán. ¿Me podrías pasar la canción de La Dama de Hierro? Claro que sí, también complaceremos con La Dama de Hierro en un momento más. De mientras... Emma, vámonos con nuestro siguiente destino.
1: Sí.
0: La canción Yo que no vivo sin ti de Luis Miguel.
1: Dame el momento para analizarlo bien. Aquí tienes lo que encontré.
0: Muchas gracias. Nos vamos con esta canción que es parte del disco Soy como quiero ser, quinto álbum de estudio, sexto sencillo de este disco, 15 de febrero de 1988. Nuestro siguiente destino con El Sol de México. Una canción de la autoría de Pino Danaggio y de Pallavicini. La producción de Luis Miguel en esta ocasión junto con Juan Carlos Calderón, muy habitual el trabajo entre ellos. Y esta canción también, que es de la música de Pino Donacchio y la letra de Vito Pallavicini, una adaptación al español de Luis Gómez Escolar también. La canción desde el italiano, les digo que en Italia tenían buenas canciones y en América hicimos también propias esas canciones. Lo que non vivo es Senza te, compuesta por Pino Donaggio y Vito Pallavicini, interpretado originalmente por Donaggio en el Festival de San Remo de 1965. Luis Miguel la incluyó en su quinto álbum de estudio, Soy como quiero ser, de 1987, producido por Juan Carlos Calderón. Y una canción que también pues era una versión más moderna de esta canción de 1965, aunque para este 2026 ya pasó bastante tiempo. Nos dejamos con esta canción que vio que el disco Soy como quiero ser tuviera ventas excepcionales en México, por ejemplo 5 discos de platino, en Argentina 3 discos más, y así podemos hablar de todo el éxito que tuvo Luis Miguel con este disco. Los dejamos con esto que es Yo que no vivo sin ti. Emma prepara las coordenadas a nuestro siguiente destino por Suprema Radio. La temperatura en San Cristóbal de las Casas es de 15 grados centígrados, sensación térmica de 11, 10:45.
1: Con gusto, Jordán. Preparando nuestro siguiente destino, año 1987. Iniciamos el viaje en el tiempo con

0: Regresamos a este viaje en el tiempo a través de la música. 10:49, Emma, vámonos con nuestro siguiente destino.
1: Sí.
0: La canción Tu Dama de Hierro de Marisela.
1: Buscando la información. Esto encontré sobre tu pregunta.
0: Muchas gracias, nos vamos con esta canción que forma parte del tercer álbum de estudio como primer sencillo, Tu Dama de Hierro de Marisela, del disco Porque Tengo Ganas. La autoría de Aníbal Pastor y Enrique Elizondo en la producción, este pop latino con toques de balada romántica, canción que es una de las más exitosas por parte de la cantante Marisela, 1986, cuando sale este disco. Y el apodo de La Dama de Hierro se le quedó a Marisela para siempre gracias al éxito arrollador de esta canción, convirtiéndose en su seudónimo artístico. ¿Sí? Después de esto, nos quedamos con ese apodo o seudónimo para Marisela, La Dama de Hierro. Vámonos con esto, que ayudó a que tuviera... que Marisela es la única cantante en español en colocar todos los temas de un disco en el top 10 de Billboard. Logró que alcanzó con su disco debut Sin Él. Y para este disco, pues Tu Dama de Hierro fue lo más exitoso que tuvo. Vámonos con el viaje en el tiempo a través de la música. En Experimento 95, 40 años de esta canción. Regresamos a este viaje en el tiempo a través de la música, a la década de los 80s. Emma, prepara las coordenadas a nuestro siguiente destino en Experimento 95. Ya regresamos.
1: Con gusto, Jordán. Preparando nuestro siguiente destino. Año 1986. Iniciamos el viaje en el tiempo con Experimento 95.

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3: 10:54.
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3: 10:55.
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6: Regresamos al viaje en el tiempo a través de la música por Suprema Radio. La temperatura en San Cristóbal de las Casas es de 15 grados centígrados. La sensación térmica es de 11 grados centígrados. Así que nos vamos con nuestro siguiente destino, Emma.
1: Sí.
6: Ayúdanos con la canción Let's Groove de Earth, Wind and Fire.
1: Dame el momento para analizarlo bien.
6: Ok.
1: Aquí tienes lo que encontré.
6: Qué bueno que sí me entendiste. Vámonos con esta canción de la agrupación Earth, Wind and Fire, o Tierra, Viento y Fuego, en español. Esta canción que se llama Let's Groove, del disco Rise, un décimo álbum de estudio, primer sencillo que sale en septiembre del 81, este disco. La autoría de Maurice White, Wayne Both, y la producción del mismo Maurice White. Esta canción que es un post-disco con toques de funk, algo de pop, rhythm and blues también. Una canción que se volvió un exitazo por parte de los señores de Earth, Wind and Fire. Una canción también que hasta la fecha sigue siendo muy escuchada. Tiene un icónico riff de vocoder que abre la canción, que fue uno de los primeros en aparecer en estéreo, algo inédito para 1981. ¿Y esto qué tiene que ver? Pues prácticamente en ese entonces la humanidad estaba utilizando lo que eran sintetizadores, aparatitos para generar ruidos electrónicos y meterlos a la música. En su momento fue algo innovador, ahorita es muy común, lo tenemos todos los días en casi todas las canciones, pero en ese entonces era algo innovador y algo que sonaba distinto, y eso hacía que fuera un éxito también bastante grande. Video musical que fue el primero en transmitirse en Video Soul de BET, dirigido por Ron Hayes, usando el sistema de computadora analógica ScanMate de Imagine West LTD. Una canción también que hasta la fecha se sigue usando, en su momento número 3 en el Billboard Hot 100 de Estados Unidos, número 1 en la lista de Hot Rhythm and Blues y Hip Hop Songs, entonces Hot Soul Singles, y canción que tiene certificación de oro en Estados Unidos, 1,000,000 de copias vendidas, creo que sería un platino, 1,000,000 de copias vendidas, y plata en el Reino Unido también. Nos dejamos con esto que se llama Let's Groove, de Earth, Wind and Fire. La temperatura en San Cristóbal de las Casas, 15 grados centígrados, con sensación térmica de 11, 10:58. Emma, prepara las coordenadas a nuestro siguiente destino en Experimento 95. Ya regresamos.
1: Con gusto, Jordán. Preparando nuestro siguiente destino. Año 1981. Iniciamos el viaje en el tiempo.

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3: 11:03.
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3: Once cinco.
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1: 11:07 ahora, la temperatura es de 15 grados centígrados, 14 grados centígrados y la sensación térmica está en 11 grados todavía. Sensación térmica de 11 grados en San Cristóbal de las Casas. Emma.
0: Sí.
1: Nuestro siguiente destino será la canción África de Toto.
0: Buscando la información. Esto encontré sobre tu pregunta.
1: Gracias, Emma. Nos vamos al disco Toto 4, cuarto álbum de estudio. Toto también no se quebró mucho la cabeza, pues le pusieron un número a cada disco conforme iba saliendo. Nos lleva a junio de 1982, de la autoría de David Page y de Jeff Porcaro. Esta canción producida por Toto, con la mezcla de Greg La Dangi. Esta canción de soft rock con estilo pop, bueno, pop rock con toques de soft rock, que se convirtió en un éxito para Toto, esta agrupación compuesta principalmente por David Page y Jeff Porcaro. De ahí se invitaban a varios músicos que eran de orquesta o de cámara, como se les conoce también, y de ahí pues la alineación de Toto variaba mucho. La canción llegó al número uno en el Billboard Hot 100 de Estados Unidos y también fue un exitazo para la agrupación. Por allá del 2018, la banda Weezer lanzó una versión de África tras una campaña en Twitter, ahora X, iniciada por un fan de 14 años, y el cover alcanzó el puesto 51 en el Billboard Hot 100, lo que hacen los fans a veces. Los dejamos con esto, que tiene certificación de diamante en Estados Unidos, certificado en septiembre del 2024, 10 millones de unidades vendidas desde que salió hasta el 2024. Nos vamos a 1982, Emma, con Toto y esto que se llama África. La temperatura en San Cristóbal de las Casas es de 14 grados centígrados y la sensación térmica de 11. Prepara las coordenadas a nuestro siguiente destino en Experimento 95. Ya regresamos.
0: Con gusto, Jordán. Preparando nuestro siguiente destino. Año 1982. Iniciamos el viaje en el tiempo con Experimento 95.

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3: 11-14.
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3: 1116.
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1: 11:17 la temperatura en San Cristóbal de las Casas, 14 grados centígrados, sensación térmica de 11 grados. Emma,
2: ¿sí?
1: Nuestro siguiente destino, barco a Venus con Mecano.
2: Dame el momento para analizarlo bien. Tal vez esto te sirva.
1: Nos vamos al disco Donde Está el País de las Hadas, segundo álbum de estudio, sexto sencillo de este grupo icónico dentro de la música en español. 16 de abril de 1983, de la autoría de Nacho Cano y la producción de Jorge Álvarez, con arreglos de Luis Cobos y Mecano también. Este tecnopop o synthpop también, que Barco a Venus, es uno de los sencillos más icónicos de la agrupación y que también ha trascendido en el tiempo, teniendo diferentes versiones casi cada década por diferentes covers o versiones de varios artistas. Nos dejamos con esta canción que llegó al número uno en España en 1983. Dejamos este viaje en el tiempo a través de la música en Experimento 95. Emma prepara las coordenadas a nuestro siguiente destino por Suprema Radio. Temperatura en San Cristóbal de las Casas, 14 grados centígrados, sensación térmica de 11, 14 grados centígrados, 11, 18. Ahora sí, Emma, vámonos con nuestro siguiente destino y ya regresamos.
0: Con gusto, Jordán. Preparando nuestro siguiente destino, año 1983. 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
2: 11:21.
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2: 11:22.
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4: Regresamos al viaje en el tiempo a través de la música por Suprema Radio 1123. Temperatura en San Cristóbal de las Casas, 14 grados centígrados con la sensación térmica de 11. Vámonos con más viajes en el tiempo a través de la música a la década de los 80, Sema.
3: Sí.
4: La canción para amarnos más de Mijares.
3: Buscando la información. Aquí tienes lo que encontré.
4: Gracias, Sema. Nos vamos al final de la década, 16 de octubre de 1989, con el cuarto álbum de estudio que se llama Un Hombre Discreto. La canción para amarnos más, de la autoría de Adrián Posé y de Carlos Nilsson, la producción de Oscar López también. Esta balada romántica, o este pop con toques de balada romántica, que fue muy bien recibida para el final de la década de los ochentas y que fue un exitazo para Mijares también, llegando al número uno en países como México, Argentina, Costa Rica, Chile, Colombia, entre muchos otros más de habla hispana, y en la revista Billboard, dentro de su listado Hot Latin Songs, llegó al puesto número 3. Nos dejamos con esto, que en México tiene 7 discos de oro y 3 discos de platino. Esto es Para Amarnos Más de Mijares. La temperatura en San Cristóbal de las Casas, 14 grados centígrados, sensación térmica de 11. Emma prepara las coordenadas a nuestro siguiente destino en Experimento 95. Ya regresamos.
3: Con gusto, Jordán. Preparando nuestro siguiente destino, año 1989. 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

0: muchas gracias. ¿Nos podrías pasar la canción de Morenaza de La Maldita Vecindad? Que tengas una bonita noche. Saludos, saludos también hasta el barrio de Las Delicias. Con mucho gusto complaceremos con esto que nos solicitan en un momento más. Vámonos con otro viaje romántico en esta ocasión y después regresaremos con lo que nos piden de La Maldita Vecindad y Los Hijos del Quinto Patio. Emma.
1: Sí.
0: La canción Fuiste un trozo de hielo en la escarcha, por favor, de Chayanne.
1: Dame el momento para analizarlo bien. Aquí tienes lo que encontré.
0: Gracias, vámonos, vamos al disco Chayanne 2, cuarto álbum de estudio, tercer sencillo, 7 de agosto del 89, la autoría de José María Cano y la producción de Ronnie Foster, una canción también que escribió originalmente José María Cano, miembro de Mecano, para el disco debut como solista de la cantante Amaya Uranga, ex integrante de Mocedades, el titulado Volver de 1986, pero el cantante puertorriqueño Chayanne tiene esta versión para su cuarto álbum de estudio, que es Chayanne 2 de 1988, canción que fue el primer sencillo número uno de Chayanne en la lista Billboard Hot Latin Tracks, y también número uno de un artista puertorriqueño en esta misma lista. Vámonos con este viaje en el tiempo a través de la música, a finales de la década de los 80, 1988, con el disco, y 1989 con el sencillo. Emma prepara las coordenadas a nuestro siguiente destino en Experimento 95, 1129, temperatura 14 grados centígrados, con la sensación térmica de 11 grados.
1: Con gusto, Jordán, preparando nuestro siguiente destino, año 1988. Iniciamos el viaje en el tiempo con Experimento.

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2: 11:35.
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2: 11:36.
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7: 11:37, la temperatura es de 14 grados centígrados, la sensación térmica de 11, Emma.
8: Sí.
7: Vamos con la canción Morenaza de La Maldita Vecindad.
8: Dame el momento para analizarlo bien.
7: Ok.
8: Esto es lo que pude armar para ti.
7: Nos vamos al disco Maldita Vecindad de Los Hijos del Quinto Patio, el disco debut. Primer álbum de estudio, tercer sencillo dentro de este disco que nos lleva a 1989. La autoría de José Luis Paredes Pacho y Marco Arturo Reyes Hagen Kestiki. La producción de Oscar López, esta canción que tiene rock, algo de ska, un poquito de reggae, algo de rap también por ahí que podemos escuchar. Una canción que fue un exitazo para final de la década de los 80s por parte de La Maldita Vecindad y Los Hijos del Quinto Patio, compuesta por Pacho, baterista, y Tiki, guitarrista original de la agrupación. Dos de los fundadores del grupo. Una canción que también apareció en la banda sonora de la película de Estados Unidos, Reality Bites, de 1994, protagonizada por Winona Ryder y también por Ethan Hawke. Una canción que, como dijimos, fue un éxito para los señores de La Maldita Vecindad. El disco debut vendió más de 700.000 copias solo en México, un récord para la época en el rock en español. Sí, la verdad que sí fue un éxito bastante grande. Emma, prepara las coordenadas a nuestro siguiente destino en Experimento 95. Saludos a nuestros amigos hasta el barrio de las Delicias. Gracias por la sintonía. Y nos dejamos con esto que es Morenaza de La Maldita Vecindad y Los Hijos del Quinto Patio. Ahora sí, Emma, vámonos a nuestro siguiente destino, 11:38.
0: 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Preparando nuestro siguiente destino, año 1989. 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
3: 11:43.
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3: 11:44.
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1: Regresamos al viaje en el tiempo a través de la música por Suprema Radio C46, temperatura en San Cristóbal de las Casas. 14 grados centígrados, Emma.
2: Sí.
1: Vamos con la canción Billie Jean de Michael Jackson.
2: Dame un momento para analizarlo bien. Esto encontré sobre tu pregunta.
1: Gracias, Emma. Nos vamos justamente a uno de los discos más exitosos del mundo. El más exitoso, por así decirlo, Thriller de Michael Jackson. 1982, lo que trabajaba ese joven Michael Jackson para la década de los 80s. La canción Billie Jean, que ya hemos platicado mucho de ella también, pasa en una historia que le sucedió a uno de sus hermanos. La autoría de Michael Jackson, Jerry Hay, con la producción de Michael Jackson y de Quincy Jones. Los dejamos mejor con esto que es Billie Jean y ya regresamos al último viaje en el tiempo a través de la música en Experimento 95. 11:47, temperatura 14 grados centígrados, sensación térmica de 11. Emma, prepara las coordenadas a nuestro siguiente destino en Experimento 95. Ya regresamos.
0: 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Año 1982. Iniciamos el viaje en el tiempo con Experimento 95.

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3: 11:52.
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3: 11:53.
1: 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Con gusto, Jordán. Preparando nuestro siguiente.
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7: Regresamos a Experimento 95. Nuestro último viaje en el tiempo a través de la música en esta noche será de la mano del señor Lionel Richie. Emma, la canción Love Will Find a Way.
1: Dame un momento para analizarlo bien.
7: Creo que sí me entendió.
1: Tal vez esto te sirva.
7: Gracias a los dos con el disco que se llama Can't Slow Down, esto que sale en 1983. La canción Love Will Find a Way, el amor siempre encontrará un camino, de la autoría de Lionel Richie y la producción del mismo Lionel Richie junto con James Anthony Carmichael. Con esto llegamos al final de Experimento 95, este viaje en el tiempo a través de la música a la década de los 80s, como cada lunes. Mañana los esperamos a las 10 de la noche con el viaje en el tiempo a través de la música en Experimento 95 a la década de los 90s. Que tengan excelente noche, buen descanso, buen provecho por si van a cenar. Mi nombre es Jordán Ruiz. Emma, que tengas buena noche.
1: Buena noche. Hasta mañana, crononautas. Hasta mañana, Jordán.
7: Cuídense mucho, que descansen. A ver, eso muy bien, si hay bastantito frío en esta noche en San Cristóbal de las Casas. 11:55, nos quedamos con Lionel Richie y esto que se llama Love Will Find a Way. Mi nombre es Jordán Ruiz y nos escuchamos hasta mañana. Emma prepara las coordenadas a nuestro último destino en Experimento 95.
1: Con gusto, Jordán. Preparando nuestro siguiente destino. Año 1983. 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
1: Viaje en el tiempo terminado. Viaje en el tiempo terminado. Finalizando enlace neuronal con Suprema Radio. ¿Estás de regreso en tu época, crononauta? Esperamos hayas disfrutado tu visita a diferentes décadas. Hasta el siguiente viaje.

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1: La una.

0: 132.
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1: Una 33.

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5: 2-1.

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2: 232.

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5: 3-5.

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0: 33.
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0: 334.

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2: Descansamos los lunes.
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Bien. Gracias. Gracias. Gracias, público conocedor. Bueno, y ahora...

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3: Son las 5.
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3: Son las 5.

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1: 5:11.
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1: 5:11.

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1: 5:23.
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2: 5:30.
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2: 5:30.

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1: 5:42.
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1: 5:43.

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1: 5:50.
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1: 5:51.

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2: 6-1.
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2: 6-4.
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14: Un cuaderno que se deshoja la primera semana, una goma que mancha en lugar de borrar, o una pluma que deja de pintar en pleno examen. Lo que parecía un ahorro termina siendo un doble gasto para tu bolsillo. Que no te pase. Quédate para saber cómo les fue a las marcas en nuestro estudio de calidad.
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15: Surtir la lista de útiles escolares requiere de tiempo, paciencia y sobre todo una buena planeación. Frente a un anaquel lleno de opciones, la decisión se complica. El reto no solo es encontrar el precio más bajo, sino garantizar que los útiles duren todo el ciclo escolar.
14: Para ayudarte y orientarte en estas decisiones, realizamos un estudio de calidad de algunos artículos incluidos en la lista de útiles escolares.
15: Analizamos un total de 94 productos de útiles escolares, entre bolígrafos de tinta azul, lápices de colores, cuadernos, juegos de geometría, gomas y sacapuntas.
16: El objetivo general de este estudio es verificar que los productos cumplan con su etiquetado, que cumplan en cuanto a las pruebas de seguridad, para que en el momento que lo utilicen las niñas y los niños en la escuela, sea producto seguro para ellos.
15: Para empezar, verificamos que ningún producto tuviera defectos a simple vista y que todos incluyeran su información comercial. En los cuadernos, comprobamos el número de hojas, que el papel resista el borrado sin rasgarse, que hojas y pastas no se desprendan fácilmente del arillo o cocido, y en el caso de las pastas no plastificadas, qué tanto repelen el agua.
14: A los lápices de color les exigimos puntillas que soporten la presión al dibujar sin romperse. Además, evaluamos su eficiencia al iluminar, midiendo el grado de desgaste en los tonos rojos, negro y azul. En las gomas, pusimos a prueba su nivel de desgaste y su efectividad al borrar.
15: Para los juegos de geometría, comprobamos la precisión en las escalas de reglas y escuadras, la graduación exacta del transportador y el buen trazo del compás. En los sacapuntas, revisamos que no presentaran aristas filosas y que lograran una punta perfecta.
14: Y finalmente, en los bolígrafos,
2: Vigilamos que no manchen ni chorren, midiendo metro a metro cuánto rinde la tinta antes de agotarse. ¿Cuáles fueron los resultados?
15: Todos los cuadernos analizados cumplieron con su número de hojas, gramaje y no presentaron defectos. De los modelos no plastificados, el mejor evaluado al promediar todas las pruebas fue un modelo de la marca Escribe. Si prefieres cuadernos plastificados, los mejores evaluados fueron First Class, Keep, Cute, Norma y dos modelos de Escribe.
2: En los lápices de color, ninguno presentó defectos. Los que tienen las puntillas más resistentes son Cores, Mae, Norma, Vinci, además de dos modelos de Faber-Castell y dos de Staedtler.
15: En las gomas, las que menos se desgastan son Artesco, Maped, Pelican y Staedtler.
2: Para los sacapuntas, dos de Cores y uno de la marca Kum no presentan leyendas de precaución.
15: Los bolígrafos de tinta azul no presentaron defectos en sus acabados. Si quieres que la tinta te rinda al máximo, la marca Bic rompió récord al superar los 2,000 metros de escritura, mientras que Mae y Office Max apenas alcanzaron los 800 metros.
2: Finalmente, en los juegos de geometría, todos los modelos analizados presentaron algún defecto en sus acabados y ninguno logró la excelencia general.
15: Ahora bien, antes de comprar los útiles escolares, haz una pausa y revisa lo que quedó del ciclo anterior. Rescatar los materiales que siguen en buenas condiciones no solo le da un gran respiro a tu economía, sino que también ayuda a reducir el impacto ambiental.
2: En este regreso a clases, haz que tu inversión saque 10.
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17: 6-9.
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17: 6:10.

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1: 6:20.
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2: 6:30.
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2: 6:32.

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1: 640.
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Muy buenos días, bienvenidos a Póstumas WM, nuestra primera emisión de este martes 11 de agosto 2026. Gracias a quienes ya nos siguen a través de la frecuencia de XHWM 95.3 FM, por internet en www.supremaradio.com, a través de la aplicación móvil de WM, aplicaciones de radios online en el mundo o dispositivos de Amazon Alexa. Mi nombre es Miguel Ángel Narváez Corzo. Estamos listos ya para llevarles el siguiente mensaje. Con motivo del primer aniversario del fallecimiento del señor Julio César Ortega López, se invita a familiares y amigos al novenario de misas y rezos por el descanso de su alma del 11 al 19 de agosto. Las misas a las 7:15 de la mañana en el Templo de San Francisco. Los rezos a las 4:30 de la tarde en calle Valentín Gómez Farías, número 16, barrio de San Diego. La misa de Requiem será el 19 de agosto a las 7 de la mañana en el Templo de San Francisco. Por su asistencia, sinceros agradecimientos. Su apreciada esposa, hijos, nietos y demás familiares.

Así es que llegamos al final de Póstumas WM en nuestra primera edición este martes 11 de agosto 2026. Muchísimas gracias a todos ustedes quienes ya nos sintonizan y nos siguen durante toda la programación. Quédate con nosotros que en unos minutos más podrá enterarse de todo lo que acontece en San Cristóbal, Chiapas, México y el mundo. Las noticias por Suprema Radio. A las 8 de la mañana y al término de las noticias, acompaña a Luis Javier Salazar con La Ruleta. A las 12 del día, hoy una transmisión especial desde Volkswagen San Cristóbal. A la 1 de la tarde, Carlita Gamboa estará con ustedes enhorabuena. 2:30 de la tarde, volverán las noticias. 3:30 de la tarde, la información deportiva. A las 4 de la tarde, sesión total con un servidor. A las 6 de la tarde acompaña a Félix López y a las 10 de la noche a Jordán Ruiz. Es la programación en vivo en este día. Déjate acompañar en cada momento por WM. Póstumas WM, producción de Suprema Radio. Soy Miguel Arváez. Gracias por acompañarnos. Hasta luego.

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2: 7-1.
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1: 7-3. 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

0: ¿Qué tal? Muy buenos días, bienvenidas, bienvenidos a este espacio de noticias. Estamos ya comenzando con la información en vivo desde Crescencio Rosas número 12 en San Cristóbal de las Casas, Chiapas, México, en este martes 11 de agosto. Martes 11 de agosto, ¿cómo van con este periodo de vacaciones? También a la gente que nos escucha que no tiene vacaciones, al contrario, a veces tienen hasta más trabajo en este momento, porque sabemos que el sector turístico está recibiendo sí a muchas personas en los mercados también de San Cristóbal. Mucha actividad desde muy tempranito. El saludo, el abrazo para ustedes, para que vaya todo de lo mejor en las actividades cotidianas. Comentarles también que en esta mañana tenemos una temperatura de 12 grados Celsius en Tuxtla Gutiérrez 22, en Berriozábal 21, en Tapachula 25, Palenque 26, Comitán de Domínguez 17 y en Villaflores 23 grados Celsius en este martes 11 de agosto. En esta mañanita también saludo con gusto de cabina a cabina a Carmen Líbano. Carmen, muy buenos días.
1: Buenos días, Saskia. Buenos días a todos. Un gusto saludarles. Gracias por estar con nosotras en esta mañana. Quédese, ya comenzamos.
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0: cuanto a la información que tenemos para usted, Manuel Martínez nos va a tener información acerca de Impulsa, cambio climático, migración de mariposas.
1: Más adelante piden a la Fiscalía General del Estado la aparición con vida del señor Isidro Vázquez, desaparecido desde el 7 de julio pasado en el municipio de Acala.
0: Incendio consume parte de un corralón, esto entre Huixla y Tuzantán.
1: Aseguran estación de gas por falta de permisos en Sinacantán. La información es de Manuel Martínez.
0: Masones se solidarizan con el pueblo colombiano, nos informa también Manuel Martínez.
1: Y con información de Miguel Ángel García, debe existir respeto tipológico de la ciudad. Eso afirma el arquitecto Ruiz Cacho.
0: De esto y mucho más le platicamos si se queda con nosotras.
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0: Con 8 minutos, 7:08, es momento de conocer el panorama internacional, lo que es noticia en el mundo en este martes 11 de agosto. Y bueno, el virus del ébola comenzó a circular en el este de la República Democrática del Congo el pasado febrero, 4 meses antes de la declaración de la epidemia el 15 de mayo, informó ayer la Organización Mundial de la Salud, OMS. Esto quiere decir que la lucha contra el ébola lleva un retraso de meses y que el virus va por delante de la respuesta, añadió el director regional de la OMS para África, desde la capital de la provincia oriental de Ituri, epicentro del brote. A esta situación se suman factores como que la velocidad de propagación es mayor a la de otras epidemias, que el brote llegó a la vecina Uganda, que no existen vacunas o tratamientos oficiales para esta cepa y que se produce en medio de la inseguridad en el este congoleño por el conflicto entre grupos rebeldes y el ejército. En torno al 70% de las personas están muriendo en sus hogares, alertó el alto responsable de la OMS, por lo que pidió involucrar más a la ciudadanía en la respuesta al ébola.
1: Un ciudadano chino se declaró culpable ayer de intentar comprar en el mercado ilícito equipo militar estadounidense para enviarlo a su país de origen a través de México en violación de la Ley de Control de Exportación de Armas, informó el Departamento de Justicia de Estados Unidos. Ding Wei Chen, de 29 años, asumió la responsabilidad ante una corte de Utah de intentar adquirir módems y radios satelitales de grado militar fabricados por empresas estadounidenses para las Fuerzas Armadas de los Estados Unidos. El equipo de comunicaciones especificó que Chen intentó comprar, no puede exportarse legalmente desde Estados Unidos sin una licencia de la Dirección de Controles del Comercio de Defensa del Departamento de Estado. Dicha dirección, por lo general, no otorga licencias para exportar bienes y servicios militares a China, explicó la Fiscalía estadounidense.
0: Las muertes por una bacteria come carne se elevaron a 7 en Estados Unidos este año, tras registrarse 5 decesos en Luisiana y 1 nuevo en Florida, ambos estados en la costa del Golfo, donde las autoridades piden precaución al sumergirse en el mar con heridas abiertas o comer mariscos. Ante los decesos, funcionarios sanitarios urgieron a la población tomar precauciones, pues los casos se elevan de mayo a octubre, cuando las temperaturas son más cálidas y las infecciones pueden ocurrir cuando las personas se exponen heridas abiertas al agua del mar o al comer mariscos crudos, en particular ostras. A la bacteria se le conoce como come carne o carnívora porque una infección en la sangre produce lesiones en la piel con ampollas, además de síntomas como fiebre, escalofríos, presión baja, diarrea acuosa, cólicos estomacales, náuseas y vómitos.
1: Taylor Farms, compañía de California vinculada a un brote de ciclosporiasis en Estados Unidos, anunció el retiro del mercado estadounidense de sus productos elaborados con jalapeño mexicano tras una nueva alerta sanitaria ahora por salmonelosis asociada a ese chile producido en Sinaloa. La empresa retirará de cadenas los jalapeños y productos derivados como salsas, guacamole, pico de gallo y burritos tras el brote de salmonela que ha dejado 345 casos en 27 estados de Estados Unidos, según los Centros para el Control y la Prevención de Enfermedades, CDC. Este es el segundo producto que esta compañía retira en un mes, pues el 17 de julio removió del mercado lechuga iceberg, también procedente de México, por el brote del parásito ciclospora que ha dejado 2 muertes, 278 hospitalizaciones y 6.358 casos confirmados por los CDC. Sobre la salmonela, Taylor Farms expuso en un comunicado que la posible fuente del brote es un producto de jalapeño de Sinaloa.
0: Al menos 224 personas han muerto y cientos han resultado heridas en Colombia por el terremoto de magnitud 7.4 que sacudió al oeste del país el lunes a las 7:34 de la mañana, hora local, 14:34 hora peninsular española, según las autoridades locales. El Servicio Geológico Colombiano ha registrado 47 réplicas hasta las 18:30, 1:30 de la madrugada del día siguiente, hora peninsular. Desde este organismo advierten que es probable que se registren más, aunque la magnitud máxima que han alcanzado es de 4.8, baja comparada con el sismo principal. El presidente colombiano Abelardo de la Espriella ha cifrado en 188 personas los desaparecidos en Cali y ha explicado que continúan las labores de búsqueda y rescate de los supervivientes durante la noche. Gran parte de los fallecidos se concentra en el área metropolitana de Pereira y también se han producido graves destrozos en la ciudad de Cali. Numerosos líderes latinoamericanos han expresado su solidaridad con el gobierno de Colombia y el pueblo colombiano.
1: El número de fallecidos, pero esto en Venezuela, por el doble terremoto del pasado 24 de junio, alcanzó los 6.301, tras sumar otros 176 muertos con respecto al balance anterior, según cifras publicadas ayer por el presidente del Parlamento, Jorge Rodríguez. Indicó que 73.356 personas han sido atendidas en hospitales. Además, señaló que 53.314 viviendas han sido evaluadas por las autoridades, de las cuales 31.336 fueron catalogadas como habitables, 12.411 con restricciones y 9.567 en alto riesgo. Rodríguez añadió que 483.525 toneladas de escombros han sido recogidos. El Banco Mundial estima en 19.600 millones de dólares los daños físicos directos por los terremotos de magnitud 7.2 y 7.5 del pasado 24 de junio y advirtió recientemente que una reconstrucción lenta podría frenar la recuperación económica del país petrolero durante la próxima década.
0: Esa es la información internacional que tenemos para usted en este martes 11 de agosto. Vamos ahora con la información local. De de la mañana con 16 minutos, 7 con 16. Vamos con la información que tenemos para usted. Iniciamos con nuestro compañero Manuel Martínez, quien nos da a conocer que la muy respetable Gran Logia del Estado de Chiapas expresa su más profunda solidaridad y fraternidad al pueblo colombiano y a sus queridos hermanos masones de Colombia ante los momentos de incertidumbre y dificultad provocados por el sismo ocurrido ayer. En estas horas de prueba, elevamos nuestros pensamientos y deseos para que la fortaleza, la unión y la esperanza prevalezcan en cada hogar afectado. Que la fraternidad universal que nos une trascienda fronteras y nos recuerde que ningún hermano camina solo cuando enfrenta la adversidad. Dio a conocer en un comunicado Jorge Alberto Ruiz Cacho, muy respetable gran maestro de la respetable Gran Logia de Chiapas. Y bueno, rogamos, dijo, al gran arquitecto del universo que proteja a las familias, conceda consuelo a quienes han sufrido pérdidas y otorgue sabiduría y fortaleza a las autoridades y cuerpos de auxilio que trabajan incansablemente en favor de su pueblo. Desde Chiapas, tierra hermana de profundas raíces y espíritu solidario, enviamos un abrazo fraternal al pueblo de Colombia con la certeza de que su noble carácter y resiliencia les permitirán superar esta difícil circunstancia. Precisa el comunicado, es información de Manuel Martínez.
1: Y continuamos con información de Manuel Martínez, pero en otro tema. Resulta que las autoridades de los tres niveles de gobierno clausuraron una estación de gas de uso doméstico en la comunidad de Hechtoch, Sinacantán. Esto por no contar con los permisos correspondientes. Y es que tras las denuncias ciudadanas, la autoridad procedió a la suspensión de actividades de la estación de gas por la instalación de un tanque de manera clandestina. Así que elementos del Ejército Mexicano, Guardia Nacional y Estatal Preventiva participaron en la acción en coordinación con autoridades de la región. Durante la inspección, los encargados del lugar no presentaron la documentación ni los permisos correspondientes que acrediten su legal funcionamiento y de seguridad obligatoria. Hasta el cierre de la información, no había realmente un comunicado oficial y sí hubo personas detenidas. No se sabe todavía qué es lo que ocurrió, y tras el operativo quedó vigilancia permanente en el lugar del tanque asegurado. Así que en las próximas horas se espera poder obtener mayor información acerca de lo ocurrido. Esto en Sinacantán, le decimos, aseguraron esta estación de gas por falta de permisos. Es la información de Manuel Martínez. Son las 7 de la mañana con 19 minutos. Vamos al primer corte.

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7: Con 23 minutos, 7:23, vamos con más información. Y bueno, ayer se dio un accidente terrible en la capital chiapaneca. De nueva cuenta, este llamado a manejar con mucho cuidado, con mucha precaución. Siempre es importante ser responsables con nuestra vida, con la vida de los demás. Y bueno, vamos a insistir constantemente en manejar con mucho cuidado, a una velocidad en donde usted pueda maniobrar de manera adecuada en caso de emergencia. Allá en la capital, lo que comenzó como un aparatoso accidente de tránsito terminó en tragedia. Luego de que una mujer se quedara prensada entre los fierros retorcidos de su automóvil y posteriormente falleciera después de haber sido rescatada y trasladada de urgencia a un hospital. Esto, repetimos, en Tuxtla. El percance ocurrió alrededor de las 5:10 horas de ayer lunes sobre el libramiento norte a la altura del mirador Los Amorosos. A esa hora, los automovilistas que transitaban por la zona se percataron del accidente y solicitaron el apoyo de los cuerpos de emergencia debido a que una persona permanecía atrapada dentro de un vehículo severamente dañado. De acuerdo con los primeros reportes, la conductora circulaba de oriente a poniente cuando, por causas que hasta el momento no han sido establecidas, perdió el control de la unidad. El automóvil terminó impactándose violentamente contra una barrera de protección. La fuerza de la colisión provocó que el vehículo saliera proyectado y girara aproximadamente 90 grados, acabando con severas afectaciones en la parte frontal. En el interior, la conductora se encontraba atrapada entre la estructura metálica de la carrocería, por lo cual fue necesaria la intervención de personal especializado para poder liberarla. Elementos de Protección Civil del Estado acudieron al sitio y comenzaron las maniobras de rescate. Durante aproximadamente 40 minutos, paramédicos y rescatistas trabajaron con equipo especializado para retirar a la mujer de los restos de la carrocería, sin agravar las lesiones que presentaba. Finalmente, la conductora fue liberada de entre los fierros retorcidos. Los paramédicos le proporcionaron atención prehospitalaria, le colocaron oxígeno y posteriormente la trasladaron en camilla hasta una ambulancia. Debido a la gravedad de sus heridas, fue llevada de inmediato a un hospital, donde permaneció bajo atención médica en estado crítico. Sin embargo, pese a los esfuerzos del personal de salud, horas más tarde se reportó su fallecimiento a consecuencia de las lesiones sufridas en este accidente en la capital chiapaneca.
8: 7:26 a.m. y la Fundación Carla Velasco y la familia de Isidro Vázquez López hicieron un llamado a las autoridades y a la ciudadanía para apoyar con la localización del señor, quien desapareció el pasado 6 de julio en el municipio de Acala. En conferencia de prensa, Maricruz Velasco, fundadora de la agrupación, indicó que se brinda acompañamiento a familiares de víctimas de feminicidio y desaparición y reiteró el compromiso de seguir visibilizando estos casos. Frente a la sede de gobierno del estado de Chiapas, antes Palacio de Gobierno, la hija del desaparecido, Yesenia Vázquez, describió la angustia que vive su familia tras más de un mes sin saber nada de él, y ella relata lo siguiente.
9: Desapareció en su propiedad el día 6 de julio, desapareció de su propiedad el día 6 de julio, aún no sabemos nada de él, ya lleva más de un mes sin saber, sin tener respuesta, no sabemos. Por eso hoy, el día de hoy, nos acercamos acá para pedir el apoyo, como lo vuelvo a repetir, a la Presidenta de la República, Claudia Sheinbaum, al Gobernador Eduardo Ramírez, al Fiscal Yaben Abarca y a la ciudadanía, que por favor nos ayuden a la actualización de mi padre. Si saben algo, por favor, que se comuniquen los números. Ya estamos muy angustiados, como lo vuelvo a repetir, por eso el día de hoy el niño tomó la decisión de acompañarnos, porque ya está muy angustiado en no saber nada de su papá, más que nada, porque él lo vio crecer. Pues la última vez que tuvimos comunicación con él fue el 6 de julio. El 6 de julio fue la última vez que todavía él alcanzó a llamar, a marcarle a marcar de que habían entrado a su propiedad, pero no sabía. Él como no tenía malicia alguna, pues él decidió ir a ver qué estaba pasando en su propiedad, en algunas personas, pero como volvemos a decir, no sabemos quiénes fueron, no tenemos más detalles.
8: Es por eso que pues la familia está muy preocupada, está solicitando a las autoridades dar seguimiento a las labores de investigación, porque continúan, aparte de todo, en la espera de obtener la información, qué es lo que está ocurriendo, cuáles son las investigaciones que se están realizando. Y aunque hasta el momento no han recibido noticias sobre su paradero, pues bueno, ellos están realizando algunas acciones, como por ejemplo hablar con los medios de comunicación para exponer este caso, y también está ya la ficha de búsqueda a través del portal Has Visto A para poder localizar al señor Isidro Vázquez López, y la familia solicita a la ciudadanía en general que pueda estar compartiendo esta ficha de búsqueda. Por su parte, la Fundación Carla Velasco destacó que también da seguimiento a otros casos mediante actividades y jornadas de acompañamiento, buscando que los familiares de desaparecidos no se sientan solos en este proceso de búsqueda que, reconocen, es largo y lleno de incertidumbre. Son las 7:30, vamos al siguiente corte.
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0: 7 de la mañana con 32 minutos, 7:32. Continuamos con la información para usted en esta mañana. Y bueno, nos vamos con información, una invitación en este caso, para quienes quieran ser parte de los talleres de la enseñanza Casa de la Ciudad. Bueno, el próximo 31 de agosto van a estar comenzando el nuevo ciclo. Prácticamente cuando ya estemos regresando al ciclo escolar, también van a retomarse las actividades en estos talleres que se tienen en la enseñanza Casa de la Ciudad. Así que para que vaya pensando qué talleres le interesan, además de las actividades en general que tienen en la enseñanza. Esta es la invitación.
1: Del Ocaña, actual directora de la Enseñanza Casa de la Ciudad. Este 31 de agosto comenzamos con el nuevo ciclo de talleres permanentes de la Enseñanza Casa de la Ciudad. Estos talleres se enfocan en las bellas artes, en lo artístico y tratando de retomar un poquito de los oficios, ¿no?, de la ciudad, con base pues a nuestros espacios y todo lo que se nos permite tener en el lugar. Y bueno, algunos de los talleres que van a poder encontrar son marimba chiapaneca, piano, cartonería, canto, fotografía, velas artesanales, artes visuales, lectura y escritura creativa, guitarra clásica, guitarra eléctrica, teatro, poesía y crónica, cuerdas altas, esto es violín y viola, saxofón, estimulación temprana para los más pequeñitos y podcast, narrativa, voz y medios digitales. Entonces, todos estos talleres tenemos diferentes grupos, diferentes días, horarios, desde los más pequeñitos que podemos comenzar con 2 años hasta más de 100 años. Todos están invitados. Son en diferentes días, de lunes a viernes y algunos en sábados también, por los que no pueden por sus actividades entre semana. Entonces yo los invito a que se acerquen. Estos talleres son impartidos realmente por personas súper capacitadas, con mucha experiencia dentro de su rama, que esto me parece muy importante destacar. Son maestros que actualmente pues son personas activas en su arte, en su disciplina, y tienen mucho que compartir con ustedes. Y pues recuerden que las artes realmente nos dan mucho, nos nutren mucho como ser humano. No importa que no te pienses dedicar como tal a un arte, a todos nos nutre, a todos nos alimenta, igual que el deporte. Entonces, si buscamos ser mejores personas, más equilibradas, inscríbete a algún taller artístico y te aseguro que te va a dejar cosas muy buenas en tu vida. Claro que sí, estamos en la Enseñanza Casa de la Ciudad, en el Boulevard, bueno, calle Belisario Domínguez, número 13, en el centro, realmente a 2 cuadras del Parque Central, muy cerquita. El lugar es maravilloso, realmente para mí salir por las tardes y ver las clases de teatro en el patio y asomarme a una sala y escuchar al maestro de guitarra con sus alumnos, es una experiencia realmente maravillosa. El tiempo se va volando, entonces les recomiendo y les invito que se inscriban a alguno de estos talleres. Claro que sí, nos pueden contactar en nuestras redes sociales, estamos como La Enseñanza.

0: usted puede apreciar en estos días, y hacemos la invitación para que vaya, para que vea esta exposición. Y lo mencionamos porque gracias a Ana Monteverde, que se pone en contacto con nosotros y nos dice que ella asistió a la presentación de las pinturas de estos jóvenes en Celali, y fue impresionante la habilidad técnica aún de los que tenían 10 y 15 años, y en estos tiempos, dice, de destrucción ecológica, le fue esperanzador ver que estos jóvenes aprecian su cultura y la vida, animales y flora de sus tierras. Ella tomó algunas fotografías, las compartió también con sus familiares, sobre todo con su mamá, que nos dice que vive en un centro para adultos mayores en los Estados Unidos, y que ella las mostró con sus amistades y se impresionaron con estas obras de estos jóvenes. Es por eso que Ana Monteverde nos dice, ojalá que se repliquen proyectos como estos. Muchísimas gracias a Ana Monteverde por compartir esto, lo que ella vivió, esta experiencia, por replicarla también con otras personas fuera de Chiapas, y hacemos esta invitación para que usted vaya a esta exposición, que se encuentra abierta al público para todas las personas interesadas en recorrerla, en calle Escuadrón 201, número 6, en el corazón del barrio de El Cerrillo, acá en la ciudad de San Cristóbal de las Casas. Recuerde que la entrada es libre, solamente tiene que decidir ir, y bueno, de esta manera, pues ver esta gran exposición. Son las 7 de la mañana con 38 minutos, vamos en este momento al siguiente corte.
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7: El barrio de Guadalupe se ha distinguido históricamente por la elaboración artesanal de juguetes de madera, una tradición que ha pasado de generación en generación, y a los habitantes se les conoce como los naranjeros. Entre las piezas más representativas se encuentran camiones de carga, trompos, valeros, maromeros, aves rodantes, impulsadas por largos palos, y una gran variedad de juguetes tradicionales. También se fabrican cajitas de madera de distintos tamaños, decoradas y pintadas a mano con vivos colores, reflejando la creatividad y el talento de los artesanos locales. Además de la juguetería de madera, el barrio es reconocido por la talabartería, oficio que ha tenido gran importancia desde la época colonial. El uso del cuero fue fundamental para el transporte, la vestimenta y diversos objetos de la vida cotidiana. En Chiapas, la talabartería se caracteriza por la elaboración de piezas utilitarias como bolsos, mochilas, calzados, cinturones, monturas, fundas para machete y mantillones.

0: entre otros productos que combinan funcionalidad y tradición.
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3: Mañana con 42 minutos, 7:42. Vamos con más información de Manuel Martínez, quien nos dice que se impulsa cambio climático, migración de mariposas. El Colegio de la Frontera Sur, Ecosur, informó que las mariposas de todo el mundo están modificando su distribución geográfica a medida que el planeta se calienta. El estudio de alcance global publicado en la revista Nature Ecology and Evolution señala que estos desplazamientos son más extensos y complejos de lo que se pensaba. La investigación concluye que el cambio climático es el principal factor que está transformando la distribución de estas especies y de redefiniendo sus posibilidades de supervivencia. El estudio en el que participó Jorge L. León Cortés, investigador de Ecosur, encontró que aproximadamente 8 de cada 10 especies de mariposas conocidas ha modificado su área de distribución. Se analizaron 6.182 registros correspondientes a 1.758 especies en 105 países, convirtiéndose en el análisis más completo realizado hasta la fecha sobre este fenómeno. Además de revisar publicaciones científicas en inglés, las investigadoras e investigadores incorporaron estudios publicados en otros idiomas y el conocimiento de especialistas de distintas regiones del mundo. Los resultados muestran que cerca del 80% de los cambios registrados están relacionados con el cambio climático y la ocurrencia de eventos meteorológicos extremos. En otras palabras, el aumento de la temperatura está obligando a muchas especies a desplazarse para encontrar condiciones ambientales favorables. Es información de Manuel Martínez.
4: Y familias buscadoras exigen a la Fiscalía General del Estado de Chiapas y a la Comisión Estatal de Búsqueda de Personas garantizar la preservación de los indicios y esclarecer la identidad de los restos localizados el 3 de agosto en un predio ubicado entre Emiliano Zapata y Acala, Chiapas. El sitio forma parte de la investigación por la desaparición de 7 personas ocurrida el 23 de noviembre de 2024, entre ellas 4 mujeres y un niño. El hallazgo deriva de la carpeta de investigación del colectivo Los Siete de la Urban, judicializada bajo el expediente 424/2024 y retomada el 29 de julio. Sin embargo, las familias denunciaron que el predio no ha contado con condiciones adecuadas de resguardo, pues carece de vigilancia permanente. Los sellos de aseguramiento han sido retirados en distintas ocasiones y el 29 de julio encontraron personas habitando el lugar. También señalaron que los restos fueron localizados en puntos que, según sus testimonios, ya habían sido revisados anteriormente sin resultados. Ante estas condiciones, varios colectivos cuestionaron si la escena pudo ser contaminada o si algún elemento fue removido o alterado. También reclamaron información oficial sobre la cantidad de restos recuperados, su procesamiento, resguardo e identificación. De acuerdo con las familias, la subdirectora del área de periciales de la Fiscalía Estatal no precisó esta información durante una reunión realizada el 8 de agosto. Las familias exigieron resguardo efectivo y control de acceso a los predios asegurados, protección de los indicios relacionados con la investigación, información verificable y coordinación clara de las autoridades durante las búsquedas. La preservación de una escena es responsabilidad de la Fiscalía, no de las familias, señalaron, y reclamaron que las autoridades asuman plenamente su responsabilidad ante las omisiones en las diligencias. Es parte de este comunicado que realizan Los Siete de la Urban. Recordemos, es un caso de San Cristóbal de las Casas.
3: Y en más información, bueno, tenemos también la invitación para el próximo mes a la carrera con causa de Ángeles de Amor, que se va a realizar el 20 de septiembre. 20 de septiembre es una carrera con causa, es a beneficio de Ángeles de Amor, que trabaja con personas con discapacidad, que son mayores de 18 años, tienen distintas actividades, capacitaciones y demás. Y bueno, van a tener esta carrera que ya se ha convertido también en una tradición. Es la tercera edición corriendo por Ángeles de Amor. Si quieren más información, hay un número que es el 967-128-8607 para que solicite informes de esta carrera de Ángeles de Amor. Escuchamos la invitación que realizan con información de Enoc Gordillo.
5: Buen día con Jorge Domínguez y Yasmín Trujillo, quienes son voceros y directivos de la Asociación Civil Ángeles de Amor, que próximamente se va a efectuar la tercera edición de una carrera con causa.
6: Así es, mi estimado, ¿no? ¿Cómo estás? Muy buenos días a todos. Pues nuevamente acá saludándote y muchas gracias por tu espacio. Estamos acá nuevamente para hacer la convocatoria y hacer la invitación a toda la ciudadanía, a todos los runners que les encanta esta actividad. Como bien sabes, ya es nuestra tercera edición ya de la Corriendo por Ángeles de Amor, que es a beneficio de la asociación. Y pues nuevamente hacerles la cordial invitación para que puedan asistir, para que nos apoyen con su participación y su asistencia. Nuevamente les ofrecemos pues que van a haber regalos, van a haber algunos premios en las diferentes categorías que estamos manejando.
5: Son cinco, ¿no?
6: Son cinco categorías. Ahorita Jazz es la que se va a encargar de explicar ya con más detenimiento este asunto. Pues básicamente hacerles un recordatorio de lo que es Ángeles de Amor, que es una asociación civil que se dedica a atender a muchachos con discapacidad mayores de 18 años y estamos en los procesos de siempre buscar la mejoría de la atención a ellos, ¿no? Es por eso que nosotros organizamos esta actividad, que como te vuelvo a repetir, ya es la tercera vez y la tercera edición, y gracias al apoyo que hemos recibido los dos años anteriores, pues hemos logrado avanzar por lo menos un poquito con los resultados, ¿no?
4: Son las 7 de la mañana con 49 minutos. Vamos a más información en un tema importante. El arquitecto Jorge Alberto Ruiz Cacho menciona que debe existir respeto tipológico de la ciudad. Esto pues busca que las obras nuevas mantengan las formas, las alturas, los materiales y la distribución de los edificios tradicionales. Esto cuida la armonía visual y la historia del lugar. Él habló en entrevista con Miguel Ángel García y esto fue lo que mencionó.
7: Estamos viendo que San Cristóbal de las Casas se está cayendo a pedazos en todos y cada uno de los sentidos.
8: Sí, lamentablemente hoy se prolifera más este efecto, ¿no? Pero viene desde administraciones anteriores. Si la ciudadanía no reflexiona en el punto de vista del crecimiento urbano, del crecimiento poblacional, valga la redundancia del término, pero en ese sentido, pues estamos mal, ¿verdad? Estamos llenando a una ciudad histórica, una ciudad fantasma que no volveremos a ver nunca más, porque la degradación, la deformación en su arquitectura degenera mucho el espacio que hoy tenemos. Estamos próximos a cumplir 500 años y verdaderamente es una ciudad cercenada por el tiempo, olvidada bajo la ignorancia o la indiferencia de la misma sociedad, aunado al efecto político.
7: Para usted, ¿cuántos años estaría cumpliendo San Cristóbal sin apasionarse, pero con una realidad absoluta? ¿Y estaríamos cumpliendo claramente los 500 años para usted?
8: Claro, mira, independientemente de los números, ¿qué nos genera? Una falta de valoración del crecimiento. Es indudable que una ciudad tenga un crecimiento, pero una ciudad se puede crecer sin deformar su pasado. Eso es muy importante. En el urbanismo en lo que se genere, pero esto debe de darse con conciencia. Hemos crecido sin ningún plan de desarrollo urbano que se respete. Cada quien vela por sus intereses, cada quien deforma los terrenos que quiere comprar para beneficio de uno y dejándole problemas y de infraestructura al ayuntamiento. Entonces no hay un crecimiento acorde con el casco antiguo de San Cristóbal como parámetro para seguir creciendo con disciplina, con uniformidad y ante todo con respeto tipológico de la ciudad.
7: San Cristóbal de las Casas, dice Fidel Calá, que ya es necesario ir creciendo hacia arriba y no extenderse más.
8: No, que me disculpe, ¿verdad? Lamento su ignorancia. ¿En qué sentido? En que San Cristóbal tiene un decreto presidencial de 1974 y ratificado en 1986. Entonces, la ciudad del centro histórico debe de conservarse con el parámetro que tiene de construcción, sin alterar. No podemos meter edificios de 5, 6, 7 niveles porque sería una deformación total. Además que ya está deformado su centro histórico. El crecimiento de las murallas naturales del Amarillo y del Fogótico, ahí debió haberse planeado con un crecimiento vertical, pero con una altura más o menos de 4 a 5 niveles, pero marcado con un aspecto que se integre al contexto tipológico de San Cristóbal.
7: ¿Cómo poder hacer que un San Cristóbal con 500 años ya a la vuelta de la esquina incluya una modernidad?
8: Ese sentido, pues no debe de darse porque San Cristóbal nació con un desarrollo ortogonal, su traza histórica es ortogonal. Si te das cuenta, deformaron su traza histórica en el centro histórico, valga la expresión, ampliando las banquetas, perdiendo el urbanismo total que tenía en ese entonces, y luego pues se da una alteración. San Cristóbal en el centro histórico ya no vive nadie, todo es negocio, entonces pierdes identidad. Si se recupera la zona habitacional en el centro histórico, estamos obligados a conservar nuestros monumentos, de lo contrario se pierde esa identidad arquitectónica. ¿Por qué? Porque se alteran los espacios, se modifican, hacen modificaciones internas que verdaderamente los monumentos pierden su catalogación como tal fueron en el 74 y en el 86.
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4: Siete de la mañana con 55 minutos. Un gusto saludarte, Cristian Salazar. Te escuchamos.
13: Hola, Carmen, muy buenos días, amantes del deporte. Es tiempo de información y arrancamos hablando de la Leagues Cup 2026. El día de hoy estará comenzando la jornada número 3 dentro de este torneo que reúne a los equipos de la Liga MX y la Liga de los Estados Unidos. Cabe mencionar que, bueno, ya varios están eliminados y estarán cerrando su participación. Los juegos comienzan desde las 5 de la tarde con 30 minutos cuando Pachuca se mira a Charlotte y los Pumas de la UNAM choquen contra el Columbus Crew. A las 6 de la tarde, Atlas contra Cincinnati. 6 con 30, los Potros de Hierro del Atlante contra Minnesota United. a las 7:30 p.m. el Real Salt Lake se mide a los Bravos de Juárez. Y a las 8:00 p.m. los Tigres estarán jugando contra el Vancouver Whitecaps para cerrar su participación dentro de esta jornada 3 en la Leagues Cup. Información local y hablamos de lo que sucede allá en Arboleda Fútbol 7, donde es más que solo fútbol y el torneo de veteranos junior para este martes con doble cartelera. A las 9:00 p.m. Deportivo Ramírez contra Buffalo FC. A las 10:00 Real San Cristóbal se mide a Kairos. Para mañana habrá triple cartelera, 7:00 p.m. Chenaló contra Mantetic. A las 9:00 Funcional Hub contra Chavorrucos. Y a las 10:00 Atlético del Valle contra la Pandilla FC. Cambiamos de escenario y hablamos de lo que sucede en el torneo de segunda fuerza allá en el Soccer Planet en la zona sur de San Cristóbal para este martes a las 6:00 p.m. Balconería Don Bosco contra Deportivo FDA. A las 7:00 Real Juniors contra la Pandilla de Hub. Y a las 11:00 Servicio Mecánico Pancholín contra el equipo de Balames. En cuanto al torneo veteranos, también hay partidos para este martes, 8:00 p.m. Tostitadas contra Pachamama. Y a las 9:00 Servicio Mecánico Pancholín contra el equipo de San Bombazo. Hablamos de lo que está ocurriendo dentro del béisbol y la Liga Mexicana, que el día de ayer nos presentó doble cartelera. La victoria de los Sultanes de Monterrey ante los Charros de Jalisco, 3-2 para dominar ya la serie, 2-0. Y también los Piratas de Campeche vencieron 8-0 a los Pericos de Puebla. La serie está igualada a un juego por bando. Para el día de hoy serán 6 partidos, 7:00 p.m. los Guerreros de Oaxaca contra los Diablos Rojos del México. A las 7:00 también los Pericos de Puebla se miden a los Piratas de Campeche. 7:30 los Bravos de León contra los Olmecas de Tabasco. A las 7:30 Charros de Jalisco contra Sultanes de Monterrey. Y Unión Laguna contra los Toros de Tijuana. Cierra la cartelera de playoffs a las 7:45 los Acereros de Monclova contra los la novena de Caliente de Durango. Son las emociones dentro de los playoffs en la Liga Mexicana de Béisbol. Las noticias en esta mañana. Y con ello le recordamos que el deporte no solo se ve, también se practica. Para Suprema Noticias informó Cristian Salazar.
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4: 7:59 a.m. es el aviso 443 del Servicio Meteorológico Nacional en este día 10 de agosto. Nos informa que se pronostican lluvias puntuales intensas en zonas sobre todo de Chihuahua, Durango, Sinaloa. Además, prevalecerá la onda de calor en Baja California Sur, Chihuahua, Nuevo León y Tamaulipas. Pero en el caso de San Cristóbal de las Casas, la temperatura en este momento marca 14 grados. Llegaremos a una máxima de 23 grados y tenemos alta probabilidad de lluvia, así que tome precauciones, es del 90% hasta este momento. El sol hoy salió a las 5:53 y se ocultará a las 18:37.
3: 8:00 a.m. De esta manera llegamos al final del espacio de noticias. Gracias por iniciar este día con nosotros y permitirnos acompañarle. Carmen, todo lo mejor en este martes.
4: Muchas gracias, Aske. Igualmente, para todos lo mejor, un gran abrazo, cuídense mucho, disfruten su día. Se quedan en compañía de Luis Javier Salazar. Hasta la próxima.

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3: 8-1.
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señor. Fieles y acompañantes amigos, muy buenos días. ¿Cómo están? ¿Cómo les va? Saludándoles con el gusto y con el placer de siempre, su amigo y servidor, Luis Javier Salazar, el capitán del amor. Es un placer acompañarles la mañana de este martes, 11 de agosto del año 2026. Hoy es martes 11, mes de agosto, y es el año 2026. Esta es la gran presentación estelar de su programa por excelencia, La Ruleta. En XHWM95.3 FM. 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Este es el programa que le quita el sueño. Este es el programa que hace de sus mañanas las más especiales. De sus días los más divertidos. Siempre sacándole una sonrisa. Hoy estoy muy contento porque hoy en La Ruleta estamos presentando nuevas producciones. La Ruleta se renueva cada vez más, presentando cosas diferentes. Y hoy hemos presentado nuestro tema musical del programa. Espero que lo haya disfrutado, que lo haya escuchado. Hoy debutando con nuevo tema musical y con cosas interesantes que estarán escuchándose durante el largo y ancho del programa. Hoy estaré hasta las 11:30 de la mañana, por única ocasión, debido a que a las 12 del día tenemos un control remoto desde Volkswagen San Cristóbal, y por eso hoy nos vamos a retirar un poquito más tempranito, a las 11:30, hoy La Ruleta, por el control remoto que vamos a tener a las 12 del mediodía. Pongo a su entera y completa disposición nuestros medios de comunicación, de participación e interacción en el programa. Ya estamos listos para apapacharlos y recibirlos de la mejor manera. Si quiere llamar directamente a cabina y platicar conmigo, comuníquese al 967-6780640. Comunicándose a la extensión número 106. Le repito una vez más. Si quiere llamarme y platicar con un servidor, comuníquese ya al 967-6780640. Comunicándose a la extensión número 106. ¿Quiere participar de otra manera? ¡Hágalo! Mande su mensaje instantáneo o sus mensajes de voz al WhatsApp oficial de La Ruleta, totalmente disponible para usted. 967-195-3473. Le repito una vez más el WhatsApp oficial del programa. 967-195-3473. Coménteme, ¿qué te le pareció el tema musical de entrada del programa? Platíqueme el tema musical de entrada del programa. ¿Cómo le pareció? ¿Le gustó? ¿Le encantó? Regáleme sus comentarios. Y es momento principal de girar la ruleta. Y arrancamos agradecidos por un día más, por estar aquí en la ruleta, por respirar, por reír, por cantar. Y aquí está su majestad, mi banda, el mexicano. De sus más grandes temas. Feliz, feliz. Yo estoy feliz, feliz. ¿Y usted qué tal? Estamos arrancando la ruleta.

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3: ¡Qué sabroso! Arrancamos con la ruleta, presentándoles de las obras maestras, de las clásicas, para recordar a su majestad Iván el Mexicano con Feliz Feliz. Un abrazo para mi querido Marty, que ya está despierto, disfrutando y escuchando la ruleta. ¡Has quedado complacido! Aquí en la ruleta presentamos de todo. Solo música movida, música para bailar, música guapachosa para despertarse bien y bonito de la mejor manera. Desde salsa, cumbia, reggaetón, tropical, duranguense. De lo más reciente a las viejitas pero bonitas, lo tenemos todo para ti. Y vamos a ver con qué nos sorprende la ruleta. De los grandes éxitos de merengue. Aquí está el maestro Eduardo José Herrera de Los Ríos, conocido como Eddie Herrera, uno de los grandes exponentes dominicanos del merengue.

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12: De los éxitos al sabor merengue, presentamos al maestro Eduardo José Herrera de los Ríos, conocido como Eddie Herrera, uno de los grandes exponentes dominicanos de el género musical de la actualidad, de la historia del merengue. Lo escuchamos con A Dormir Juntitos. Un abrazo para mis amigos del Vivero Huitepec, a doña Virginia Urbina, que ya me escucha desde muy temprano. Han quedado complacidos. Tenemos una temperatura actual de 18 grados Celsius. Tendremos una máxima de 22, mínima de 12 grados. Pronóstico de lluvia como a las 2 de la tarde. Habrá ráfagas de viento de hasta 28 kilómetros por hora. De acuerdo al pronóstico del Servicio Meteorológico Nacional. Y la ruleta no se cansa de sorprendernos. Y vamos a ver con qué nos depara el destino. De los éxitos para bailar, para mover el Queer Power. Esto es lo más reciente que está promocionando Nativo Show. Y junto con el grupo Mojado de José Luis Dávila. Aquí está el sorbito de champagne. A bailar con la ruleta.

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1: 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De los éxitos movidores, bailamos y disfrutamos con los hijos del pueblo esta bella tonada musical. Un abrazo para Teresita en el barrio de Tlaxcala, que está disfrutando al máximo de la ruleta. Muchas gracias, Teresita, por acompañarnos. Presentamos con los hijos del pueblo, Baila mi ritmo. Un abrazo para Teresita en Tlaxcala, has quedado complacida. Y también bailamos al ritmo de Nativo Show, el sorbito de champagne, saludando a mi querido Gabo, que ya disfruta de la ruleta desde muy tempranito. ¡Han quedado complacidos! Momento de llamar a la perrita consentida. ¿Quién más que la perrita Blue?
2: El correo ya llegó, anunciando su canción, y gritó con emoción, ¡correo!
1: Gracias a la raza ruletera que ya me llama, ya me escribe, ya participa desde muy temprano. Se lo agradecemos infinitamente. Un abrazo para mi querido Yayo González, que escucha la ruleta. Buenos días, mi querido Yayito. Bienvenido al programa. A don Amado Hernández Reyes. Buenos días, don Amado. Gusto en saludarlo. Así como doña Yuli Porras y don Pedrito, que como cada mañana siempre siguen la ruta de la ruleta hasta el Ojo de Agua, allá en la zona norte de San Cristóbal. A la señorita Verónica Molina, en Ejército Nacional 22, buenos días, señorita Verónica, gusto en saludarla. A mi querido Rudo Ruiz, en el barrio de Mexicanos, ya están celebrando al máximo las tres festividades que el barrio vive desde hace muchos años. A Gaby, desde Cojijá, municipio de Tila, me pide una canción de Rhymes, Olvídame Tú. Un abrazo, Gaby, excelente programa, estoy escuchando a todo volumen. Gracias, mi Gaby, por estar con nosotros. Hasta ti, la Chiapas, te mando un fuerte abrazo. A doña Lupita, en artículo 115, le pido una canción de Ojitos Mentirosos. Le gusta mucho a su princesa, Itzel Elizabeth. Gracias, que Dios la bendiga. Un fuerte abrazo, doña Lupita. Y para la pequeña Itzel Elizabeth, que escucha la ruleta. Saludo a doña Florecita Herrera, en el barrio del Cerrillo. Me pide la canción de La Chispita. Buenos días, doña Florecita. Qué gusto me da saludarla. A Lupita Ibarra, hasta el barrio de Fátima, un abrazo con afecto a su nietecito Iván Santiago Díaz Constantino y a la familia Díaz Ibarra, que escuchan como cada mañana desde Fátima la ruleta. Mi querido Juanillo me comenta, mi capi, está muy bueno ese rap que usó para mandar a comerciales. Ya saben, la ruleta siempre innovándose cada día. Doña Normita, me pide una canción de Alfredo el Pulpo y sus teclados, ¿Cómo mueve la cadera? Un abrazo para ustedes, su apreciable familia, así como Gaviota. Saludos, Luisito, excelente día, escuchándote como siempre. Gracias, Gaviota, por estar aquí y por ser parte de la ruleta. A doña Angelita Urbina Ramos, en la colonia El Tejar. Buenos días, Luisito, me puede complacer con una melodía a todo el elote. Lo escucho en la colonia El Tejar. Un abrazo, doña Angelita Urbina. Bienvenida, y me da mucho gusto saludarla. A mi querido Efren Zúñiga, ¿qué tal, mi estimado Luisito? Buenos días, se puede saludar a la niña Génesis Aitana Zúñiga, si le puede hacer el favor de complacer con la melodía gitana de Chicapalá. Gracias, ya que va a comenzar la merienda del día. Un abrazo para la pequeña Aitana, para don Efren y toda su familia. que no se pierden por nada la ruleta. Muchísimas gracias a mi querido José desde el barrio de Fátima. Buenos días y buen Javier, ya estamos en sintonía en este martes, que hoy sea de éxitos y bendiciones. Damos gracias a Dios por otro día más de vida y poderte acompañar en el programa. Saludos a todos los ruleteros, está padre el tema musical de entrada. Bendiciones y éxitos infinitos. Gracias, mi querido José, es para ustedes. A la profesora Lupita Bermúdez, buenos días, mi locutor del pueblo, que su día esté lleno de cosas maravillosas y sus objetivos se cumplan. La presentación del programa suena bien. Gracias, profesora, por sus palabras. A doña Lupita, que me escucha desde el barrio de San Diego. Buenos días, don Luisito, es un gusto volver a escucharlo en su programa. Damos gracias a Dios por otro día más de vida. ¿Podría hacer favor de complacer con la melodía de Los Tucanes de Tijuana? A mí me gusta Vivir de Noche. Un abrazo, doña Lupita, bienvenida. Y gracias por estar aquí. A mi querido Jera Nájera, desde el Cerro Buitepec. Un abrazo, mi querido Gerardito. Buen día, Luis Javier. Escuchando la ruleta desde el inicio, vamos a alegrarnos con tu programación. Me agradaría escuchar la lambada. Saludos cordiales a todos. Un abrazo con todo afecto, mi querido Jera. Para ti y tu apreciable familia, bienvenido a la ruleta. A Mechita de Bonifaz, ya me escucha desde el barrio de Mexicanos. También a doña Maricela en Villaflores, Chiapas. Felicidades, Luisito, por tu bonito programa. Te escuchamos desde el municipio de Villaflores. Gracias, doña Maricela. Doña Lupita Ramos en el Santuario. Luisito, muy bonito programa. Muchas gracias. Así como doña Mechita Díaz en la calle José María Morelos 15, en San Diego. A mi querido profesor Toñito, de la Escuela de Comercio y Administración, que ya está siguiendo la ruta de la ruleta. Muy gentil, mi querido profesor. ¿Qué dicen las voces de mis ruleteros y ruleteras? Les escuchamos con todo cariño, mi querido Tocayo Javi. Buenos días, Tocayito, adelante, buenos días.
3: Tocayito, buenos días, buenos días.
1: A ver, vamos a escucharlo fuerte y claro. Ahí está, muy bien. Lo escuchamos, adelante, Tocayo.
3: Tocayito, buenos días, San Cristóbal, buenos días, Chiapas, buenos días, México. Aquí muy alegres, muy contentos, muy, muy, muy bendecidos y agradecidos por despertar, abrir los ojos y ver este hermoso día que está iniciando martes. Deseo a todos los ruleteros que tengan un hermoso y bendecido día y que Dios les bendiga. También a ti, Tocayo, que Dios te bendiga a ti y a tus seres queridos, que tengan un hermoso día. Un saludo a mis nietecitas Livia, Sofía y Lila Maite, que ya ruletean, mis chiquitas. A mi nietecito Iker Emanuel, que sigue de vacaciones aquí con nosotros. A mis compadritos Alejandro y Carmelita, allá en la ciudad de Chenaló. A mi amigo Memo de Fátima y a todos mis compañeros allá en la oficina. Estamos listos, siguiéndonos para la oficina, alegres, contentos, muy, muy, muy bendecidos y agradecidos, listos para ruletear.
1: Gracias, Tocayo, un fuerte abrazo a la distancia para ti, tu familia y todo el ánimo de la vida. Qué gusto me da saludarte. ¿Qué dice doña Hilda, doña Hildita, en el barrio de Guadalupe? Buenos días, doña Hildita, gusto saludarla.
4: Hola, licenciado, muy buenos días. Excelente melodía de introducción, licenciado. Me gustó mucho cómo canta la señorita. Muy bien, licenciado, muchas felicidades. Que sigan los éxitos. Feliz día para todos. Gracias.
1: Gracias, doña Hildita, por estar con nosotros. Saludo a mis amigos de el municipio de Madero, allá en Ángel Albino Corzo. Adelante, buenos días.
5: Luisito, ¿será que me puede poner una música de Exterminador cuando, del Toro Pesado, cuando empiece? O si no, una de la Banda Blanca y mi banda Mexicano. Te estamos escuchando aquí en Madero, de municipio de Ángel Albino Corzo, Chiapas. Para que se ponga a tortear mi mamá y le eche jule, para que yo coma, ya tengo hambre. Es que no te estuvimos mandando mensaje ni audio porque se jodió el celular. Y ahorita está sin el celular y te estamos escuchando con todo volumen.
1: Gracias.
5: Estamos muy felices escuchando la ruleta. para escuchar su canción de mi mamá.
1: Gracias por las bellas palabras y por estar aquí con nosotros. Qué hermoso escuchar a mis niños. Les sigo atendiendo con todo mi cariño.
5: Buenos días, Luisito. ¿Será que me puedes pasar una canción de Chiquistriquis? Escuchamos acá en el Peces de Oro. Cállalo. Gracias.
1: A ustedes, siempre para servirles en todo momento. Finalmente, a doña Victoria Araujo, hasta Villaflores, Chiapas, allá en la zona de la Frailesca, la tierra de las gardenias. Adelante, doña Victoria, buenos días.
6: Luisito, buenos días, aquí con toda la actitud, escuchándote y reportándome. Mil disculpas porque no me he reportado, pero eso no quiere decir que no te esté escuchando. Muchas, muchas bendiciones y saludos a todo tu auditorio, a toda esa gente que está en el extranjero y que está presente escuchándote. Muchos, muchos saludos, bendiciones para ellos, que Dios les proteja en todo su trabajo que ellos realicen hoy y en todo momento, Dios con ellos, que Dios les cuide siempre porque están fuera, están lejos de su país, lejos de su familia. Un fuerte abrazo con mucho cariño a distancia, aunque no los conozca, que Diosito les bendiga. Igual para todo tu lindo auditorio, muchos, muchos saludos. Saludos especiales para ti, Javiercito. Bendecido día para todos.
1: Gracias, doña Victoria, hasta Villaflores, Chiapas, en la zona de la Frailesca. Un fuerte abrazo gigante, con todo mi afecto. Me voy a la pausa y volvemos. 6 minutos y serán las 9 de la mañana. 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
1: Tres minutos y serán las 9 de la mañana. Y vamos a ver con qué nos sorprende la ruleta. De los temas innovadores y movidones, presentamos a Rymix. Aquí está, olvídame tú. de los temas que llegan al corazoncito. Súbele volumen. 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
14: Nueve de la mañana, 5 minutos, estamos en vivo en la ruleta. Gracias por estar con nosotros, un abrazo gigante para nuestros amigos oyentes que nos siguen a través de 3W.supremaradio.com, a través de las plataformas digitales informativas como Amazon Alexa, la bocina inteligente. Están siguiendo la ruta de la ruleta, muy gentiles, les sigo leyendo. Buenos días, don Luis, ¿se puede pasar unos saludos para mi tío Ramón y a Manuel, ya que están en el santuario, de parte de su amigo Panini? Un abrazo para don Ramoncito y para Emanuel, que están en el barrio del santuario, un fuerte abrazo con todo el afecto. Para Coquito Estrada, buenos días, Coquito, así como la señorita Rosario Figueroa, que escucha allí en los Alcanfores, un fuerte abrazo con todo el afecto. Un abrazo para el joven Abraham Méndez Hernández, que escucha en la calle Paraguay, de parte de una amiga. Un abrazo para Abrancito, que está siguiendo la ruta de la ruleta. Doña Angelita, en Avenida Primavera, en la Colonia Sector Salud, saluda a sus abuelitos Miguel, Lucy, a su tía Rosita, con sus primos. Ellos también escuchan en Los Ranchos, municipio de Huistán, Chiapas. A su tía Toñita, que escucha en San Felipe, Catepec, un fuerte abrazo con todo el afecto y con todo el cariño del mundo. Gracias infinitamente. A don Paquito Javier Ruiz González, buenos días, don Paquito. así como doña Susi González, que ya me escribe. Buenos días, doña Susi. A doña Marisela desde la tierra de las Gardenias, Villaflores, Chiapas. Saluda a su esposito, José René Hernández Araujo. Que sigan los éxitos. Gracias, doña Marisela. A mis amigos de las Tlayudas de Julio, desde Villaflores, Chiapas, un fuerte abrazo, como don Rubén, en la colonia Prudencio Moscoso. Buenos días, Luisito. Me puedes mandar saludos a mi mamá y a mi hermanita Jocelyn, que nos escuchan en la colonia Prudencio Moscoso, de parte de Emiliano y su papá. Te andamos escuchando en la combi de la isla que maneja mi papá. Gracias, Luisito. Un abrazo. Mucha precaución y mil gracias por llevarlos a bordo. Donde quiera que vayan, son muy gentiles y muy amables. Momento de escuchar a mis amigos ruleteros y ruleteras de corazón. Sin antes, mandarle un fuerte abrazo a mi querido Jera Martín Ballinas Molina y a su esposa, que están ya desayunando y tomando cafecito, a doña Carmelita. Buen provecho y gracias por acompañarnos en la ruleta. ¿Qué dicen mis amigos ruleteros? ¡Adelante!
15: Aquí reportándome.
14: ¡Eso! ¡Me parece perverso! ¡Adelante, caminante, doña Hildita!
16: Licenciado, por favor, páseme usted una canción con Rayito Colombiano, si no es mucha molestia. Gracias, licenciado.
14: A sus órdenes, doña Hildita. ¿Qué dice doña Lupita Ramos en el santuario? Buenos días, doña Lupita.
17: Buenos días, Luisito, saludándote como siempre en esta linda, hermosa mañana. Qué bonita la programación de música, muy bonito, embelleciendo la mañana y con todo. Qué lindo que me haces empezando con esa música, embelleciendo a todos, pues, con tu programa. Qué lindo, Luisito. Buenos días, ruleteros y no ruleteros, con Javi, doña Genoveva, doña Toyita, a doña Cristi. Bendiciones. Y a todos los niñitos, qué alegres se oyen hablar en la ruleta. Qué bonito. Dios los bendiga a todos, que tengamos un lindo y hermoso día. Que el Señor nos llene y nos colme de bendiciones en este sagrado día. Solo en este día, mañana será otro día. Y a todo su pueblo, el Señor, bendiciones. Me despido de ti, Luisito. Esperamos la frase. Dios te bendiga, Luisito. Como siempre, con tu familia, un fuerte abrazo a la distancia.
14: Gracias, doña Lupita Ramos, en el santuario. Adelante, mi querido tocayo Luis Antonio Velasco y su familia.
18: Buenos días, don Luisito. Le deseo un bonito día. Soy. Le quiero pedir un saludo para mi hermanito Said, mi papá y mi mamá. ¿Me puede pasar la canción Burbuja? No le he mandado audio, pero siempre escuchamos su programa aquí con mi papá. Gracias, don Luisito. Dios lo bendiga.
14: Muchas gracias a mis niños y niñas que están siempre siguiendo la ruleta. Qué bonito escucharlos.
19: Buenos días, Luisito. Ya me voy a ir de mi cursos y me llamo Ita y usé memorias de ruleta. Te mando saludos.
14: Gracias, mi querido campeón. Qué belleza, qué bonito. Le sigo atendiendo y escuchando.
20: Buenos días, don Luisito. Quisiera yo mandar un saludo afectuoso para la familia Martínez Herrera. Y un saludo para mi mamá, doña Marta Herrera Molina, que ya se encuentra tomando el cafecito de olla con unas quesadillas con quesito fresco de Simojovel.
14: ¡No me antoje!
20: Saludo también para todos mis sobrinos que me escuchan y mis hijas, Valeria del Rocío Martínez Trejo y Melanie Yaretze Martínez Trejo, don Luisito. También quisiera yo mandar otro saludo, don Luisito, para mis sobrinos María José Martínez Herrera y Ángel Matías Martínez Herrera, de parte de su tío Víctor Hugo Martínez Herrera.
14: Complacidos, don Víctor Martínez, con todo cariño y afecto, doña Josefina en la colonia de la isla. Hola, Luisito, muy buenos días, muy bonito programa de la ruleta, está muy bien la música de la entrada de la ruleta, sigue adelante, ánimo, Luisito, aquí escuchando la ruleta de este bendecido martes que Dios nos da. Bendecido día para ti, Luisito, gracias, doña Josefina, es usted muy gentil y muy amable. A Guille, que me escucha en la colonia Diego de Mazariegos, buenos días, don Luisito, que tenga un bonito y bendecido día. Gracias por alegrarnos el día con la maravillosa voz. Gracias, doña Guiñe. por sus palabras. También saludo a Malú y Santiago y la canción de Agüita de Coco, con todo el afecto. En esta mañana, el profesor Hugo Alberto Aguilar Aguilar. Buenos días, profesor. Gusto en saludarlo. Y gracias por acompañarnos en la ruleta. Me voy a la pausa y volvemos de Bolón Bimbón. Estamos en vivo. 9:12 La ruleta.
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14: El día de ayer falleció la señora Micaela Pech Santis. 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
1: 9 de la mañana, 16 minutos, estamos en vivo en la ruleta. Muchas gracias a la raza que ya me escribe, sigue participando. Dice doña Mari desde el barrio del Tepeyac. Buenos días, me encantó, que tengas un excelente día, gracias. Se refiere al tema de entrada de la ruleta a las 10 de la mañana. Lo volvemos a pasar, para quienes no lo escucharon. Y bueno, estamos para servirles a doña Susi González. Un abrazo, doña Susi. A doña Maricela dice, gracias Luisito Chulo por todo, ¿no? Estoy para servirles siempre y para atenderles. A don José Martí desde Tumbalá, Chiapas. Un abrazo para su flaquita, doña Minerva Vázquez. Que escuchen Tumbalá, Chiapas. Una rolita me tenía que alejar de los inquietos. Un abrazo, don José, para ustedes, apreciable familia. Y qué gusto saber que me acompaña en la ruleta. Y vamos a ver con qué nos sorprende la ruleta. De los grandes temas, aquí está el tropicalísimo Apache. ¡Mentiroso! Ojitos mentirosos.

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8: Es la ruleta en vivo. Un fuerte abrazo para Mechita Rebollo, que ya me escucha esta mañana. Buenos días, Mechita, qué gusto poder saludarte. Saluda a su mamá y a Toñita. Y a todos los que escuchan la ruleta, podrías pasar una canción de Tribal Monterrey. Inténtale. Un abrazo, Mechita. Recuerden que las canciones que no podamos presentar de 8 a 10 de la mañana se van directamente a los ruleduelos. Hoy tendremos menos tiempo en el programa. Estaremos hasta las 11:30 porque tenemos un control remoto a las 12 del día. Así que hoy la ruleta se termina a las 11:30 y haremos lo que esté en nuestras manos para poder hacer lo correspondiente. Un abrazo, doña Felicita, en la Colonia Maravilla. Buenos días, doña Felicita, qué gusto me da saludarla. Así como doña Pida Bosel, que ya me escribe, don Abraham Méndez, allá en la calle Paraguay, en Tlaxcala. Buenos días, licenciado, espero que se encuentre bien. ¿Podría saludarme a todas las juntas de festejos del barrio de Mexicanos? Especialmente a la Junta de la Virgen del Tránsito, que son Alejandra, Carmelita y Jennifer. Ellas escuchan en el barrio de Tlaxcala, de parte de su amigo Abraham. Gracias, licenciado. Un saludo a la distancia. Don Abraham, qué gusto me da saludarlo. Y reiteramos el abrazo para la Junta de Festejos de la Virgen del Tránsito, para Alejandra, Carmelita y Jennifer. Que la fe continúe en ellos, siempre con todo el corazón. Saludo a doña Mari en Villacorso, Chiapas. Adelante, doña Mari, buenos días.
9: Hola, don Luisito, muy buenos días. Solo para desearles que hayan amanecido muy bien todos, que el Todopoderoso les haya permitido despertar con buena salud para todos. Bendiciones, don Luisitos. Y aquí estamos escuchando el hermoso programa de La Ruleta. Estamos al 100. Bendiciones y saludos para todos, en especial a doña Toñita. Adiós.
8: Gracias, doña Mari. ¿Qué dice Vita Muñoz? ¿Dónde está contento de estar, Ohio?
3: Hola, mi estimado Luis Javier, el capitán del amor, pues aquí, ya escuchando ya su buen programa, escuchando a todos los que ya están reportando, a todos los que están mandando sus audios, sus mensajes. Le deseo muchas bendiciones a la señora que nos mandó saludos hace ratito, le deseo bendiciones. Compañía Toñita, Avi, Genoveva, doña Mari, doña Lupita, don Cris, amigo Rigo y otras personas ahí que mandan sus audios, sus mensajes. Le deseo que tenga un excelente y maravilloso día. Donde quiera que se encuentren, que Dios me los bendiga a todos. Y aquí seguimos ruleteando. Yo sé que André está con mucha energía y con mucha alegría. Y así debe de ser, mi estimado. Usted llega con mucho entusiasmo, como que de verdad es un locutor muy bueno. De todas maneras, aquí lo sigo escuchando. Aquí seguimos ruleteando, pero de todas maneras, Dios me lo bendiga a usted y seguimos ruleteando hasta las 12 del día. Ahora menos, ahora a las 11 y media, porque el rato va a estar en la Dubai, y yo sé que ahí lo vamos a seguir viendo. De todas maneras, bendiciones para todos, en general, niños, señores y señoritas, también les deseo bendiciones, donde quiera que se encuentren, mi estimado.
8: Gracias, Vita Muñoz. Está desde Ohio, Estados Unidos, escuchando la ruleta. Me voy a la pausa y volvemos. Las 9:31, la ruleta en vivo.

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2: ¡Échale, compadrito! ¡Échale, compadrito! 9:35 es la ruleta y es el momento de compartirle a usted la frase del día. Y así como le presentamos temas movidones, música para bailar y disfrutar, así también hay frases que nos deben de motivar e impulsar. Escuche la frase de este martes. Y un día llega el momento en que debes dejar ir el pasado, porque aunque siempre lo vas a recordar, hoy toca crecer, toca elegir que ya no te afecte, toca decirte voy a ser feliz otra vez. Le repito una vez más la frase de este martes. Y un día llega el momento en que debes dejar ir el pasado, porque aunque siempre lo vas a recordar, hoy toca crecer, toca elegir, que ya no te afecte, toca decirte voy a ser feliz otra vez. Y esta frase se remonta más en las relaciones de pareja. A veces alguien termina muy lastimado, golpeado, decepcionado, triste. Dice, ya no creo en el amor, ya me decepcioné. Ya no quiero conocer a ningún hombre o ninguna mujer. Y no es así. Yo siempre he dicho que una relación es una experiencia. Y de la experiencia se aprende muchísimo. Quédate con lo bueno, lo malo te va a ayudar a ser mejor. Pero nunca te cierres a algo nuevo, nunca te cierres a una oportunidad. No porque en el pasado hayas tenido esta decepción amorosa, quiere decir que la vuelvas a pasar. Vete con más calma, con detenimiento, conoce a la persona, aprende de ella, aprende a conocerla, tanto física como emocional. No solamente te quedes con lo que te digan, sino también conócela de frente. Y repito, cada experiencia es un nuevo aprendizaje. Así que le mando un fuerte abrazo para aquellos que se están pretendiendo, que están saliendo, se están conociendo. Todo el éxito. Y a ponerle muchas ganas. La frase del día en la ruleta. Y vamos a ver con qué nos sorprende precisamente la ruleta.

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15: A las 10 de la mañana voy a tener una entrevista en vivo con mi querido Lalito Gómez, que ya está acá en las oficinas de Suprema Radio, para que no se la pierdan por nada. A las 10 de la mañana la charla en vivo con mi querido Lalo Gómez, gran amigo de Farmacias Aguilar del Sureste, el encargado del marketing de esta empresa orgullosamente chiapaneca, orgullosamente san cristobalense. Un abrazo, mi Lalo. Ya está por acá y más adelante la entrevista en vivo en la ruleta. Saludo a doña Araceli Nájera. Buenos días, doña Araceli, como Chusito Franco, que escucha todo volumen la ruleta. Gracias, mi querido Chusito. Fuerte abrazo a la distancia. ¿Qué dice la voz de la experiencia? Doña Toñita, buenos días.
16: Muy buenos días, don Luis, capitán del amor. Mucho gusto en saludarlo a usted y a todo su público. Pues ya estamos aquí escuchando la ruleta, muy alegre como siempre, y el tema de inicio está muy bonito, muy adecuado a este programa. Como siempre, cada día nos sorprende con, ahora sí que con todo lo que, lo bonito de este programa, novedades bonitas, música bonita y todo muy bonito. Muchas felicidades. Pues la frase de este día, pues sí, está muy buena porque, pues, como dice usted, que ya cuando ya las personas han tenido una decepción amorosa, ya no quieren saber nada, pero pues no todo está perdido. Pero sí, para comenzar una relación, hay que comenzar primero con una bonita amistad. Una bonita amistad, donde se vayan conociendo, donde vean sus gustos, que sean, pues, todo muy bien, ¿no? Porque a veces, pues, ya las parejas de modernas, ya, pues, ya no conviven, ya no tienen esa convivencia antes, y después, pues, ya ven que ya no les gusta su modo de ser del hombre o de la mujer. Y entonces, pues no, primero empezar con una bonita amistad y conocerse bien. Pues saludos a doña Marcelita, a Genoveva, a don Irving, a don Cris y a todos los, doña Lupita, a doña Mari en Villacorso, con todo mi cariño, que siempre esté bien, que Dios lo bendiga y a todos les vaya muy bonito en este día, que Dios los bendiga. Y a usted, don Luis, le mando un fuerte abrazo a la distancia. Que Dios lo bendiga. Saludos a mis hijas, a mis nietas, a mi hijo, a mis nietos y a todos. Que les vaya muy bonito, que tengan un bonito día. Hasta luego y muchas gracias.
15: A usted, doña Toñita, por acompañarnos en esta mañana. Saludo hasta la zona de la Frailesca, la tierra de las gardenias, en Villaflores, Chiapas, a Mari. Buenos días, Mari, a doña Mayrita en Cuxitali, una canción de Los Ángeles de Charlie. Te escuchamos en Cuxitali, acá en casa con mi mamá Chusita. Un abrazo, doña Chusita. Y a doña Mayra en Cuxitali, disfrutando de la ruleta. Muy gentiles por acompañarnos y por estar siempre al pendiente. Te voy a la pausa, es breve y volvemos. La ruleta, 9 minutos y serán las 10 de la mañana.
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15: 5 minutos y serán las 10 de la mañana y vamos a ver con qué nos sorprende la ruleta. Vamos a ver qué nos depara el destino.
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15: ¡Madre de Dios! ¡Qué éxito! ¡Qué temazo! ¡Qué clásico! Es Mario Quintero Lara. Y los Tucanes de Tijuana. Me gusta vivir de noche.

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12: Diez de la mañana, 2 minutos, tiempo del centro de la República Mexicana. Estamos ya en la ruleta, en esta oportunidad que la vida nos brinda de estar con ustedes, de acompañarlos con todo el ánimo y la alegría de siempre. Y lo prometido es deuda. 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Míralo, ¿cómo estás? 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
12: Muy bien, amigos, vamos a la pausa y vamos a volver con más a través de la ruleta. Las 10:13.

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10: Diez de la mañana, 17 minutos, tiempo del centro de la República Mexicana. Un fuerte abrazo para los ruleteros que están ya disfrutando del programa. Un fuerte abrazo para Doña Geo, que está en Pinoteca. Un abrazo para Doña Geo. También en esta mañana, Cristi Moreno, que me escucha desde el barrio de Santa Lucía. Doña Luisita, en el barrio de San Ramón. Buenos días, Doña Luisita, me da mucho gusto saludarla. A Montserrat de las Delicias, una canción de Zapatos de Tacón, va directamente a los ruleduelos. Recuerde que estamos ya arrancando los ruleduelos, las canciones que no pudo usted escuchar de 8 a 10 de la mañana, se van directamente a la contienda de los ruleduelos. Saludo a doña Lupita López Penagos, buenos días, mi querida profesora, a doña Mechita, a Laurita Zárate. Buen día, Luisito, saludos a tus radioescuchas, en especial el día de hoy a mis tíos Joki y Pancho, que cumplen años, su nieta Maya. Me encanta escuchar tu programa porque los alegras las mañanas. Gracias, Laurita. Un abrazo para tu esposo, para tus niños, con todo cariño. A doña Juanita en Santa Lucía, también a mi Gaby, que escucha el programa en el campanario. Buenos días. Buenos días, don Capitán. Luis, el Capitán del Amor, puedo pedir una canción, se llama Dile, de Kevin Carr. Excelente programa, me hace recordar mucho a don Camachín. Gracias. Bueno, cada quien con su historia, pero brindando lo mejor para ustedes. A Mari, en San Juan Chamula, Chiapas. Un abrazo, Mari, qué gusto me da saludarte. A doña Elisa Cifuentes, que anda disfrutando del programa. Muchas gracias, doña Elisa. No me dice dónde escucha, pero le agradecemos infinitamente. Otra Elisa, que me manda siempre mensajes bien bonitos. Excelente, feliz martes, mi capitán del amor. Que ese nuevo amanecer nos encuentre con gratitud, esperanza y ganas de seguir adelante. Que no nos falte una sonrisa para compartir, una razón para agradecer y la confianza de cada día puede regalarnos algo hermoso. Bendecido martes para todos los ruleteros de corazón. Gracias, Elisa. Para ti todo el éxito. A doña Amanda, saluda a sus nietos Eddie y Ale, que escuchan en el barrio de María Auxiliador. Un fuerte abrazo con todo cariño. ¿Qué dice Ale?
7: Que gire la ruleta, Luis Javier, saludos.
10: Gracias, ahí está el pequeño campeón Ale Valdivieso, que está escuchando el programa. Muchas gracias a sus pequeños que también nos están acompañando en esta oportunidad. Muchas gracias, doña Lupita, en el barrio de San Ramón. Adelante, le escuchamos.
11: Buenos días, Luisita, ¿será que nos puedes pasar esta canción?
12: 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Oh, oh, oh, no sé ni cómo me llamo. Oh, oh, oh, me llamaba Ismael. Ismael.
10: ¡Ah, qué bonito! Me convierto en marciano, cómo no, de los grandes temas de la ruleta. Y bueno, ya está entonces, pídala cantando. Ya la pidieron cantando, así que nos arrancamos. Aquí está entonces, Patrulla 81. De sus temas inéditos, aquí lo disfrutamos en la ruleta para ustedes. Pídela cantando, Patrulla 81. El marciano, pídela cantando.

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0: Recuerden que la ruleta hoy va a estar hasta las 11:30 de la mañana, porque tenemos un control remoto a las 12 del mediodía. Así que hoy nos vamos a retirar un poquito más temprano, una disculpa, pero tenemos un control remoto a las 12 del día, así que hoy vamos a estar un poquito más limitados. Pero les sigo leyendo y saludando con todo cariño. ¿Qué dice don Gilberto de María? El artículo 115, adelante, buenos días. Le escucho. Adelante.
1: Digo, para que me ponga a salir alegre toda la gente del día, pon una canción de la banda que manda la de Me estoy enamorándome de ti desesperadamente.
0: Eso, muy bien. Qué bonito.
1: Saludos y que tengan buen día. Igual tú, suerte en todo el bendito día. Bendiciones. Soy Gilberto del artículo 115. Gracias. María Auxiliadora, saludos.
0: Gracias, don Gilberto de María, en artículo 115, ya me está escuchando y me está acompañando. Muchas gracias por estar aquí. A Cintia Ballinas en el barrio de Mexicanos, quisiera mandar un saludo al profesor Marco Antonio Navarro, que se encuentra escuchando en el barrio de Mexicanos. Saludos desde Cintalapa, Chiapas, una canción de Junior Clan, Agua Clara. Un abrazo para Cintia y para el profesor Marco Antonio Navarro, que escucha desde el barrio de Mexicanos. Amari, en San Juan Chamula, para Isis. Hola Luis, ¿le podrías mandar un saludo para mi esposo Paco Hidalgo, doña Cleito y Paquito Bebé, que te estamos escuchando y están desayunando allá en la colonia 31 de marzo? Un abrazo, mi querido Paquito, para tu esposa, la maestra Isis, a doña Cleito también, y para el pequeño Paquito Junior, que no se pierde en la ruleta. Muchas gracias. Muy buenos días, mi apreciado Luis Javier, un gusto saludarlo y molestándote con un saludo muy especial para mi hermana Ceci, que hoy está cumpliendo años. Le deseo lo mejor en este día y muchos años más en su vida. Espero que se la pase de lo mejor hoy y siempre. Este saludo es de parte de Fernando Andrés Gómez. Gracias y saludos, que tenga un excelente día. Muchas gracias. Escuchan en Merdal Díaz del Castillo número 12A, en el querido barrio de Guadalupe. Muy gentiles por estar aquí y por escucharnos en la ruleta. Un abrazo para Guille, en la colonia Diego de Mazariegos, allá nos está escuchando y acompañando. Muchas gracias. ¿Qué dice Matías en Mercosur?
2: Un saludo para mi papá, por favor, que está trabajando.
0: ¿Pero cómo se llama su papá? Todo estuvo bonito, nada más faltó el nombre del papá, nada más, ¿eh? Gracias, Isis, a Paquito, buen provecho y rico desayuno, ¿eh?
2: José Eduardo.
0: José Eduardo, muy bien.
2: Lo quiero mucho, ¿eh?
0: Qué bonito. Un abrazo para don José. Recibe el abrazo y el cariño de sus seres queridos.
3: Buenos días, Luisito. ¿Será que me puedes pasar una canción de camarón, caramelo, caramelo, camarón, camarón, caramelo, caramelo, camarón, camarón, caramelo, caramelo, camarón, camarón, caramelo, caramelo?
0: Ah, perfecto. Empídela cantando con mucho gusto. Saludo para don Marito, mi querido Marito Guadalupe. Cruz Villegas, un abrazo Marito para ti y tu familia. Me da mucho gusto saludarte, bienvenido. Y gracias por estar aquí en la ruleta. Me voy a la pausa y volvemos rapidísimo para los ruleduelos. 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Y bueno, tenemos hoy a las 11:30 la retirada, a las 12. El control remoto en vivo desde Volkswagen San Cristóbal, para que nos sigan acompañando. Ya volvemos, las 10:32. La ruleta en vivo.
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0: El día de hoy falleció el ingeniero Luis Alonso López Cancino. Lo participan con profundo dolor su pesarada madre, esposa, hermanos, sobrinos y demás familiares. Quienes ruegan los acompañen a la misa de cuerpo presente mañana a las 10 horas en el Templo de la Merced. A continuación, sus restos mortales serán trasladados a la ciudad de Tuxtla Gutiérrez para su incineración. Las condolencias se reciben en la Sala de Cristo de Funerales San Cristóbal. Descanse en paz el ingeniero Luis Alonso López Cancino. 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

10 de la mañana, 37 minutos. Un abrazo gigante para quienes siguen llamando al programa, nos siguen saludando en esta oportunidad. Me llamó hace unos instantes doña Rosa María López Hernández para saludar a su hija Susana Trujillo López, que está de plácemes, escucha en Tuxtla Gutiérrez. Reciba los cordiales de su hijo y papás como de su hermana, que los quieren muchísimo. Un abrazo, doña Rosa María López Hernández, y también a su hija Susana Trujillo López, que está de plácemes. Nos unimos al festejo y que la pasen increíble. Por otra parte, saludo a la familia Ruiz González, que me escucha desde la colonia El Tejar, para saludar a uno de los miembros de su familia que está hoy festejando junto con Farmacias Aguilar del Sureste este aniversario especial, 36 años. Me refiero a Álvaro de Jesús Ruiz González. Alvarito, te quiere mucho tu familia, la familia Ruiz González. Que siga siendo ese hombre trabajador, dedicado y entregado a tu profesión, a tu trabajo, y que continúen los éxitos. Un abrazo para mi querido Alvarito, que está trabajando en este momento en Farmacias Aguilar del Sureste, de parte de la familia Ruiz González, en la colonia Altejar. Un abrazo con todo cariño.

0: 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Momento entonces de los ruleduelos. Prepare sus votos. Ya estamos listos. Un abrazo para doña Alejandra Castellanos, para doña Isabel González, doña Cholita en la garita. Buenos días, don Javi. ¿Será que nos puede pasar un saludo para la señorita Brenda Citlali, que el día de hoy está de manteles largos ya que está cumpliendo años? La queremos mucho. Le deseamos que se la pase bien en este día. Que Dios la bendiga siempre de parte de su hermana, sobrinos y cuñado. Escuchen La Candelaria, barrio La Almolonga. Un abrazo para la señorita Brenda Citlali, que la pase increíble. Nos unimos al festejo allá en La Candelaria, barrio de La Almolonga. Nuestro saludo afectuoso con todo cariño. También saludo en esta mañana, le puedo mandar saludos a mi papá que está en el norte, Carolina. Nos está escuchando por videollamada, se llama Antonio Gómez López. Un abrazo, don Toñito, hasta Carolina. Reciba el abrazo de su familia que le quiere mucho con todo el corazón. ¿Qué dice doña Lupita en el Cerrillo?
1: Un saludo a mi tío Poncho.
0: Ahí está, muy bien, doña Mayrita.
2: Gracias a ti, Luisito, que día a día nos alegra la mañana con tu programa de La Ruleta. Saludos y bendiciones, y te pido que me mandes un saludo para mi mamá Chusita, que anda acá escuchando en la cocina. Y para mis hijos, que los amo mucho, Ángel, Ana y Saray. Y a mi nieto Eita.
0: Con todo cariño, doña Mayra, ahí están los cordiales en vivo a través de Suprema Radio. Momento entonces del ruleduelo, prepárese. Y es momento de decir, y nos ponemos en modo del ruleduelo, y aquí está, que suene la campana. Y vamos con el anuncio oficial de la contienda.
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0: Prepárense entonces a preparar sus votos, que participen los niños, niñas y toda la familia entera. Vamos entonces con la opción 1. Aquí están los Flamers con el atol de elote. Opción 1, los Flamers moviendo el atol de elote.
4: Bailando.
0: Opción 1, los Flamers moviendo el atol de elote. Venga, opción 2, Alfredo el Pulpo y sus teclados.
5: ¡Ella!
0: ¿Cómo mueve la cadera? Vamos a ver qué dice la raza ruletera. Votar se ha dicho. Opción 1, opción 2. Venga, buenos días.
6: Opción 1.
0: Buenos días, Marquito.
7: Opción 1, Lucito.
0: Con gusto, Teresita.
8: Atolito de lote, mi capi.
0: Perfecto.
9: Buenos días, Lucito, opción 1.
0: Opción 1, venga, buenos días.
10: Opción 1.
0: Opción 1.
11: Opción 1, Luisito, opción 1.
0: Con todo cariño.
12: Buenos días.

0: Necesito la opción 2.
1: Opción 2, ahí va, ahí va.
0: Opción 1, Luisito, opción 1, Luisito.
1: Opción 1, perfecto.
2: Opción 1, Luisito, opción 1.
1: Opción 1, vamos.
0: Opción 1, Luisito.
3: Opción 2, Luisito, por favor.
1: Ah, con todo cariño.
4: Saludos, Luisito. Opción 1, por favor.
1: Perfecto, mi querido Uri.
5: Buenos días, don Luisito. Opción 1.
1: Opción 1, opción 1.
0: Opción 1, Luisito.
1: Muy bien.
6: Buenos días, Luisito. Opción 1.
1: Opción 1, perfecto, vamos bien.
7: Opción 1, por favor.
1: Con todo cariño, Minicar.
8: Buenos días, Luisito. La opción 1.
1: Adelante, doña Normita.
9: Uno, Luisito, por favor.
1: Adelante, doña Amanda.
10: Sí, don Luisito, saludos, excelente día. Opción 1, por favor. Saludos a todos los ruleteros.
1: Doña Vicky.
11: Buenos días, Luis. Buenos días, don Luisito. Opción 1.
1: Perfecto, don Ezequiel.
12: Opción 2, Luisito, opción 2.
1: Zuleima.
13: La
1: 2. Hasta con voz tenebrosa. Venga, le sigo escuchando.
14: Buenos días, don Luisito. Las dos están buenas, pero nos quedamos con opción 1.
1: Perfecto.
15: ¡Zuleima!
16: Ya que gire la rueda.
1: Ahí está mi querido Ali.
16: Buenos días, Luisito.
1: Bien entusiasmado, perfecto.
17: Que gire la ruleta, Luisito. Que gire la ruleta, opción 1.
1: Que gire la ruleta, vientos.
16: Ya ganamos, ya ganamos.
1: Muy bien, entonces, que gire la ruleta.
18: Hola, Luisito, buenos días. Opción 1. Feliz día, Dios te bendiga.
1: Gracias. Aquí están los Flavers con el atol de elote.

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0: 4 minutos y será a las 11 de la mañana. Hoy la ruleta termina a las 11:30. Tenemos un control remoto a las 12 del mediodía para que nos escuchen y acompañen a través de Suprema Radio. Un abrazo para doña Carmelita, que me escucha en el barrio de Guadalupe. Dice que está bailando, cantando y bailando. Gracias, doña Carmelita. A don Rafita Santila Chiapas, saludos, mi amigazo Luis. Saludos desde mi bello pueblo de Tila Chiapas. Su amigo don Rafa, siempre en sintonía de la ruleta. Desde el Colegio de Bachilleres de Chiapas, plantel 14. Ya estamos en los cursos, a los nuevos alumnos acá ya chambeando. Saludos, Dios me lo bendiga. Gracias, don Rafita. Y a todo el personal del COBACH, plantel 14, del Colegio de Bachilleres de Chiapas, plantel 14. Allá en Tila Chiapas, hasta allá suena Suprema Radio y la ruleta. Muchas gracias. Vamos con el siguiente rule duelo. Nos ponemos en modo de duelo. Y vamos a ver. Vamos a ver qué nos depara este rule duelo. Y decimos que suena la campana. El anuncio oficial de la contienda está más que listo.
1: Let's get ready to rumble.
0: Prepare sus votos. Opción 1. El Internacional Grupo Chicapalá de Fernando Sánchez. Con Gitana Quiéreme, un clásico de clásicos, su éxito icónico. Ahí está la opción 1. Gitana Quiéreme con Chicapalá.
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0: Opción 2. Aquí está Tribal Monterrey. Inténtalo. Vamos a ver qué dice la raza ruletera. ¿Quién dice yo? ¿Quién vota? ¿Quién vota? ¿Quién vota? Adelante, caminante.
3: Opción 1.
0: Gracias.
4: Yo no la necesito para seguir bailando, aunque las dos están súper buenas.
0: Perfecto.
5: Me siento muy buenos días. Opción 2, por favor.
0: Con mucho gusto.
6: Ay, Luisito, ¿cómo están? Opción 2, por favor, Luisito. Gracias.
0: Adelante, Mechita.
7: Cito, por favor, la opción 2, por favor. Opción 2, opción 2, opción 2.
0: Pareció como un remix, ¿eh? A ver, voy a felicitar.
8: Opción 2, por favor.
0: Venga.
9: Buen día, Luisito. Opción 1.
0: Ah, está reñido el tema.
10: Opción 1, Luisito.
0: Muchas gracias por participar, muchas gracias.
10: Opción 1, Luisito.
0: Opción 1, muy bien, venga.
11: Buenos días, Luisito. Opción 1, Alejandro Valdivieso.
0: Un abrazo, don Alex. Qué gusto ver saludarlo. Bienvenido a la ruleta.
12: Opción 1, muy bien, venga.
10: La opción 1, Luisito.
0: Con mucho gusto.
13: Buenos días, Luisito. Saludos para ti.
0: Gracias.
13: Opción 2, por favor, Luisito.
0: Gracias.
14: Buen día, Luisito. Opción 1.
0: Ahí va, ahí va. Ahí va tomando vuelo.
15: Opción 2, Luisito. Está muy buena.
0: Venga, les sigo escuchando.
16: Buenos días, Luisito. Opción 2.
0: Está parejo el tema.
17: Opción 2, don Luisito.
0: Está parejo.
18: Buen día, Luisito. Opción 1.
0: Muy bien.
19: Opción 2, don Luisito. Buenos días.
0: Buenos días.
20: Opción 1, don Luisito.
0: Venga.
21: Opción 2, Luisito. Opción 2.
0: Les sigo escuchando atentamente, ¿eh? Gracias por participar, son varios, son muchos los audios, gracias.
22: Luisito, la opción 1, por favor.
0: La opción 1, muy bien, Teresita.
23: Opción 2, Luisito.
0: Rodolfo.
24: Luisito, buenos días, opción 1.
0: Zuleima.
25: La 1.
0: Bien tenebrosa la Zuleime.
26: Buenos días, don Luisito, la 1.
0: La 1, perfecto, muy bien.
27: ¿Quién vota? ¿Quién vota? ¿Quién vota?
28: Opción 1, Luisito.
0: Alín, venga.
29: ¿Quién vota?
30: Opción 2, Luisito. Opción 2, opción 2, Luisito.
0: A todo volumen, escuchando Suprema Radio, qué belleza, ¿eh?
31: Por favor.
0: A ver, ¿cuál me dijo?
31: En la opción 2, don Luisito.
0: Doña Amanda.
1: Buenos días, don Luisito. Opción uno, por favor.
2: Don Luisito, la segunda.
3: Buenos días, Luisito. Opción dos, por favor.
0: Ah, está reñido el tema.
4: Mi estimado Javier, opción dos. Aquí ando yo desde Monterrey. Échame la de Tribal Monterrey. Para sentirme allá en el norte un ratito. Aquí andamos echando un pozolito con la familia. Saludos.
0: Ah, qué sabroso hasta Monterrey, Nuevo León. Qué chulada.
1: Opción uno, Luisito.
0: Gracias.
5: Uno, Capi. Uno.
0: Ah, caray, está reñido el tema, ¿eh? Está reñido el tema. Está emocionante. A ver, últimos audios. Vamos a ver.
1: Opción 2, Luisito, y que gire la ruleta.
6: Opción 1, don Luisito.
0: Venga.
1: Que gire la ruleta.
0: Eso.
1: Luisito, que ya ruede la ruleta.
7: Que gire la ruleta con opción 2.
0: Muy bien, ahí vamos.
8: Buenos días, don Luisito. Opción 1. Que suene la ruleta.
25: Opción 2.
0: Ay, ay, ay.
1: Buenos días, amigo Luisito. Opción 1.
0: Ah, está reñido.
28: Opción 2, don Luisito. Buenos días.
0: Buenos días.
1: Buenos días, Luisito. La opción 1.
0: Con gusto.
29: Buenos días, Luisito. Ya estamos de vuelta. Versión 2, por favor. Gracias. Y que gire la ruleta.
0: Muy bien, pues hay empate. ¿Y eso qué quiere decir? Que nos vamos con las dos. Pero antes nos vamos a la pausa para que sea mucho más emocionante. En vivo le acompaña la ruleta. Así que fue empate y nos vamos con las dos en vivo. 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
33: ¿Bueno? 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
0: El día de hoy falleció el ingeniero Luis Alonso López Cancino. 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A continuación, sus restos mortales serán trasladados a la ciudad de Tuxtla Gutiérrez para su incineración. Las condolencias se reciben en la Sala de Cristo de Funerales San Cristóbal. Descanse en paz el ingeniero Luis Alonso López Cancino. Respetuosamente, Funerales y Velatorio San Cristóbal. 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

¿Qué tal les pareció la nueva canción de la ruleta? Hoy la estamos estrenando. ¿Qué tal les pareció, ¿Les gustó? Bueno, hoy la estamos presentando, hoy la estamos estrenando a través del programa con todo cariño para ustedes. Y gracias de verdad por toda la confianza que nos han dado a través de la ruleta. Las 11 de la mañana, 9 minutos. Recuerde que hoy vamos a retirarnos 11:30. Tenemos un control remoto a las 12 del mediodía para que nos acompañen y escuchen. Un abrazo para nuestros amigos que están siguiéndonos a través de 3veces.supremaradio.com. Dice Luisito, tu nueva canción, métala a los ruleduelos. Ah, claro. Esa ya está más que lista. Qué bonita canción, dice. Felicidades, muchas gracias. 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Me voy rapidísimo a la pausa, se lo prometo. Y volvemos entonces por el 2x1. Pero sí, Luisito dice, bonita canción, muchas gracias. Ya volvemos rapidísimo.

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5: El día de ayer falleció la señora Micaela Pech Santis. 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Descanse en paz la señora Micaela Pech Santis. Respetuosamente, Funerales Reyes. 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

11 de la mañana, 15 minutos. Un abrazo para mi querido Raulito Díaz en Santa Cecilia. Luisito, felicidades. Está muy linda la canción. Ponla completa, con mucho gusto. Gracias, Raulito, por los comentarios. Y vámonos al 2x1 a través de la ruleta. Sí, estamos contentos y estamos emocionados. Y aquí está el internacional grupo Chicapalá de Fernando Sánchez. Gitana, quiéreme.

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1: Y a seguir bailando con Tribal Monterrey. Y aquí está América Sierra y el Bebeto.

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0: 11 de la mañana, 25 minutos. Un abrazo, dice Pradoya Socorrito Díaz. Y a todos los ruleteros, los que sintonizan y le encanta el programa, pero hasta hoy conseguí su número. Saludos a todos los del Coro Santo Domingo Retro, en especial a María Luisa. Gracias, Luisito. Muchas gracias a ustedes por estar aquí. A Cristi Moreno me pide un servicio social, dice. Buen día, mi Luisito. Muchas gracias. Que tengas un excelente y maravilloso día lleno de infinitas bendiciones, saludos y abrazos. Fíjate, mi Luisito, que estoy haciendo una rifa de raspadito para recaudar fondos para mi perrito Roger. Está delicado de salud, de sus pulmoncitos, y también le salió una verruga y le tienen que hacer una cirugía. El raspadito es una planilla que viene de números del 1 al 60 y los que raspen es lo que pagan. Y bueno, es en la cafetería de Don File, en el calle González Bocanegra, número 5A. Es en Ignacio Allende, barrio de San Antonio. Ahí pueden ustedes acudir. Nos comparte dos teléfonos, 967-193-8455, 961-270-5523. Gracias a Cristi Moreno. Es para apoyar a su perrito, que está delicado de salud. Su perrito Roger y requiere una cirugía. Apoyando, vamos a compartirlo con mucho gusto, Cristi. Un abrazo para ti y tu familia. Muy bien, estamos llegando ya al final del programa de la ruleta. Hoy nos retiramos antes. Tenemos un control remoto a las 12 del día. Por esa razón, únicamente por única ocasión, estamos retirándonos más temprano hoy. Quiero saludar en esta mañana a, me llamó Isabel desde La Garita para saludar a su tía Clara Luz, que está cumpliendo un año más, doña Clara Luz Domínguez, allá en Venustiano Carranza. Reciba el abrazo de toda su familia, la familia Domínguez Rodríguez. Un abrazo para Isabel en La Garita, y reiteramos el abrazo para doña Clara Luz Domínguez, que escucha desde Venustiano Carranza, Chiapas. Vamos entonces con el último ruleduelo, el último ruleduelo del programa. Así que nos ponemos en modo del rival más débil y vamos entonces con el último ruleduelo de hoy. Se va a poner emocionante el último ruleduelo, ¿eh? Que suene entonces la campana. Y vamos con el anuncio oficial de la contienda. Let's go. Último ruleduelo. Y vamos con la opción 1. Opción 1, venga. Ah, caray, ¿y eso qué cosa es?
1: Barney y sus amigos.
2: Barney es un dinosaurio que vive en nuestra mente. Y cuando se...
0: Opción 1, Barney y sus amigos. Opción 2.
3: Este es el programa número 1 de la televisión humorística, El Chavo.
0: El Chavo del 8.
3: Interpretado por el super comediante Chespirito.
0: Vamos a ver qué dice la raza ruletera. Opción 1, opción 2. Siempre nos sorprenden los ruleduelos, ¿eh? Sí.
4: La 2.
0: A ver, venga. Escuchamos rápidamente los últimos ruleduelos.
4: La 2.
0: La 2, dice Zuleiva, perfecto. Venga, Monserrat.
5: Opción 2, don Luisito, por favor.
0: La opción 2 con el Chavito.
6: Luisito, opción 1.
0: Con Barbie.
6: Opción 1, Luisito.
0: Ajá.
6: Opción 1, Luisito.
0: Muy bien.
7: Opción 2, Capitán del Amor. Opción 2.
0: Opción 2, Chavo, Chavito.
8: Luisito, buenos días. La 2.
0: Muy bien, la 2, venga, doña Vicky.
9: Opción 1, Luisito.
0: La 1, muy bien.
10: Hola, Luisito, opción 2.
0: Ah, muy bien.
11: Opción 2.
0: La opción 2, ya estamos cerrando, ¿eh? Estamos cerrando.
10: Opción 1, don Luisito.
0: La opción 1, venga.
10: Opción 2, Luisito.
0: Ah, está empatado el tema, ¿eh?
10: Luisito, el 2, el 2, el 2.
12: Hola, Luisito, ¿cómo estás? Estuvo difícil, pero voy a escoger la opción 1.
0: Ah, muy bien, perfecto. Sí. Una disculpa por las complacencias que quedamos a deber. pero hoy tuvimos menos tiempo y espero que me nos comprenda. Tuvimos una entrevista hoy a las 10 de la mañana y nos vamos a retirar hoy ya a las 11:30. Pero mañana le presentamos su melodía, don Gilberto. Espero su comprensión, pero hoy tuvimos menos tiempo por las entrevistas y bueno, los vamos a retirar ya tempranito. Así que mañana no se preocupen. Les sigo escuchando.
13: Hola, soy Kaylee. Opción 2, Luisito.
0: Gracias, dice Luisito. Desde que comenzó la radio, lo escuchamos. Es la segunda vez que le escribimos. Saludos a mis nenas Leila y Lía. No me dice ni su remitente únicamente, ¿eh?
7: Opción 2, Luisito, opción 2.
0: Muy bien.
14: La opción 1, Luisito, para mi mamá.
0: La opción 1.
15: La 2, Luisito. Eso,
0: chavo, chavicho. Venga.
16: La número 2, tocayo, el programa número 1 de la televisión, el Chavo del 8.
0: Eso.
17: Gira la ruleta, opción 2.
0: Que gire la ruleta, muy bien, entonces, todo se ha definido.
18: Opción 1, por favor, para mi hijo.
19: Opción 2, don Luisito.
0: Ya está definido todo, ¿eh?
17: Don Luisito, la opción 2, por favor.
0: Ya está definido todo, perfecto.
20: La opción 2, Luisito, con el Chespirito.
0: Eso.
21: Buenos días, señor de la hermosa voz. Me voy por la opción 2. Que tu día está lleno de muchas bendiciones.
0: Gracias, gracias, gracias por tus bellas palabras.
22: La 2, chavito, por favor.
0: Muy bien, que gire la ruleta. Entonces, vamos entonces con la opción 2. Y así cerramos la ruleta con el Chavo del 8.
3: Este es el programa número 1 de la televisión humorística. El Chavo. Interpretado por el super comediante Chespirito. Con Carlos Villagrán como Kiko. Ramón Valdés como Don Ramón. Florinda Mesa como Doña Florinda. Y María Antonieta de las Nieves como la Chilindrina.
0: Ahí está entonces. Gracias por habernos escuchado y acompañado hoy en la ruleta. Ya cerramos el programa de hoy agradeciéndole el favor de su preferencia y de su atención. Recuerde, a las 12 del día tenemos el control remoto desde Volkswagen San Cristóbal. Soy su amigo Luis Javier Salazar. Mañana volvemos a las 8 de la mañana en punto para que nos demos el cafecito. Y siga con Suprema Radio a las 12. Volvemos con el control remoto desde Volkswagen San Cristóbal.

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4: 11:34.
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4: 11:37.
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1: 11:59.
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0: Hola, muy buena tarde, un placer saludarlos. Soy su amiga Carly Von Gamboa desde la cabina central de Suprema Radio, Crescencio Rosas número 12, hoy martes 11 de agosto de 2026. Un gusto saludar a Luis Javier Salazar, que ya está listo desde Volkswagen San Cristóbal, porque nos tienen sorpresas. Adelante, Luis Javier, te escuchamos.
1: Gracias, Carlita, un abrazo, un beso, con mucho cariño a esta cabina de lujo. Qué gusto estar con ustedes en esta tarde ya desde Volkswagen San Cristóbal, desde carretera Panamericana, kilómetro 1168 en el barrio de Fátima. Ya estamos aquí porque tenemos mucho de qué platicar con la audiencia de Suprema Radio, mucho que compartir, mucho de qué hablar con los asesores y sobre todo de que conozcas los próximos eventos que ya están en puerta. Prácticamente este viernes arrancamos con el primero de ellos, la próxima semana, y se viene un festín de eventos que no te puedes perder. Así que acompáñenos de 12 a 1 de la tarde, donde vamos a estar platicando con los asesores, quienes nos vamos a estar compartiendo respecto a los detalles de Volkswagen San Cristóbal. Gracias por estar con nosotros, y en este momento voy a saludar a mi querido Alejandro Bellafuerte, que ya está más que listo, más que puesto, con la playera bien dedicada de Volkswagen San Cristóbal. Mi querido Alex, bienvenido y gracias por recibirnos a Volkswagen San Cristóbal. ¿Cómo estás? Estoy muy contento, emocionado. Tenemos un ramillete de eventos que nadie se puede perder. Arrancamos ya el viernes, pero vamos a ir desglosando poco a poco los temas. Pero cuéntame, estamos arrancando el mes de agosto y en Volkswagen siempre hay buenas sorpresas. ¿Cómo estás?
2: ¿Qué tal, mi señor Javier? Qué gusto tenerte aquí en Volkswagen San Cristóbal. Saludo cordialmente a todos los auditorios de Suprema Radio. Gracias por estar con nosotros. Como siempre, es un gran honor, es un gran privilegio estar con ustedes, recibirlos aquí en su casa, Volkswagen San Cristóbal. Recibirte a ti de nuevo cuenta para platicar un buen rato, para platicar de todas las cosas buenas que vienen, de todas las grandes sorpresas que tenemos aquí en Volkswagen San Cristóbal. Y bueno, invitar a todo tu auditorio que se quede presente, que se quede en esta transmisión, porque tenemos mucha, mucha información. Y aparte, bueno, eventos que tú ya lo acabas de mencionar, tenemos en puerta.
1: Sí. Cuando hablamos de Volkswagen San Cristóbal, hablamos de grandes momentos, de grandes sorpresas, y es que vamos a platicar un poco acerca de las últimas unidades Gol que están prácticamente acabándose, mi querido Alejandro. Ha sido un éxito, la gente lo ha recibido muy bien, lo ha buscado, y tenemos las últimas unidades que vale la pena que las conozca. Me gustaría, Alex, platicarles un poquito acerca de esta unidad que ofrece, acerca de sus características, los costos, para que el amigo o amiga que está escuchándonos ahora en Suprema Radio va en su volante, está pensando en cambiar su vehículo y está escuchando esta promoción, la escuche con mucho detenimiento.
2: Así es, Luis Javier, fíjate que estamos muy contentos porque desde el mes de junio, principios de julio, tuvimos el lanzamiento de las ediciones Gol, que fue un auto, bueno, fueron tres versiones, tres modelos diferentes, hechos en México, manufactura mexicana, como son Jetta, Caos y Tiguan. Estas tres versiones, en las versiones de entrada, que es el Trendline, salieron en la edición Gol especial. Esta edición Gol, pues bueno, tiene aditamentos que hacen de estas versiones algo únicas, especiales, si lo queremos llamar de colección, porque bueno, son aditamentos que componen a todo este auto, a este tipo de versiones, versiones iguales. Y vuelvo a repetirte que son autos únicos, son autos de colección que a nivel mundial, o a nivel nacional en este caso, fueron únicamente 6,000 autos que salieron de esas, de 2,000 de cada versión, 2,000 de Tiguan, 2,000 de Taos y 2,000 de Jetta. Y bueno, obviamente aquí en Volkswagen San Cristóbal tuvimos la adjudicación de este tipo de versiones, que voy a repetir, son Taos, Jetta y Tiguan. Y bueno, ¿qué hacen diferente estas ediciones? Bueno, de entradita, el tema de equipamiento, un equipamiento diferente, un aspecto físico diferente, combinaciones en color negro para el tema de las tres versiones, aditamentos que les hacen diferentes a las versiones de entrada, el tema de rines también, aditamentos, por ejemplo, en el caso de Jetta, creo que tuviste la oportunidad de conocer a nuestro Jetta edición World, pues bueno, únicamente con el tema de los rines deportivos en color negro, con los cuales venía viene este Jetta, que venía, porque bueno, ya son los últimos que tenemos, con el tema de los rines, el tema de la cámara de reversa, Luis, que también fue un implemento especial y sumamente importante para esta edición de Gol de Jetta. El Climatronic, que también es sumamente importante, porque bueno, en comparación con la versión de entrada de Jetta, pues no tiene nada de esto. Entonces imagínate, el precio aproximadamente era como 20 mil pesos arriba, simplemente con los rines ya te los llevabas, ¿no? 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Y vuelvo a repetir, fueron autos alusivos a esta fiesta mundialista que se llevó por tercera ocasión en nuestro país. No, ¿de qué manera resaltar eso? Bueno, con autos que son hechos en México.
1: Y lo comentábamos en controles de votos pasados, mi querido Alejandro, que no cualquiera va a tener este auto. 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con su vigencia de chofer completamente actualizada y que esté renovada también, que tenga vigencia. 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
2: 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Porque te ayuda a determinar si el auto que tú elegiste, si el auto que tú pensaste es ese, o cambias por otro, ¿no? O sea, yo vine por el Jetta, pero, híjole, me llama también la atención Taos. Entonces, ¿cuál de los dos voy a elegir? Pues bueno, aquí simplemente lo que te va a ayudar a determinar esa decisión importante es que tú te subas a él, que tú lo manejes, que vivas una experiencia única, que lo pongas a prueba, que compartas con tu familia, si quieres llevarlo a tu casa también lo podemos llevar. 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Creo que eso nos ayuda para poder determinar el auto ideal para ti. y obviamente te repito, ¿no? 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
1: 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Alejandro, vamos a cambiar de tema, ya dejamos por esa parte entonces el tema de las últimas unidades Gol, para que vengan a conocerlas y puedan llevarse el auto de sus sueños. Este viernes Volkswagen San Cristóbal va a vivir algo impresionante: el lanzamiento de la nueva Taigun, un auto muy esperado, muy visto, preferido también por las familias chiapanecas mexicanas. Y bueno, este 14 de agosto es su lanzamiento, en punto de las 5 de la tarde, el GT, ¿no? Es el nuevo Taigun GT, el verde abocado, es un color que estará presentándose, color nuevo de la familia Volkswagen. Platico un poquito, mi Alex, acerca de lo que significa este lanzamiento que tendremos este 14 de agosto a las 5 de la tarde.
2: Pues lo acabas de mencionar, Luis, fíjate que estamos muy contentos. Bueno, nosotros realmente siempre tratamos de innovar, la marca trata de innovar siempre, no quedarnos rezagados ni empalmados en algo. Y bueno, ahora tenemos la sorpresa de que vamos a hacer la develación de un nuevo Taigun, de una nueva presentación, nuevo modelo, con aditamentos totalmente diferentes, una vista totalmente diferente, un color nuevo. En fin, realmente es un evento que queremos que todas las personas, que todo tu auditorio, quien nos está escuchando en este momento, venga. Es un evento aperturado para todo el público. No esperen invitación, la invitación está abierta a todo el público en general. Los esperamos este próximo viernes en punto de las 5 de la tarde aquí en Volkswagen San Cristóbal para que nos acompañen en este destape, en esta develación de nuestro nuevo Taigun. Así se llama, nuevo Taigun. Entonces, para que puedan conocer la nueva imagen, por mencionarte algunas características, vienen tres versiones, viene un Trendline, viene un Comfort y viene una versión que se llama GT, ¿no? El Gran Turismo, quiere decir. Esta nueva versión, bueno, trae aditamentos totalmente diferentes que son fuera de lo común, fuera de lo normal, fuera de lo que ya hemos visto anteriormente. Tema de iluminación también, tenemos logos iluminados ahora ya para Taigun, o sea, ya vas a poder en un auto de esas características de un intermedio, vas a poder ya entrar a un auto ya de una gama más amplia, más alta. El precio todavía no tenemos, pero estamos seguros que el precio también va a estar sumamente bueno, el precio va a estar sumamente aceptable. Lo vimos como Tera, lo vimos en Volkswagen Tera. Entonces, aquí lo importante es de que la gente, todo el auditorio, sepa que vamos a tener un nuevo miembro en nuestra familia Volkswagen, que se llama nuevo Taigun. Y bueno, viene con una presentación totalmente diferente. Para mencionarte algunos, tema de logos iluminados, iluminación del corrido, estamos teniendo un quemacocos ahora panorámico para la versión GT, nuevos rines, nuevos emblemas en GT de Taigun, iluminación en LED, el logo iluminado también para la parte frontal del logotipo, sensores en la parte frontal, en la parte posterior, seguimos manteniendo una misma motorización, con un cilindraje ya mucho más potente. Entonces, yo quisiera decirte mucho, mucho más, pero creo que lo importante es hacer mención de que la gente, el auditorio, venga a conocerlo. Ahora tenemos una pantalla flotante de 10 pulgadas, que ahora en estas versiones, tanto 2025, 2026, 2027, bueno, van a ser innovaciones también. Por ejemplo, las pantallas de todos los autos pues eran incrustadas, ¿no? De cierta forma, eran muy rectas a todo lo que era el tablero. Ahora vamos a tener una pantalla semiflotante que te va a permitir con un desnivel, ¿no? Que te permite una comodidad al manejo y una experiencia totalmente nueva e innovadora y una experiencia única.
1: 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Van a haber bocadillos, música en vivo, un ambiente de primer nivel, para que vengan a echar harto baile, a disfrutar, a sentir y a gozar y a conocer este nuevo miembro de la familia Volkswagen, mi querido Alejandro, que representa mucho, ¿no? Siempre cuando hay un lanzamiento, cada que hay una presentación de un auto, siempre causa emoción. Yo al menos así lo siento, porque es un nuevo inquilino, es un nuevo auto. Siempre la gente busca algo nuevo, ¿no? Algo diferente. Y Volkswagen siempre lo ofrece, ¿no? Algo diferente que marque esa tendencia, pero tiene que ser significativo, ¿no? Con este plus.
2: Fíjate que como marca tenemos como misión siempre darte lo mejor, ofrecerte lo mejor. Y nuestra visión, nuestra misión es darte lo mejor, y nuestra visión es simplemente superarnos, ir más allá de las barreras, ¿no? Ir más allá de las fronteras, ir más allá de lo que tú puedes conseguir en un auto, de lo que tú puedes pedir en un auto, en una camioneta, ¿no? Entonces, la marca siempre busca eso, ¿no? Innovarse, mejorarse, darte algo innovador, darte algo que sobrepase todos los niveles, que sobrepase, no sé, lo que tu imaginación pueda tener, no sé, por ejemplo, me atrevo a decir, en un principio, en 2025, fue nuestro Tiguan, ¿no? Que ahora se estaciona solita, por así decirlo, tiene una cámara 360, los asientos, ¿no? Con masaje, iluminación ambiental, iluminación atmosférica, asientos calefactables, en fin, o sea, sin duda alguna son innovaciones que nuestra marca ha tenido, ¿no? Y va haciendo generación con generación, y cada año se va innovando, cada año va buscando, pues, obviamente, trascender ese tipo de industria, ¿no? Trascender en la industria, marcar siempre una gran diferencia, y bueno, en este caso es nuestro nuevo Taigun. Bueno, sin duda alguna no nos vamos a quedar atrás, sin duda alguna es una camioneta que es una SUV que va a venir a marcar una gran diferencia también desde el punto de su inicio, y para toda la historia. Es una camioneta que va a venir a marcar una gran diferencia en la industria automotriz, y estoy seguro que le va a gustar a la gente, ¿no? Sobre todo con este color nuevo que acabas de mencionar, ¿no? Que es un color verde abocado. Este color verde abocado lo traíamos en Terra Mompic Edition, lo traíamos en Tiguan, ahora lo tenemos en nuestro nuevo Taigun, ¿no? Es un verde muy bonito, es un verde que la verdad sí impone, es un verde mate, es un verde que te da una presencia y personalidad muy bonito, o sea, muy especial, y sí o sí te tienen que ver, ¿no? O sea, y en combinación, vuelvo a repetir, con el tema del logotipo iluminado, con los labios de iluminación en corrido con LED, el tema del logo iluminado en la parte de la cajuela, o sea, sin duda alguna es una camioneta que me atrevo a decir va a ser favorita por excelencia y por lo que te va a ofrecer.
1: Imagínate a Nanita ahí en su auto por las calles de San Cristóbal con esta Taigun, mi querido Alejandro, una belleza. O Don Paquito ahí manejando, ¿no? Y circulando en Guadalupe. Imagínate presumiendo esta camioneta, una chulada, ¿no? Las características, ya me comentabas algo de eso, algo que Volkswagen ha marcado como esa tendencia o la diferencia, es esta parte iluminada, ¿no? La parte frontal, ¿no? En la parte delantera y frontal del auto, algo que ha llamado mucho la atención. Cada vez veo más unidades Volkswagen por este tipo de atractivos, ¿no? Es decir, luce muy bien, se ve muy padre. A mí me encanta, ¿no? Que resalte el logo de Volkswagen iluminado en la noche, se ve tendencioso, se ve muy, muy lindo. Yo, lo personal, tú sabes que soy fanático de los carros, te escribo, Alex, y cuando vemos este tipo de situaciones o de cuestiones tan personalizadas en los autos, pues es un plus extra, ¿no? Que motiva, que alegra y también que impulsa a comprar ese auto, Alex.
2: Sí, claro, o sea, te vuelvo a decir, es un auto, y son autos que imponen, son autos que desde que los ves con ese labio iluminado en el logotipo, los faros también que manejan en tecnología EcoLight, el que va perfectamente bien combinado con el tema de los logos iluminados. Desde lejos dices, wow, es un Volkswagen, o sea, qué bonito se ve. Yo me atrevo a decirlo, por ejemplo, con nuestro Teramon o un Cross Sport, pues desde lejos ves el logo iluminado, los labios en iluminación LED, desde lejos se ve, dices, qué bonito se ve. Después lo pasamos con Jetta, ahora lo pasamos con Tiguan, y bueno, ahora con este nuevo Taigun, si no alguna va a ser algo que va a innovar, algo que va de mente a enamorar, y yo me atrevo a decir que, vuelvo a repetir, te va a marcar una gran diferencia en la industria automotriz.
1: Se une con nosotros en esta charla mi querido Beto García, para que nos pueda platicar acerca de lo que estamos hablando de Volkswagen. Mi querido Beto, te platico de forma resumida, ya hablamos de las dos unidades Gol que están ya agotándose, el tema de la presentación de este viernes de la Taigun GT, con su color verde abocado, que tendremos este viernes a las 5 de la tarde. Y bueno, también Volkswagen se preocupa para las causas sociales, que platicamos hace unos días, el tema de pensar en los caninos, en los perritos. Vamos a tener actividades con ellos, tanto el cuarto Croquetatón 2026, y también este desfile de caninos, que estará increíble, mi querido Beto. Sin duda, mucha emoción, porque también Volkswagen se preocupa para las causas sociales, pueden hacer también sus donaciones, ¿no? De croquetas, de alimento para perros. Hay una campaña muy marcada que arrancó el 27 de julio, que va a finalizar el 30 de agosto. ¿Cómo estás, mi querido Beto? Me da mucho gusto saludarte.
3: Igualmente, mi buen Luis, como siempre, ¿no? Es un agrado tenerte aquí en Volkswagen San Cristóbal, la agencia, ¿no? Y sí, fíjate que qué bueno, ya lo platicamos hace unos días por la radio, pero ahorita lo vamos a volver a recordar para la gente que no nos escuchó ese día. Es ese 21 de agosto a las 5 de la tarde. Es como dices tú, es una pasarela para nuestros amigos y fieles compañeros que son nuestras mascotas, los perritos, ¿verdad? ¿Dónde se va a calificar el mejor look, mejor combinación y el perrito más carismático, ¿no? Entonces, todo esto, mira, mi buen Luis, Volkswagen lo hace, como dices tú, para contribuir a la fundación que aquí es Keren, el cual todas las donaciones que traigan los participantes o la gente también que venga invitada, 1 kilo, 2 kilos de alimento, mira, lo que sea, todo eso se va a reunir y se lleva a ese centro en el cual hacen una buena labor de cuidar a los perros callejeros. Entonces, pues siempre ayuda, siempre la encargada cuando va a Volkswagen se pone muy contenta porque pues, es más alimento para los perritos, ¿no? Entonces, una labor muy, muy lucrativa que vamos a hacer todos, porque también nosotros como empleados de Volkswagen también ponemos nuestro granito de arena, ¿no? También comprando alimento y todo para los perros, ¿no? Entonces es un bonito momento de pasarlo en familia, de pasarlo agradable, de traer a tu mascota. Van a haber premios, primero, segundo y tercer lugar. Va a haber una convivencia bonita en el cual sí es un cupo limitado, es a 30 personas, entonces tenemos que también tener ese control, ¿verdad? Para que no haya ningún incidente. Invitamos a todas las personas a que vengan a este gran evento que es el 21 de agosto a partir de las 5 de la tarde, mi buen Luis. Ayuden, traigan su donativo, es para una causa noble para nuestros perritos que no tienen dueño, pero que están en un refugio que se llama Keren. Entonces ahí vamos a ir a llevar todo lo que la gente con su buen corazón nos traiga, sea poco o mucho. Aquí los esperamos, mi buen Luis. Y pues, como dice mi compañero Alex, también tratándose de otro punto, nuestra nueva Taigun es este 14. 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Entonces aquí no hay objeciones, aquí todo fluye, aquí el que quiere estrenar, estrena. Entonces, mi buen Luis, aquí los esperamos, tenemos diferentes eventos en este mes de Volkswagen, como la nueva Taigun, y otra de las cosas que también platicábamos por radio y es una de las más importantes. 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
1: Y Beto, acabas de tocar un tema muy importante que creo que muchas personas le tienen miedo: el buró de crédito, ¿no? De que deben, que están sometidos a ese tipo de adeudos o situaciones personales, o el tema de quienes tienen un salario mínimo, ¿no? Que es de 3,000, 4,000 pesos máximo. Para cualquier persona que esté escuchándonos, es posible tener ese auto de sus sueños. Es decir, anteriormente era muy complicado, tú sabes que en la década de los 80s, ¿no? 70s, era muy difícil, era más tardado el tema de poder sacar el auto. Ahora ya con tantas tecnologías, pero sobre todo con tantas oportunidades y opciones, mi querido Beto, pueden sacar el auto que tanto han buscado y que tanto han necesitado a través de los planes de financiamiento que ofrece Volkswagen San Cristóbal, desde AFASA, desde los de buró de crédito, el tema de los que están o no comprueban ingresos. Beto, hay un ramillete de oportunidades y opciones para que el cliente pueda buscar ese auto que necesita. Muchos tienen miedo a la inversión, muchos dicen, bueno, si le invierto, ¿qué tal me endeudo? O este auto que está muy bonito, sale muy caro, pero todo puede llegarse a un acuerdo, mi querido Beto, pero todo está en la palabra, ¿no? En la palabra de poder hablar contigo, profesor, llegar al acuerdo más conducente, y que el cliente no se preocupe, ¿no? Porque muchas veces por el tema del costo, por el tema de la situación de quedo endeudado, será bueno, será malo, pero yo creo que hay que dar ese paso, ¿no? Y sobre todo también informarse y ver en qué plan me puedo acomodar para poder tener ese auto, mi querido Beto.
3: Así es, mi buen Luis, como dices, es muy importante que sepan que Volkswagen cuenta con la opción de AFASA, es el autofinanciamiento, el cual no te va a pedir comprobación de ingresos y aunque estés en buró de crédito, ¿verdad? Ellos, mira, te voy a decir una reseña más o menos de cómo sería el proceso para alguien que esté en buró de crédito. Si tú tienes un negocio y hace ratito me dijiste, Beto, es para cualquier tipo de persona, así es, para cualquier tipo de persona. Desde que tienes un negocio, un puesto de frutas y verduras, una tortillería, una carnicería, lo que tengas, y estás en buró de crédito, únicamente la investigación se basa en que van a ver a tu negocio y van a decir, perfecto, tiene un negocio, está bien establecido, cuánto vendes al día, ¿no? ¿Qué tanto? Entonces ellos hacen una tabla como de amortización y te dicen, ¿sabes qué, Luis? Está aprobado tu crédito porque tienes cómo comprobar que sí, el dinero sí, tienes ese ingreso, vaya. No necesitamos también estados de cuenta ni nada de eso. Entonces es una opción bastante importante para todas las personas que, como bien dices tú, es que también no tengo cómo comprobar ingresos. Te van a hacer un estudio a tu negocio y con eso van a aprobar el crédito, ¿sale? Entonces es muy fácil, aquí les decimos cómo. Tal vez ahorita resumí, pero ya conviniendo la persona puede decir, oye, ¿sabes qué? El señor Humberto García, lo escuché y me interesó y quiero obtener un carro, pero yo estoy en buró de crédito. Entonces desde ahí empezamos, ¿no? Ya se le da más detalles, ya empezamos con otro proceso, ¿sale? Para que el cliente siente esa confianza y el respaldo de la agencia Volkswagen, ¿no? Que aquí le estamos diciendo cómo poder estrenarlo, ¿sale? 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
1: El Virtus, mi querido Alejandro, ha causado tanto impacto y tanta sensación que es un auto preferido, ¿no? Un auto querido. Después del Jetta, del evento que se dejó de fabricar, el Virtus quedó como auto sustituto, ¿no? Por así decirlo. Y vaya que como es un auto muy buscado, ¿no? La gente lo pide, lo busca. Y ahora estándar, que tú sabes que ya son pocos estándar, que ya existen hoy en día, ¿no? 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
1: Excelente, una información detallada, mi querido Alex, completa y sobre todo llamativa para el público que está escuchándonos a través de Suprema Radio en este espacio, en este control remoto, donde estamos dando a conocer cuál puede ser el auto que tanto ha buscado, que han soñado, que han necesitado, mi querido Beto. Sin duda interesante poder conocer los autos que tiene Volkswagen en San Cristóbal. 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Suprema Radio en este momento que está escuchando en su casa, en su oficina, en su negocio, que está transitando por las calles de San Cristóbal o viajando en las carreteras del estado de Chiapas, puedan saber o conocer qué auto puede ser el idóneo para ellos, de acuerdo a tu experiencia y de acuerdo a tu recomendación?
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1: Se integra con nosotros mi querido Jera Trujillo. Jera, ¿cómo estás? Bienvenido, mucho gusto saludarte. Estabas de un lado para otro, saludando, te veo.
2: Sí, vamos.
1: ¿Cómo estás, Jera? Qué gusto saludarte y verte.
2: Pues un saludo, qué bueno poder vernos otra vez, poder estar aquí con ustedes, con tus radioescuchas, y pues ofrecerles todo lo que tiene Volkswagen para ustedes, para nuestros queridos clientes, que se acerquen, que pregunten, que nos pidan una cotización. Nosotros, cada que vemos un cliente por entrar por la puerta, nos llena de felicidad y un gusto siempre atenderlos.
1: Gracias mi querido Jera. Platícame un poquito acerca de lo que ofrece Volkswagen San Cristóbal. Ya hablamos un tema a grosso modo de los últimos Gol, que está prácticamente ya acabándose. Estamos hablando también de la presentación del Taigún, que es este viernes a las 5:00 p.m. y de las campañas para los cachorritos, que también vale la pena resaltar la labor social que hace Volkswagen San Cristóbal. Y platicábamos acerca de la recomendación. Estamos en la de Showroom, donde podemos ver una gran gama de autos que puede adaptarse y adecuarse para aquel que tiene un negocio, aquel que tiene una familia numerosa, aquel que es transportista, aquel que algo deportivo. ¿Cuál sería tu recomendación puntual, mi querido Jera, y personal, para aquel que está en este momento manejando, está escuchando y quiere cambiar de auto? Tiene un modelo 2018, 2020, quiere actualizarse. ¿Cuál podría ser tu recomendación y tu consejo?
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2: 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nos escuchen por otros lados, al Jetta no le gana, y la versión sedán, esa es la que yo le recomendaría. ¿Quieren una camioneta para las familias pequeñas, 3-4 integrantes de los recién casados, las 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
1: Hay un auto que me gusta y te lo he dicho, el GTI, que es una chulada, ¿no? 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Acerca de esta unidad, muchos me han dicho, Luisito, a ver, y el GTI, ¿cómo es? 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Una unidad deportiva. Y si usted la ve, se enamora. 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
0: Pues sí, de hecho, lo que es GTI, GTI 2026, es un coche deportivo, híjole, el sueño de muchos, así tal cual, el sueño de muchos, y quienes han cumplido ese sueño te dicen, sabes que yo de aquí ya no me bajo. Es un GTI, es un carro deportivo, un hatchback que desde la primera versión encantó. Desde hace muchísimo, desde estado por cumplir los 50 aniversarios. O sea, el primer GTI fue en 1976. 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Es una chulada manejar un GTI, un carro que, si bien es un hatchback de cuatro personas, es increíble para quienes lo tienen ahora.
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1: Perfecto, mi querido Alejandro, mi querido Jera, reiterar la invitación para la presentación de este viernes, no sé quién de los dos me gustaría hacerla, y también para el próximo 21 de agosto con esta pasarela de perritos y esta actividad que también vale la pena comentar. El tema del croquetatón, ¿no? Que está dando mucho de qué hablar. Vamos a retirar la invitación para el auditorio de Suprema Radio. Empezamos contigo, Mijera, o contigo, mi Alex.
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1: Perfecto, gracias, mi querido Jera. 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
1: 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Y Alex, estamos cerrando ya el final, tu apunte final y tu contacto para que el público pueda llamarte, pueda preguntarte y asesorarse.
2: Así Luis Javier, pues muchas gracias, agradecerte a ti, a todo tu auditorio, a todo el auditorio de Suprema Radio, gracias por estar con nosotros, reiterar la invitación, como lo dice mi compañero Jera, de que nos acompañen en este próximo 21 para nuestro evento de la pasarela de perritos, y para este próximo viernes para nuestra revelación de estape de nuestro nuevo Taigún. 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
1: Gracias, mi querido Alejandro, gracias, mi querido Jera, gracias también a mi querido Beto, que ya se retiró, pero agradecemos a Beto García por la compañía y a todo Volkswagen San Cristóbal por la preferencia. Así hemos llegado al final de esta transmisión en vivo desde Carretera Panamericana, kilómetro 1178 del barrio de Fátima, donde hemos presentado lo más actualizado de Volkswagen. Reitero la invitación para el Coquetatón en la cuarta edición, el tema de la pasarela y la presentación del Taigún este viernes 14 de agosto, 5 de la tarde, con la presentación del verde abocado, que estará realmente impresionante. Soy su amigo Luis Javier Salazar, volvemos hasta Crescencio Rosas 12, hasta Cabina de Lujo, para continuar con nuestra programación. Ya está lista Carlita Gamboa para continuar con ustedes. Enhorabuena. Un abrazo. Soy su amigo Luis Javier Salazar, y hemos estado desde Volkswagen San Cristóbal. Hasta la próxima. Buenas tardes.

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3: 1, 2.
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Hola, ¿qué tal? Muy buena tarde, es un poquito más de mediodía, es enhorabuena por Suprema Radio en este martes 11 de agosto de 2026. Es la 1:10, temperatura en San Cristóbal, centro de la ciudad. Tenemos 21 grados Celsius después de la transmisión especial con Luis Javier Salazar y nuestros amigos de Volkswagen San Cristóbal. Estamos de regreso a la programación habitual de Suprema Radio, con mucho gusto acompañándolos en el espacio de trabajo, en casita, en el coche. Nos resta para el programa hasta las 2:20.

0: lo nuevo en la música a través del inicio del programa. Y agradecemos a quienes ya nos han hecho llegar peticiones musicales vía mensaje a través de sus llamadas.
1: ¿Quieres escribirnos? WhatsApp 967-311-3069. 967-311-3069.
2: ¡Enhorabuena! ¡Enhorabuena!
0: Nuestra línea directa para que nos puedan llamar. Y saludos para Cristi Moreno Hermosa. Qué gusto saber que estás tan pendiente de toda la programación de Suprema Radio. Nos pide el saludo para Don File en la cafetería, para Carito, siempre están atentos. Saludos para ellos en González, Bocanegra, número 5A, en el barrio de San Antonio. Gracias, Cristi Preciosa, por tu llamada. Vamos a estarte apoyando, por supuesto, con la información que nos compartes. Esta tarde agradecemos a nuestro patrocinador en el programa. 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Gracias a nuestro patrocinador en esta tarde. Saludos, Carmelita, un beso y un abrazo. Y estamos que pendiente desde el barrio de Guadalupe. Le estamos acompañando a preparar la comida, qué rico. Y si ya se adelantaron, están en el momento de la botana o la comida, buen provecho.

0: estamos en Hora Buena.
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2: 1:18.
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5: Ayer falleció la señora Micaela Pech Santis. Lo participan su apesarado hijo, hija política, nietos, hermanas, sobrinos y demás familiares, quienes ruegan los acompañe a la misa de cuerpo presente mañana a las 12 del día en el Templo de Guadalupe, a continuación al sepelio. Las condolencias se reciben en Calzada de la Quinta, número 15B, barrio de Guadalupe. Descansa en paz la señora Micaela Pech Santis. Respetuosamente, Funerales Reyes, oficina, Calzada Tlaxcala, número 80, velatorio, calle Ejército Nacional, número 79 de barrio de Guadalupe, sucursal, Avenida Central Sur, número 86, en Teopisca. 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
5: Hoy falleció el ingeniero Luis Alonso López Cancino. Lo participan con profundo dolor su apesarada madre, esposa, hermanos, sobrinos y demás familiares, quienes ruegan los acompañe a la misa de cuerpo presente mañana a las 10 horas en el Templo de la Merced. A continuación, sus restos mortales serán trasladados a la ciudad de Tuxtla Gutiérrez para su incineración. Las condolencias se reciben en la Sala de Cristo de Funerales San Cristóbal. Descanse en paz el ingeniero Luis Alonso López Cancino. Respetuosamente, Funerales y Velatorio San Cristóbal, oficina, calle Diego de Mazariegos, número 63, barrio de la Merced, velatorio, diagonal, Hermanos Paniagua, número 1, barrio de San Ramón, mausoleo, calle Reorijalba, número 9, barrio de Fátima, teléfonos 967-678-4018 y 967-674-5710.
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3: Una 23.
4: Enhorabuena, ya estamos de regreso.

Estamos de regreso y con una invitación muy interesante respecto a los festejos en honor a la Virgen del Tránsito. La Junta de los Panchitos y socios encargados de celebrar los maitines en honor a la Virgen del Tránsito el día 12 de agosto invitan a los diferentes actos que se llevarán a cabo tanto en el interior como en el exterior del templo. 7 horas misa, 8 horas actuación de Chanito Junior y sus teclados, 10 horas bautizos, 12 horas descarga de cohetes y bombas, 19 horas se presenta del sureste mexicano Orquesta Caliente, 20 horas solemnes maitines, 22 horas quema de un bonito torito y cohetes. Se agradece a todos los socios que con su valiosa cooperación hicieron posible dicho festejo. Que la Virgen del Tránsito colme abundantes bendiciones en cada uno de sus hogares. Después de esta invitación, compartimos y agradecemos sus mensajes. Ya nos llamó, por cierto, Arturo Corzo, Arturito, desde la Facultad de Humanidades en la UNACH. Saludos, Enterán Tuxtla Gutiérrez. Un abrazo para él. Y en breve vamos a compartir el mensaje que nos hizo llegar. Ya lo localizamos. También consideramos su petición musical. La canción de Si me dieran elegir. Dedicada para mi linda y amada esposa, que la amo, soy feliz con ella, es el amor de mi vida, Rosy Rodríguez. Así también, unos afectuosos abrazos y besos para Dieguito Arturo Junior. Están escuchando en el barrio de Mexicanos. Qué bonito mensaje, lleno de amor, Arturo Corzo, Arturito, para tu familia que nos está escuchando aquí en San Cristóbal. En el barrio de Mexicanos. Con gusto hacemos llegar estos saludos especiales y el tema en unos minutos. Te vamos a complacer. Agradecemos a quienes desde ayer por la noche anticiparon petición musical. Mafer Mazariegos, un beso y un abrazo. También a Rosby, que nos pidió algo con Banda Cuisillos. A veces lloro, hasta nos cantó el tema. ¡Qué bonita voz! Saludos para Rosby, saludos para Amalia. Saludos para quien nos pidió el tema El Gran Desfile con Pericos. También ya nos pidieron con Luis Fonsi Despacito. A nuestro amigo Ángel Macías de Cuisillos, que está pendiente de nuestro grupo. ¿Quieren ser parte del grupo de Enhorabuena y Goza la Marimba? Les vamos a dejar el link en las historias de nuestro número para mensajes, que es del 967-311-369. 967-311-369, 1:26. Vamos a la música. Enhorabuena, los complacemos.

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2: 1:30.
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2: 1:33.
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5: Enhorabuena, los complacemos.

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0: Saludos para nuestro amigo don Francisco Javier, que ya nos llamó desde Zacualpa. Saludos en esta tarde por allá, está en actividades de trabajo y se detiene un momento para llamarnos. Le agradecemos muchísimo, le deseamos lo mejor en este martes, la tarde del martes. Y nos pidió con los Flamers el tema Tu Cárcel, considerado el tema, don Francisco. Saludos para doña Vicky, que nos está escuchando en Avenida Insurgente. Saludos, amigos. Nos pide algo con la Sonora Santanera y Ricardo Montaner. Nunca digas que te quise. Saludos también para quienes están pendientes, siempre pendientes, vía internet, desde Amazon Alexa. Están escuchándonos desde la bocina inteligente en Chetumal, Quintana Roo. Se trata de la señora Carmen Raimundo y César López, don César López. Saludos para mis papás, indican a través del mensaje de parte de sus nietos, Aquil e Ischel. Saludos con mucho cariño para ellos y mucho amor de parte de los nietos hasta Chetumal, Quintana Roo. En sus mensajes, Jesús Franco, que precisamente nos pide algo con su tocayo, Franco de Vita. ¿Tú de qué vas? Ya programamos el tema. Curiosamente también ya nos había solicitado el tema Arturito Peros, así que espero que hayas disfrutado. Jesús, un abrazo para ti. Nos está escuchando como siempre pendiente en el trabajo. Agradecemos y saludamos a don Javier Martínez, a su familia en el fraccionamiento La Raza. Nos escribió en este momento Jesús. Gracias, Carlita. Escuchamos a todo volumen. Excelente tarde. Perfecto, Jesús. Ánimo. Ánimo en el trabajo. Vía mensaje, nos acaba de llegar el mensaje de doña Rosalinda.
1: Carlita chula, buenas tardes. Mil bendiciones. Cuídate mucho. Dios te bendiga.
0: Gracias, qué linda como su nombre, doña Rosalinda. Bendiciones también de regreso, que esté muy bien en este martes. Tenemos lo siguiente. Hola, Carlita, ¿me puedes saludar? A mi flaquita Minerva Vázquez, te escuchamos en Tumbalá, Chiapas, de parte de su novio Martín. Una canción de Maná. Te escuchamos siempre. Qué gusto saber que los estamos acompañando en Tumbalá, Chiapas.
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0: Tapech, Santis, lo participan, su apesarado hijo, hija política, nietos, hermanas, sobrinos y demás familiares, quienes ruegan, los acompañe a la misa de cuerpo presente mañana a las 12 del día en el Templo de Guadalupe, a continuación al sepelio. Las condolencias se reciben en Calzada de la Quinta, número 15B, barrio de Guadalupe. Descanse en paz la señora Micaela Pech Santis. 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
1: 1:47.
0: Hoy falleció el ingeniero Luis Alonso López Cancino. Lo participan con profundo dolor su apesarada madre, esposa, hermanos, sobrinos y demás familiares, quienes ruegan los acompañe a la misa de cuerpo presente mañana a las 10 horas en el Templo de la Merced. A continuación, sus restos mortales serán trasladados a la ciudad de Tuxtla Gutiérrez para su incineración. Las condolencias se reciben en la Sala de Cristo de Funerales San Cristóbal. Descanse en paz el ingeniero Luis Alonso López Cancino. Respetuosamente, Funerales y Velatorio San Cristóbal, oficina, calle Diego de Mazariegos, número 63, barrio de la Merced, velatorio, diagonal Hermanos Paniagua, número 1, barrio de San Ramón, mausoleo, calle Riorijalva, número 9, barrio de Fátima. Teléfonos 967-678-4018 y 967-674-5710.
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9:48. Saludos, Rosby, a nuestros amigos en el grupo de WhatsApp del programa. Ya los vamos a complacer con algo de Cuisillos. A veces lloro, se llama el tema. Ángel, saludos para ti, Ángel, que es parte de Cuisillos. A través de sus mensajes avanzamos con algunos mensajes que aún no hemos compartido. Escribieron: hola, buena tarde, Carlita. ¿Podrías complacernos con la melodía de Camila? Aléjate de mí, gracias, saludos y bonito día. Con todo gusto, considerado el tema. Normita Hernández, saludos, nos escribió: ¿me puedes complacer con un tema de mi banda, El Mexicano, La Morena? Bonita tarde, igualmente para ustedes, para la familia. Norma Hernández, Normita Hernández, nos llegó a través de mensaje desde San Ramón. Buenos deseos de parte de Rigo, quien además nos pide algo con José José y nos pide el saludo para su mami Adelina, su hijo Alex, los amigos Leo y Oscar, de parte de Rigo. Nos están escuchando en el negocio. Éxito y ánimo por allá.

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9: 1:56.
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9: 1:58.
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17: Ya los vamos a complacer con Pericos, los Pericos y el gran desfile, el tema musical del gran desfile. Antes tenemos la siguiente invitación. La Junta de los Panchitos y socios encargados de celebrar los maitines en honor a la Virgen del Tránsito, el día 12 de agosto, invitan a los diferentes actos que se llevarán a cabo tanto en el interior como en el exterior del templo. 7 horas misa, 8 horas actuación de Chanito Junior y sus teclados. 10 horas bautizos, 12 horas descargue de cohetes y bombas, 19 horas se presenta del sureste mexicano Orquesta Caliente, 20 horas solemnes maitines, 22 horas quema de un bonito torito y cohetes. Se agradece a todos los socios que con su valiosa cooperación hicieron posible dicho festejo. Que la Virgen del Tránsito colme abundantes bendiciones en cada uno de sus hogares. Doña Florecita, saludos y abrazos para usted desde El Cerrillo. Nos pide el tema de Piel Candente. Bendiciones de regreso, doña Florecita. Además tenemos el mensaje, buenos deseos, saludos para Araceli Nájera. Nos escribieron, hola, muy buena tarde. ¿Puedes pasar una canción de banda Todo Terreno? Corazón, soy Elisa. Desde Tila, Coquija, allá está pendiente. Saludos para Elisa, abrazos para ti, Elisa. Saludos para Pedro Rolando, muchas gracias por tu abrazo y buenos deseos. Además, tenemos el mensaje de Bernardo que nos escribió, ¿puedes pasar la melodía de Grupo Brindis? Casi siempre estoy pensando en ti. Gracias, Carlita. Abrazos, Bernardo, gracias por tus buenos deseos. Vía mensaje también tenemos el mensaje de Rosy Ballinas, Rosy hermosa, que nos indica que ya se va al trabajo, que te vaya muy bien. Te deseamos mucho éxito en este martes, Rosy. También agradecemos a Eva Salazar, abrazos para ti también, Eva, que nos escribió saludos para todos y bendiciones, bendiciones de regreso. Nuestro número para mensajes 967-311-3069.
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17: Enhorabuena, los complacemos.

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2: 2:05.
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7: Ayer falleció la señora Micaela Pech Santis. 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Descanse en paz la señora Micaela Pech Santis. 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
2: 2:08.
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7: Así es, ya estamos de regreso. Temperatura en San Cristóbal, centro de la ciudad, tenemos 23 grados Celsius. Antes de complacer los saludos, doña Vicky, vamos a escuchar a la Sonora Santanera y Ricardo Montaner, el tema Nunca digas que te quise. 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

0: Gracias a la Sonora Santanera. Gracias, muchachos, por esta invitación.
1: Son las 2:14. Temperatura en San Cristóbal, 23 grados. Nos pidieron este tema con los Flamers, Tu Cárcel. Enhorabuena, los complacemos.

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2:19, momento de despedir. Enhorabuena en este martes 11 de agosto de 2026. Un gusto enorme haberlos acompañado en el momento del descanso, a quienes, por cierto, continúan de vacaciones de verano. Enhorabuena, sigan disfrutando de este par de semanas, un poquito más, que restan para el nuevo ciclo escolar, a quienes acompañamos en el trabajo, que sea de éxito, a quienes se quedan aún, deseamos lo mejor, a quienes van a casita a disfrutar de los alimentos, buen provecho. 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Papelería Ruiz, gracias por estar esta tarde. Enhorabuena. Gracias, amigos, en el grupo que tenemos a través de nuestro número de WhatsApp. A ustedes, amigos, que no se comunicaron, pero sabemos, están pendientes de Enhorabuena y Suprema Radio. Bonita tarde. En breve vamos a llevar para ustedes póstumas WM y después vendrá el espacio de Suprema Noticias con Saskia Hernández, Alicia Pérez y todo el equipo informativo. Soy su amiga Carly Bongamboa. Continuamos a través de los micrófonos de Suprema Radio.

0: Hola, buena tarde. Gracias por continuar en sintonía de Suprema Radio en el 95.3 de frecuencia modulada XHWM. Estamos listos para llevar a ustedes Póstumas WM. Su apesarada de esposa, hijos, nietos, hermanos y demás familiares agradecen a quienes los acompañaron durante la enfermedad y fallecimiento del señor Artemio Enrique Aguilar Moreno. Al mismo tiempo invitan al novenario de misas y rezos por el descanso de su alma del 11 al 19 de agosto, las misas a las 7:15 de la mañana en el templo de San Francisco, los rezos a las 6:30 de la tarde en la capilla anexo al templo de Santa Lucía. El rezo del 19 de agosto será a las 6 de la tarde en punto. La misa de Requiem será el 19 de agosto a las 7 de la noche en el templo de Santa Lucía. Por su asistencia, sinceros agradecimientos. Con motivo de los 40 días del fallecimiento de la señora Esperanza Cristina Velasco Urbina, se invita a familiares y amigos al novenario de rezos por el descanso de su alma del 12 al 20 de agosto a las 6:30 de la tarde en calle Jesús Martínez Rojas, número 3A, barrio de Guadalupe. La misa de Requiem será el 20 de agosto a las 5:30 de la tarde en el templo de Guadalupe. Por su asistencia, sinceros agradecimientos, hijos, hijos políticos, nietos y bisnietos. Finalmente, para este espacio, con motivo del primer aniversario del fallecimiento del señor Julio César Ortega López, se invita a familiares y amigos al novenario de misas y rezos por el descanso de su alma del 11 al 19 de agosto. Las misas a las 7:15 de la mañana en el templo de San Francisco, los rezos a las 4:30 de la tarde en calle Valentín Gómez Farías, número 16, barrio de San Diego. La misa de Requiem será el 19 de agosto a las 7 de la mañana en el templo de San Francisco. Por su asistencia, sinceros agradecimientos, su apesarada esposa, hijos, nietos y demás familiares.
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0: 231.
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5: ¿Qué tal? Muy buenas tardes, qué gusto nos da saludarles en este martes 11 de agosto. Martes 11 de agosto, estamos en vivo desde Crescencio Rosas, número 12, en San Cristóbal de las Casas, Chiapas, México. En este momento, aquí en San Cristóbal de las Casas, tenemos una temperatura de 21 grados Celsius, y también nos marca una ligera llovizna. El cielo nublado, un ligero chipi chipi, llamarían también algunos a esta ligera llovizna que tenemos en San Cristóbal de las Casas. Tome sus precauciones, aunque es leve, se espera que en los próximos minutos se tenga ya un clima sin llovizna, esperemos que así sea, pero de todas maneras hay que estar preparados para todo en este martes 11 de agosto. Estamos también en esta tarde en compañía de Alicia Pérez, quien estará con nosotros en controles técnicos, la voz informativa y también recibiendo los reportes del público en esta tarde. Alicia, muy buenas tardes.
6: Saskia, excelente tarde para ti, para la gente que está en sintonía a través del 95.3 de FM. Y efectivamente, les recordamos 967-678-0640, marcando la extensión 106 para recibir sus comentarios, sus sugerencias, también sus inquietudes, Saskia.
5: Efectivamente, estamos muy atentas a lo que nos diga el público en esta tarde. Mientras tanto, vamos a la información.
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0: esta tarde vamos a tener la información acerca de cómo van las cosas allá en Colombia. Después de este terremoto que vivieron ayer, bueno, pues resulta también que aparte de las afectaciones, se sabe ahora que un equipo infantil de Tijuana está pidiendo ayuda para salir de Colombia tras sismo. Nos atrapó, no sabemos qué pasará, es lo que están comentando a través de las redes sociales, pidiendo la intervención de las autoridades mexicanas. Mientras tanto, también comentarle que advierten de la falta de información sobre el agua que tenemos en Chiapas. Sabemos que llega contaminada a los hogares, pero sí hace falta mucha información. Por otro lado, en esta tarde vamos a tener la información acerca de la captura en Chiapas de presunto líder de la Mara Salvatrucha. Amagaba con estallar coches bomba en El Salvador y habría sido detenido en el estado de Chiapas. De esto y mucho más le informamos si se queda con nosotras.
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0: 2:37, 2:37. Vamos con la información que tenemos para usted en esta tarde. Y bueno, poco a poco van saliendo más historias, más videos, más testimonios acerca de lo que se vivió durante el terremoto en Colombia y también después de este terremoto, porque pues esta lucha por la vida continúa. Hay aún personas desaparecidas. También todavía se espera el rescate de personas que han quedado entre los escombros. Todavía esperan largas jornadas de trabajo allá en Colombia en este rescate y bueno, también la recuperación de muchas familias. Pero mientras esto sucede, pues también nos estamos enterando acerca de la presencia en Colombia de un equipo infantil de fútbol originario de Tijuana. Y están solicitando ayuda para salir de Colombia luego de que se registró este sismo con magnitud 7.4 y que hasta el momento ha dejado como saldo a más de 200 personas fallecidas y 570 heridos, de acuerdo con el reporte más reciente de las autoridades. El terremoto en Colombia provocó complicaciones aéreas, lo que implica un obstáculo para jugadores y cuerpo técnico del equipo Leyendas Obelis, que se encuentra en el municipio de Armenia. Estamos en una situación complicada debido a un sismo de 7.4 que nos atrapó. Tenemos una incertidumbre por los temas de traslado. No sabemos qué es lo que vaya a pasar, si vamos a poder salir de aquí, de Armenia, comentó Juan, director técnico del equipo infantil de fútbol. El equipo infantil Leyendas Obelis viajó a Colombia para disputar el torneo internacional International Kids Cup de fútbol de salón, que se disputó del 5 al 8 de agosto en el Coliseo del Café. Leyendas Obelis ganó el campeonato. Tras su participación, los integrantes del equipo fueron sorprendidos, al igual que la nación colombiana, por un terremoto de gran magnitud que obligó a las autoridades a declarar una emergencia nacional. Ante este panorama, la directiva del plantel deportivo publicó un video en el que se muestra a toda la comitiva con el objetivo de conseguir recursos económicos para hospedarse por más días en caso de ser necesario. No sabemos si vamos a perder vuelos o no, no sabemos cuántos días vamos a estar varados acá. Realmente la logística ya estaba por parte de la federación con el apoyo que tuvimos, pero este desastre natural complica toda la situación porque empieza a haber incertidumbre añadió el líder del equipo. Lo que solicitan es quien les auxilie con los boletos de avión para retornar a sus hogares en Tijuana, Baja California, al norte de nuestro país. Vamos a ver qué es lo que sucede con este llamado que están haciendo integrantes de este equipo, quienes se encuentran allá en Colombia, en espera pronto de regresar a casa. Y bueno, vamos a otro tema, y ya habíamos platicado recientemente acerca de este conflicto que resurge entre Oaxaca y Chiapas por una parte del territorio. Por lo tanto, ya las autoridades están tratando de dar atención a este conflicto antes de que escale. Recordemos que es un conflicto histórico. Bueno, pues el secretario de Gobierno, Jesús Romero López, confirmó una reunión para este martes con representantes del gobierno de Chiapas. Es decir, van a recibir a las autoridades chiapanecas allá en Oaxaca. Esto para dar atención al problema de límites que existe entre ambas entidades federativas. Luego que comuneros de San Miguel Chimalapas denunciaran la irrupción de la Guardia Nacional de Chiapas en el área de conflicto, el secretario indicó que se iniciaron los trabajos de diálogo con el gobierno del estado vecino para evitar confrontación entre ambas partes. Por ello, se contempla que el martes lleguen a Oaxaca la secretaria de Gobierno de Chiapas, Dulce Rodríguez Obando, y representantes de la Secretaría de Gobernación a nivel federal. No hay que olvidar que hay un entramado comunitario de colindancias entre nuestro estado y el estado vecino. Sin embargo, siguen por resolverse una sentencia que está en proceso de aclaración en la Corte y los litigios agrarios están vigentes. Entonces, cualquier intromisión de un cuerpo de seguridad en zonas de conflicto implican distintos mensajes. Por eso queremos platicar muy claramente con el estado vecino de Chiapas, refirieron. Ya se había dado incluso pues un ultimátum, había fechas que ya estaban dando a conocer, pero vamos a ver qué se da en esta negociación por parte de las autoridades chiapanecas y oaxaqueñas para ver de qué manera logran solucionar este conflicto ya añejo que resurge en los días recientes. Vamos con más información en esta tarde. Tenemos una invitación de nuestro compañero Enoc Gordillo Aguilar para una carrera que se va a llevar a cabo en los próximos días. Están invitando a la gente para que tenga actividad física, para que se mantenga en movimiento, y nos presenta Enoc Gordillo la siguiente invitación. Escuchamos.
4: Con Verónica García y Berta Díaz, próximamente van a llevar a ustedes una carrera pedestre llamada Corre por México.
5: Hola, ¿qué tal? Muy buenos días. Primero que nada, muchísimas gracias por el espacio. Efectivamente, estamos organizando una carrera ahí en nuestro club. Es una carrera recreativa donde van a poder caminar, trotar o correr, empezar esos hábitos de salud, sobre todo, y estar en esta, vivir esta experiencia. Si eres principiante, también compartirles que tenemos un club totalmente gratuito donde pueden empezar a crear esos hábitos.
4: No es la primera vez que llevan a cabo este tipo de eventos.
6: Ya en años anteriores, aquí Berito se ha dedicado a hacer carreras, y también en Palenque, y acá en San Cristóbal realizó una carrera con causa hace como 5 años, la carrera para las personas que padecen cáncer.
4: ¿Esa carrera será de 5 kilómetros?
5: Así es, serán 5 kilómetros donde puedes caminar, trotar o correr. Tiene una cuota de recuperación que va incluyendo la medalla del corredor, la playera, la hidratación después de la carrera y la fotografía en ruta.
4: Será el próximo 23 de agosto. ¿Y cuál será la ruta?
5: Efectivamente, la próxima carrera ya será el día 23 de agosto. La ruta aquí la teníamos prevista que fuera en el CEDEN aquí de la ciudad, pero debido a que están reparando las calles de la ciudad y por seguridad de los corredores, esta carrera se va a modificar, posiblemente vaya a ser en San Felipe, que también va a ser la mayoría parte de asfalto y muy poco va a ser lo que es el trail. Y sí, tenemos la página de oficial de donde estamos inscribiendo a los corredores, donde se les va a dar toda la información. Se llama Corre por México. Corre por México, ahí lo pueden buscar en Facebook y ahí estamos subiendo toda la información referente a la carrera. Efectivamente, es para todos aquellos que quieran participar, desde niños hasta adultos mayores. Es una carrera totalmente recreativa donde Bertita va a participar y también a invitar a las personas que se sumen a este evento.
4: Es incentivar a la ciudadanía a hacer deporte.
6: Ajá, sí, hacer deporte. Muchas veces decimos, ay, es que... Pensamos, más que nada, pensamos de que hay una carrera, ya solo los que entrenan, no, o sea, hay que empezar caminando, trotando y ya después corriendo.
4: ¿Habrá seguridad?
5: Sí, vamos a tener personal que va a estar resguardando nuestros corredores, va a haber personal del staff que nos van a apoyar en esta carrera. Sí, claro que sí, vamos a tener personal que nos pueda apoyar en los primeros auxilios y también va a haber una mesa de hidratación donde van a poder, después de la carrera, pues, tomar sus aguas hidratantes, frutas, ahí vamos a estar.
4: A partir de las 6:30 de la mañana del 23 de abril.
5: Efectivamente, a las 6 va a ser la cita y la salida va a ser 6:30. Así que vamos a estar esperando a todos los corredores ahí o las personas que quieren empezar a crear estos hábitos, empezar a dar esos primeros pasos con muchísimo gusto.

0: un nido y el que entra ya no sale. Ah, bueno, me refiero a que somos muy unidos, trabajamos con mucha unión, no solo hacemos running, hacemos senderismo, subimos montaña, y pues eso es muy bonito. Cada domingo se lanza la convocatoria, bueno, en la semana se lanza la convocatoria de vamos a ir a tal cerro y nos vamos desde las 5 de la mañana a subir el cerro.
1: Ahí está la invitación a través de esta entrevista que logró nuestro compañero Enoc Gordillo Aguilar. Vamos con información de Paco Muñoz. Paco Muñoz a través de Facebook da a conocer la siguiente información. Lo que pretendía ser un nuevo golpe de la delincuencia terminó con dos presuntos responsables detenidos y puestos a disposición de las autoridades luego de que policías municipales frustraran un asalto en una negociación ubicada sobre la salida de Ocosingo hacia San Cristóbal de las Casas. De acuerdo con los primeros reportes, sujetos armados ingresaron a la tienda Materiales de los Altos, allá en Ocosingo, donde habrían amagado a trabajadores con la intención de cometer un robo. La respuesta de elementos del grupo táctico Sotschog de la Policía Municipal de Ocosingo permitió intervenir y detener a dos personas que presuntamente portaban armas de fuego. Información preliminar señala que los detenidos podrían estar relacionados con una banda dedicada a cometer asaltos y con operaciones en Chiapas y Tabasco, situación que deberá ser confirmada por las investigaciones correspondientes. El operativo representa un golpe importante contra la delincuencia. El asalto fue frustrado, los trabajadores quedaron a salvo y dos presuntos delincuentes terminaron detenidos. Ahora corresponderá a las autoridades ministeriales determinar su situación jurídica e investigar si existen más personas relacionadas con este grupo y su posible participación en otros hechos delictivos. En Ocosingo, el mensaje, dice la nota de Paco Muñoz, debe ser contundente. Quien llegue armado para robar, amenazar y sembrar miedo debe encontrarse de frente con la ley. La delincuencia no puede tener territorio libre. Es lo que publica Paco Muñoz a través de su página de Facebook sobre este asalto que fue frustrado y también la detención de dos personas presuntamente que estaban armadas. Vamos a nuestro primer corte comercial. Regresamos con más información.
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3: Dos de la tarde con 52 minutos, 2:52, continuamos con más información en esta tarde. Y bueno, le platicábamos ayer acerca de la presencia en San Cristóbal de jóvenes talentosos. Los hermanos Moreno, que están de visita en su tierra, parte de su tierra, porque tienen raíces chiapanecas. Y bueno, ayer platicamos con Rodrigo, hoy le presentamos la entrevista que logramos con Emilio Moreno. Él está en el ámbito de las finanzas y nos platica también acerca de este proyecto que tiene junto con sus hermanos en relación a una distribuidora de café. Ellos distribuyen café. Llevan el aroma, el sabor de Chiapas a distintos puntos del país, pero también una parte de lo recaudado tiene un objetivo altruista y están apoyando a las lenguas originarias. Es importante valorar estas raíces, valorar la cultura, y por eso ellos también tienen este proyecto que brinda apoyo a las lenguas originarias, cosa que los mantiene muy orgullosos. Esto nos platicó Emilio Moreno.
4: Ya, yo soy Emilio Moreno Plasencia, igual hermano de Rodrigo, tengo 20 años. También estoy estudiando en la Universidad de Economía y Finanzas y también muy agradecidos con la oportunidad que nos brinda Saskia al invitarnos aquí. Y también, pues, todo padrísimo. Vamos a platicar mucho sobre nuestros proyectos.
3: Así bueno, platícanos también cómo llegan las finanzas a tu vida. ¿Cómo te interesas tú en este tema?
4: Pues la verdad, primero que nada, muchas gracias por la pregunta, Saskia. Pero es gracioso porque es muy similar al caso que le pasó a mi hermano. Antes que nada, también menciona que estoy muy orgulloso de mi hermano. La verdad, toda la familia nos llena de orgullo sus proyectos, sus iniciativas. Y esta labor altruista que tiene con los muchachos, esta... Ver yo como hermano, como, aunque yo no estoy involucrado directamente en el proyecto, ver cómo los chavos llegan, conocer a sus estudiantes, platicar con ellos y ver dónde inician y dónde acaban, la verdad, aunque no esté involucrado, es un orgullo que no se puede explicar, ¿no? Pero enfocándonos un poco más en el tema de las finanzas, platicando dónde nació, vaya, está mi pasión por las finanzas, es muy parecido. Yo igual en la escuela, me gustó mucho disfrutar la escuela, la verdad, yo siempre me la pasé muy padre en la escuela, pero nunca fui muy, muy afín a lo que son las matemáticas hasta que entré a la preparatoria. Cuando inicié la preparatoria, lo mismo. O sea, llevaba clases de matemáticas, estadística, etcétera, etcétera. Pero empezó a entrar un poco más en este ámbito que yo empecé a realizar que las matemáticas componían el mercado financiero y me empezó a interesar el mercado financiero, por ende también me empezaron a interesar las matemáticas y desde ahí fui desarrollando un amor por matemáticas, estadística, lógica, todo lo que tenga que ver con eso. Y ahí fue donde nació para luego acabar la prepa e iniciar esta carrera de finanzas y economía. Justamente también quería mencionar que, aprovechando esto, vuelvo al mismo punto de mi hermano. Muchas veces cuando estamos en la preparatoria no nos damos cuenta del impacto que puede tener esto. Yo las matemáticas las tomaba como una materia que solo debía pasar y eventualmente saliendo no me iban a servir. Pero el hecho de interesarte en ese tipo de cosas te puede llegar te puede llevar a cosas más grandes que tú no puedes esperar. Por ejemplo, justamente el 22 de este mismo mes, desgraciadamente, nos vamos de regreso a Italia. Me gustaría quedarme más tiempo en México, pero pues tenemos que continuar estudiando y trabajando. Y del 31 al 6 de septiembre, del 31 de agosto al 6 de septiembre, voy a estar en Cambridge, en Reino Unido, a justamente un foro de economía que me invitaron. Y es a lo que voy. Yo le preguntas a Emilio de primero de prepa, segundo de prepa, nunca se hubiese imaginado que por las matemáticas que está llevando la preparatoria lo iban a terminar invitando a un a un foro en Reino Unido, ¿no?
5: Y mira, ¿hasta dónde te van a llevar ahora?
4: Exactamente. Entonces, por eso yo invito mucho a los chavos que nos estén escuchando, a los jóvenes de preparatoria, universidad o cualquier edad, creo que nunca es tarde para iniciar una pasión, que nunca sabes cuál es la puerta que se te va a abrir, ¿no? Nunca sabes dónde va a surgir esta oportunidad, porque hay una frase muy bonita que dice, la vida es eso que pasa cuando, mientras hacemos nuestros planes. Tú puedes planear cualquier cosa, pero muy 99% de las veces nunca va a resultar como lo planeas. Entonces, está abierto a todas las oportunidades que puedan venir, saber aprovecharlas, saber tomarlas, porque nunca sabes dónde te pueden llegar a dejar esas oportunidades, ¿no? Que es importante ese punto de inflexión en tu vida, cuando te toca un buen profesor, cuando encuentras un tema afín que complementa con alguna ciencia, ahí es donde te empiezas a interesar y ahí es donde tienes que empezar a explotarlo. Y no necesariamente la ciencia, digo.
5: Claro.
4: No creo que todo esté en la ciencia, matemáticas, física. Creo que también hay muchísimos campos que se pueden explotar. Si te gusta la pintura, explota la pintura. Si te gusta algún otro tipo de arte, explota ese tipo de arte. Pero creo que es estar dispuesto a perseguir tus sueños, no simplemente soñar. Creo yo que es lo importante, ¿no? Por ejemplo, tenemos... Ahorita mis hermanos y yo ya vamos para 3 años justamente que iniciamos un proyecto que muy orgullosos, el alma del proyecto radica aquí en esta bella ciudad que es San Cristóbal y en otros municipios de Chiapas que son como por ejemplo Yajalón. Es una empresa de café, de distribución de café, vaya, que la idea de esto es poder ayudar a los productores locales. Sabemos que muchas veces las grandes empresas no tienen este trato digno con las comunidades que producen el café y creo que eso desde un inicio nunca se nos ha hecho bien. Entonces, con esta iniciativa, este proyecto padrísimo, que como lo comenté, vamos para 3 años, muy feliz, nos ha ido muy bien, la Coba Café. Producimos junto con comunidades indígenas, principalmente en Yajalón, productoras de café. Compramos el café a un precio justo y distribuimos por todo México y trabajamos también junto con asociaciones indígenas que apoyan a comunidades, etcétera, con una parte de las ganancias de la empresa las devolvemos a esta asociación que trabaja con comunidades principalmente aquí en Chiapas, en Mérida, en distintas regiones del país, ¿no? Lo principal es una preservación de lenguas indígenas. ¿Por qué? Son datos rapidísimos que te doy. En México existen aproximadamente 68 lenguas indígenas, de las cuales son 11 familias y nacen más de 360 variantes. O sea, muchísimas lenguas. El problema viene que, según datos de institutos mexicanos, se han perdido, de los que están sido registradas al menos, ya 8 lenguas indígenas de las 68 que había. Y se han perdido 40% de los jóvenes... han empezado a dejar de hablar estas lenguas para sustituirlas por el español. Pues al final son lenguas. Y creo que una lengua no simplemente es un conjunto de palabras o letras, creo que es un conjunto de historia, cultura y riquezas inexplicables. Es patrimonio de la humanidad que deberíamos preservar y no deberíamos simplemente cambiar por el español, por más que sea una lengua que se hable más. Entonces creo que en eso radica mucho el proyecto.
3: Ahí está lo que nos comparte también Emilio acerca de sus intereses, de lo que está estudiando, en lo que se está preparando, pero también cómo de manera alterna a sus estudios está con estos emprendimientos junto con sus hermanos. Estamos hablando de Rodrigo, de Emilio y también de Valentina Moreno Plasencia, quienes estuvieron con nosotros platicando acerca de esta formación que están teniendo y sobre todo cómo valoran sus raíces y las están promoviendo a través de este proyecto. Vamos al siguiente corte, regresamos con más.
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13: El barrio de Guadalupe se ha distinguido históricamente por la elaboración artesanal de juguetes de madera. Una tradición que ha pasado de generación en generación y a los habitantes se les conoce como los naranjeros. Entre las piezas más representativas se encuentran camiones de carga, trompos, valeros, maromeros, aves rodantes, impulsadas por largos palos y una gran variedad de juguetes tradicionales. También se fabrican cajitas de madera de distintos tamaños, decoradas y pintadas a mano con vivos colores, reflejando la creatividad y el talento de los artesanos locales. Además de la juguetería de madera, el barrio es reconocido por la talabartería, oficio que ha tenido gran importancia desde la época colonial. El uso del cuero fue fundamental para el transporte, la vestimenta y diversos objetos de la vida cotidiana. En Chiapas, la talabartería se caracteriza por la elaboración de piezas utilitarias como bolsos, mochilas, calzados, cinturones, monturas, fundas para machete y mantillones, entre otros productos que combinan funcionalidad y tradición.
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3: De la tarde con 6 minutos, 3:06, vamos con más información. Y hay que tener mucho cuidado con los lugares, con las personas con las que tenemos tratos relacionados al dinero. porque en muchas ocasiones pues hay personas malintencionadas que le buscan ahí algunas estrategias para robarnos, para estafar a las personas, y es el caso de una situación que se dio en Chiapas con las llamadas tandas, las famosas tandas. Hay que tener cuidado, hay gente que es de confianza y que constantemente las organiza, que ya se conocen a lo largo de los años por llevar a cabo estas tandas, pero sí, insistimos, tener mucho cuidado. Bueno, pues allá en Tuxtla Gutiérrez, autoridades del estado detuvieron a Gabriela N. por presunta responsabilidad en el delito de fraude cometido en los años 2024 y 2025. El modus operandi consistía en contactar por redes sociales a las víctimas, invitándolas a participar en tandas de inversión o de pago único. De acuerdo a la narración de los hechos, la víctima aceptó participar luego de conocer la modalidad de la tanda. A consecuencia de esto, la persona perjudicada realizó diversos pagos y transferencias a la inculpada, quien no cumplió en debida manera con la parte fundamental de la tanda, la cual es la devolución del dinero invertido. Actualmente, la detenida se encuentra enfrentando el proceso legal ante el órgano jurisdiccional requerido, que determinará su situación jurídica. Insistimos, mucho cuidado con estas tandas, que sabemos son muy populares, pero en muchas ocasiones también nos pueden causar un mal sabor de boca. Y pues en este caso, la presunta estafadora ya se encuentra detenida por este delito que habría cometido, de acuerdo a la información, en los años 2024 y 2025. Es la información que se da a conocer. Y hablando de capturas con información de Edgar Clemente, un presunto líder de la Mara Salvatrucha del barrio 18, fue detenido en Chiapas tras una alerta de El Salvador, en cuyo país había amenazado con estallar coches bomba, informaron fuentes oficiales. El fiscal general del estado, Jorge Luis Llavena Barca, informó que la captura de Roberto Ismael N., alias Little Man, de 37 años de edad y de origen salvadoreño, de acuerdo a las autoridades mexicanas, recibieron esta alerta sobre la presencia de dos líderes de las pandillas más importantes y de alto riesgo, los cuales contaban con antecedentes penales en El Salvador, dijo el fiscal. Añadió que el trabajo coordinado con el Centro Transaccional Antipandillas del país centroamericano y tras las labores de inteligencia permitió ubicarlo y fue detenido en territorio chiapaneco. Es presuntamente responsable de los delitos de extorsión y agrupación ilícita, además de amenazar con llevar coches bombas al país centroamericano, agregó la Fiscalía de Chiapas. Llaven Abarca abundó que en una segunda acción fue detenido Josué N., de 28 años de edad, también salvadoreño e integrante activo y líder de la pandilla MS-13. La fiscalía mencionó que ambos sujetos fueron deportados de Estados Unidos por su historial delictivo y serán repatriados a su lugar de origen por parte del Instituto Nacional de Migración para que enfrenten la justicia en aquel país. Es lo que informa la fiscalía acerca de la detención de estas dos personas en el estado de Chiapas, uno de ellos líder de la Mara Salvatrucha y quien ya había realizado algunas amenazas allá en El Salvador. Vamos a ir a nuestro siguiente corte comercial. Regresamos con más información.
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3: 3:14, 3:14, continuamos con más información. Antes, rápidamente, confirmarle que para hoy martes, en la página Maratón TV, habrá una transmisión, pues bueno, como cada martes se realiza en esta página, pero bueno, si usted no está familiarizado con Maratón TV, le platicamos que cada martes se hace un resumen y un seguimiento de las carreras que se realizaron en distintas partes del país. Y bueno, pues este fin de semana que acaba de pasar, el domingo, pues fue el Medio Maratón Internacional San Ramón 2026. Hubo una transmisión a través de esta página que es muy importante a nivel nacional e internacional, Maratón TV. Y hoy en Martes de Fondo, van a tener una cobertura especial acerca de lo que se vivió en San Cristóbal de las Casas. Recordar que además de impulsar el deporte a través de este Medio Maratón Internacional San Ramón, pues es una manera de que la gente conozca más de San Cristóbal de las Casas. Vamos a ver a los atletas que estuvieron participando, muchos de ellos chiapanecos, orgullosamente sancristobalenses, pero también vamos a ver las calles de San Cristóbal de las Casas. Así que la invitación para que no se pierdan hoy, martes de fondo, a través de esta página de Facebook Maratón TV, hoy a las 7 de la noche. Van a estar con más de esta cobertura especial que tuvieron en San Cristóbal de las Casas en Martes de Fondo, 7 de la noche, más detalles acerca de lo que se vivió en esta transmisión. Y si no ha visto la transmisión de la carrera, puede verla, sobre todo si tuvo algún familiar participando seguramente por ahí durante algunos momentos está en esta transmisión. Así que hoy 7 de la noche, martes de fondo, y vamos a tener pues más de esta cobertura especial del medio Maratón Internacional San Ramón. Es Maratón MARATHON Maratón.tv. Ahí va a encontrar esta transmisión para que pues nosotros estemos más emocionados de ver a San Cristóbal de las Casas brillando por actividades deportivas y no por cosas negativas. Esto también hay que decirlo, una actividad deportiva que pone en alto el nombre de San Cristóbal. Y bueno, vamos con más información que tenemos para usted. Mucha atención con esto que le vamos a platicar que ocurrió allá en Chiapa de Corzo. Resulta que lo que debía ser una jornada de fe y celebración terminó con daños en una de las imágenes más representativas y antiguas de Chiapa de Corzo durante la denominada Segunda Peregrinación Fluvial de Santo Domingo por el río Grijalva. La antigua imagen del santo patrono perdió 4 de los 5 dedos de su mano derecha mientras era trasladado rumbo al malecón. La parroquia de Santo Domingo destacó el recorrido como una expresión de fe. Sin embargo, el traslado de la imagen original generó cuestionamientos entre locales, quienes consideran que se trata de una pieza que requiere especial cuidado debido a su antigüedad. Aunque la imagen no cuenta con una fecha de elaboración inscrita, habitantes de Chiapa de Corzo señalan que fotografías antiguas muestran una imagen con características similares, por lo que se estima que podría tener alrededor de 300 años o incluso más. Más de 300 años de antigüedad esta imagen. Confirmaron que el pasado año, para la primera peregrinación, se utilizó un vicario de Santo Domingo, una pieza más pequeña y fácil de transportar. En esta ocasión se decidió sacar la imagen original con la intención de acercarla al pueblo, pero durante el recorrido tuvo contacto con agua y terminó con la pérdida de 4 dedos. Para los locales, esto pone en evidencia la necesidad de establecer mayores medidas de conservación para una pieza que forma parte de la historia religiosa de Chiapa de Corzo. Ahora se espera que especialistas determinen el estado de la imagen y establezcan la manera adecuada de restaurar los daños. Ante el posible valor histórico de la pieza, también se espera la intervención del Instituto Nacional de Antropología e Historia para determinar las medidas que deberán seguirse para su protección y conservación. Mientras tanto, la pérdida de estos elementos deja una advertencia sobre los riesgos de trasladar piezas antiguas sin las condiciones adecuadas para su preservación. Ocurrió en Chiapa de Corzo y vamos a ver qué determinación se toma para las futuras actividades religiosas. Vamos al siguiente corte. Regresamos con más información.
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3: De la tarde con 22 minutos, 3:22, y vamos con más información acerca de las actividades que tienen en la enseñanza Casada la Ciudad. Tienen actividades artísticas, exposiciones, conciertos, pero también próximamente, a finales de este mes, comienzan con los talleres, diversos talleres que son impartidos por especialistas. Tenemos esta invitación.
19: Yo soy Cristel Ocaña, actual directora de la enseñanza Casa de la Ciudad. Este 31 de agosto comenzamos con el nuevo ciclo de talleres permanentes de la enseñanza Casa de la Ciudad. Estos talleres se enfocan en las bellas artes, en lo artístico y tratando de retomar un poquito de los oficios, ¿no?, de la ciudad, con base pues a nuestros espacios y todo lo que se nos permite tener en el lugar. Y bueno, algunos de los talleres que van a poder encontrar son marimba chiapaneca, piano, cartonería, canto, fotografía, velas artesanales, artes visuales, lectura y escritura creativa, guitarra clásica, guitarra eléctrica, teatro, poesía y crónica, cuerdas altas, esto es violín y viola, saxofón, estimulación temprana para los más pequeñitos y podcast, narrativa, voz y medios digitales. Entonces, todos estos talleres tenemos diferentes grupos, diferentes días, horarios, desde los más pequeñitos que podemos comenzar con 2 años hasta más de 100 años. Todos están invitados. Son en diferentes días, de lunes a viernes y algunos en sábados también, por los que no pueden por sus actividades entre semana. Entonces yo los invito a que se acerquen. Estos talleres son impartidos realmente por personas súper capacitadas, con mucha experiencia dentro de su rama, que esto me parece muy importante destacar. Son maestros que actualmente pues son personas activas en su arte, en su disciplina, y tienen mucho que compartir con ustedes. Y pues recuerden que las artes realmente nos dan mucho, nos nutren mucho como ser humano, no importa que no te pienses dedicar como tal a un arte, a todos nos nutre, a todos nos alimenta, igual que el deporte. Entonces, si buscamos ser mejores personas, más equilibradas, inscríbete a algún taller artístico y te aseguro que te va a dejar cosas muy buenas en tu vida. Claro que sí, estamos en la enseñanza Casa de la Ciudad, en el Boulevard, bueno, calle Belisario Domínguez, número 13, en el centro, realmente a 2 cuadras del Parque Central, muy cerquita. El lugar es maravilloso, realmente para mí salir por las tardes y ver las clases de teatro en el patio y asomarme a una sala y escuchar al maestro de guitarra con sus alumnos. Es una experiencia realmente maravillosa, el tiempo se va volando, entonces les recomiendo y les invito que se inscriban a alguno de estos talleres. Claro que sí, nos pueden contactar en nuestras redes sociales, estamos como La Ensenanza, nada más, sin la ñ, en La Ensenanza. Y también nos pueden mandar WhatsApp al número de La Enseñanza, que es 967-125-2504. 967-125-2504. Ahí estamos de 11 de la mañana a 7 de la noche, de lunes a sábado.
3: Ahí está la invitación para estos talleres que se van a realizar próximamente en San Cristóbal de las Casas, en la enseñanza Casa de la Ciudad. Y bueno, en otro tema, ya platicábamos ayer brevemente acerca del tema del agua, de la situación del agua. Bueno, tenemos más con información de Jofiel Domínguez para Cuarto Poder. Ante un contexto donde México vive una multicrisis hídrica, es fundamental tener un acceso claro a la información nacional de agua. Así lo expresó la académica Edith Kaufer Mitchell durante la presentación del libro La Información sobre el Agua en México, realizado en el CIMSUR UNAM. Durante esta presentación, el biólogo Gilberto Pozo Montuy señaló que la información hídrica generada en México pese a ser abundante, se mantiene dispersa, al mismo tiempo que se genera de forma sectorial, indicando que, por ejemplo, en un mismo río pueden haber dos grupos de investigación sin comunicación entre ellos. Por su parte, María Luisa Torregosa y Armentia, una de las coordinadoras del libro, expresó su preocupación sobre cómo se generan los datos hídricos en los municipios de México, donde la información generada en un trienio puede llegar a perderse con el cambio de funcionarios. Ante esta problemática, se ha propuesto la creación de módulos colaborativos de información sobre el agua, el cual, sin pretender sustituir las funciones de la Comisión Nacional del Agua, busca agrupar los datos generados por tesistas, investigadores y asociaciones civiles. Edith Kaufer también subrayó la poca actualización que tienen las plataformas públicas de información, como el Sistema Nacional de Información del Agua, cuya última actualización fue en el 2023, mientras que el Registro Público de Derechos del Agua lleva sin actualizarse desde 2021, aun cuando estos permisos se otorgan cada 5 años. Es lo que comentó una parte de la problemática que hay en nuestro país acerca de la falta de información sobre el agua. Y tenemos algunos comentarios del público. Alicia, ¿qué nos dice los radioescuchas?
20: Así es, Saskia, se han reportado con nosotros y bueno, nos llamó el señor Jorge López y nos deja el siguiente comentario. Nos dice, es importante el tema de la conciencia en el sentido de que en San Cristóbal estamos en temporada alta ante las vacaciones y obviamente sabemos que San Cristóbal tiene muchas fiestas religiosas y que eso implica que se cierren calles. Sumando a eso que ya de por sí existen calles cerradas, él hace esta sugerencia, ¿no?, a la Junta de Festejos del Barrio de Mexicanos, a la gente que se encuentra ahí, porque cierran una calle muy importante, ¿no? Y considerando esta situación de que es temporada alta, hay mucha gente, se vuelve un caos cuando cierran una calle más. Y dice también que porque cierran la calle, obviamente para colocar algunos puestos o justamente porque es donde colocan también toda esta pirotecnia cuando toca así. Y bueno, a veces ni siquiera hay estos puestos o todavía faltan algunos días para la fiesta y la calle ya está cerrada. Entonces nos dice, ojalá podamos ser conscientes en ese sentido, cerrarla cuando se necesita y bueno, cuando no, pues que den acceso, es lo que dice el señor Jorge López. En ese sentido, el llamado a la conciencia, a la empatía, decía él, pues todos vivimos aquí en San Cristóbal y la verdad que podemos hacer cosas para que de verdad todos podamos fluir y además transitar en esta zona con el debido respeto, nos dice ahí don Jorge López, es el comentario. Y bueno, también el señor José Cruz nos comenta a propósito de estos acontecimientos recientes que han ocurrido, el más reciente en Venezuela, el terremoto. Él pregunta, ¿qué pasó con las alertas que habían aquí en la ciudad? Como ciudadanos, esperamos que estas funcionen en algún momento justo para alertarnos a propósito de que en muchos países se ha vivido este tema de los terremotos. Y bueno, es el comentario que nos dejan, Saskia.
3: Pues muchas gracias y la verdad que la pregunta sigue en el aire porque después del temblor que tuvimos hace algunos días aquí en Chiapas, que no se escucharon las alarmas y no sabemos qué pasó. En su momento se dijo que algo había fallado, estaban culpando incluso a otras administraciones y demás, pero pues bueno, no nos dijeron qué ha pasado, si ya se solucionó o qué es lo que va a suceder, para que no nos confiemos también acerca de estas alertas que son muy importantes, pero que no sabemos qué está pasando con las autoridades. No nos queda claro todavía, esperemos pronto se dé un informe y no cuando ya venga el temblor nos percatemos de que efectivamente no están funcionando. Así que vamos a ver qué es lo que sucede. Alicia, muchísimas gracias por tu apoyo en esta tarde. Gracias al público que estuvo con nosotros. Excelente martes.
20: Excelente martes también para ti, Saskia, y buen provecho.
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22: 3:31.
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22: 3:33.
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Hola, ¿qué tal? Muy buenas tardes. Qué gusto saludarles. Sean bienvenidas y bienvenidos a este, el espacio deportivo de WM 95.3, su prueba radio. Les estamos acompañando en este martes 11 de agosto del 2026. Son las 3 de la tarde con 35 minutos y estamos listos para llevarles lo más importante del fascinante mundo deportivo. Así que los invitamos a quedarse, que ya comienza Supremacía Deportiva.

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3 de la tarde con 36 minutos. Entremos ya en materia informativa deportiva. El día de hoy estará terminando la actividad de dentro de la Leagues Cup 2026, o estará, mejor dicho, arrancando la última jornada de este torneo que reúne a los equipos del fútbol mexicano y de los Estados Unidos. Serán 6 partidos los que tengamos a partir de las 5 de la tarde con 30 minutos. Los Tuzos del Pachuca se miden a Charlotte. Pachuca ya está eliminado y Charlotte buscará con la victoria asegurar uno de los 4 lugares para la clasificación hacia los cuartos de final. Así que bueno, para Pachuca seguramente equipo alternativo, salvo que quieran afinar algunos detalles. Y es que hay que recordar que Pachuca entre Liga y Leagues Cup suma 4 derrotas de manera consecutiva. Por ello se han encendido ya las alarmas de lo que está pasando con Pachuca. A la misma hora, 5 de la tarde con 30 minutos, los Pumas de la UNAM se miden al Columbus Crew. Muy similar para Pumas, está ya eliminado de este torneo, y Columbus por ahora es quinto en la MLS. Con una victoria podría estar acercándose al objetivo de poder clasificar a los cuartos de final. Para Pumas, en cuanto al rendimiento, bueno, hay que decir que en Liga recordamos, terminaron por vencer a Toluca y a Juárez. Después vinieron estas derrotas en la Leagues Cup. Todavía están, me parece, en un proceso de adaptación, sobre todo en cuanto a la estrategia. El plan que tiene el señor Esteban Solari, es muy pronto para hablar de un fracaso o quizá de un mal torneo para Pumas. Muchos no tienen un buen rendimiento en cuanto a la Leagues Cup, pero habrá que ver cómo regresa para el fin de semana en cuanto a Liga MX. A las 6 de la tarde, el Atlas, que también está ya eliminado, se mide al Cincinnati. El equipo de la Academia es 13 dentro de este torneo, ya borrado del mapa. Cincinnati por ahora es cuarto, y al igual que Columbus y que Charlotte, una victoria les estaría acercando más al objetivo de entrar entre los mejores 4 equipos de la Liga de los Estados Unidos. Para el Atlas, caso similar a Pumas, comenzaron con 2 victorias en Liga, perdieron después contra Monterrey, y ahora son 3 derrotas ya que suma el equipo de la Academia. Pero es muy pronto para también poder decir que será un mal certamen, hablando de la apertura, para el equipo rojinegro. A las 6 de la tarde con 30 minutos, los Potros de Hierro del Atlante se miden al Minnesota United. ¿Cómo van las cosas? Atlante está en el lugar 8 con 3 unidades y menos 3 de diferencia en cuanto a goles. Requiere pues de un milagro para poder clasificar, ganar por una cantidad importante de goles y por ahí esperar que pierda alguno entre América, Juárez, Cruz Azul, León, Tigres, Toluca y Monterrey, que son los que están arriba de ellos. Todavía tiene posibilidades el equipo del Atlante, pero honestamente son posibilidades mínimas. Para el equipo de Minnesota también está ya eliminado, así que no tiene mucho que ofrecer para este partido. Es el lugar 17 en la clasificación dentro de la MLS. A las 7 de la noche con 30 minutos, los Bravos de Juárez, que han sido sorpresa de este torneo, se miden al Real Salt Lake. El equipo de Juárez es segundo en la clasificación de la Liga MX. Y bueno, ganando estaría amarrando ese boleto a los cuartos de final. Una historia muy distinta de Juárez en cuanto a Leagues Cup de lo que ha sido Liga para ellos, donde suman 0 puntos de 9 posibles en Leagues Cup, 6 de 6. Y hoy van a jugar contra el Real Salt Lake, que tiene 4 unidades y está en el lugar 8. Con leves esperanzas de clasificación en cuanto al cuadro de la Liga de los Estados Unidos.
Y finalmente a las 8 de la noche, los Tigres se miden al Vancouver Whitecaps. Tigres que suma 2 empates y en ambos ha salido avante en la tanda de los penales, por lo cual se mantiene con vida en cuanto a las posibilidades de avanzar a los cuartos de final. Para el equipo del Vancouver Whitecaps ya están eliminados, de hecho son el peor equipo de la Liga de los Estados Unidos. 1 gol a favor, 4 en contra, 0 unidades, están eliminados y hoy seguramente también buscarán nada más cerrar dignamente su participación dentro de esta Leagues Cup 2026. Así entonces, los resultados, o más bien los partidos que tendremos para el día de hoy dentro de esta jornada 3, donde ya decíamos de los 6, pues honestamente el que tiene más posibilidades es Juárez, de ahí Tigres y el Atlante, que decíamos requiere de algunos resultados. Pachuca, Pumas y Atlas están eliminados y están ya pensando en la actividad de fin de semana dentro del torneo mexicano de la primera división. Mañana y el jueves estarán continuando los partidos dentro de esta Leagues Cup 2026. Cambiamos de escenario, resultados en la Liga MX Femenil del día de ayer. Ganaron las Amazonas Tigres Femenil ante León 2-1 y Toluca venció a Juárez 2-0. De esta manera, y después de 2 jornadas, en el grupo A, Tigres, Toluca, Monterrey suman 6 unidades, León, Atlante, Juárez, Santos y Cruz Azul con 3, y Pachuca, más bien es Querétaro el que está ubicado en el último lugar con 0 unidades. En el grupo B, América y Chivas tienen 6 unidades, Pumas y San Luis con 3, Pachuca, Atlas con 1 y en el fondo están Tijuana, Necaxa y Puebla con 0 puntitos. Esto pasa en la Liga MX Femenil después de 12 jornadas. Y bueno, también comentarles que el día de mañana prácticamente se estará aperturando las temporadas europeas con el partido de la Supercopa de la UEFA. Será a la 1:00 p.m. cuando el vigente campeón de la Champions, bicampeón por cierto, el Paris Saint-Germain, se mida al Aston Villa, vigente monarca de la UEFA Europa League, quien le ganara al Freiburgo en la gran final. Será el equipo en el cual está Emiliano El Dibu Martínez, donde están jugadores como Konsa, quien fuera mundialista con Inglaterra, donde están otros elementos como Víctor Lindelof, también es sueco él, con participación internacional, y otros más que aparecen en este equipo. Tammy Abraham es uno de los delanteros, aquí llegó Alejandro Garnacho, también con este equipo, son dirigidos por el señor Unai Emery, y será el partido en Villa, más bien allá en el Red Bull Arena, este partido que marca el inicio de las temporadas europeas. A la 1:00 p.m. mañana, Paris Saint-Germain contra Aston Villa, la gran final si se quiere, o la Supercopa de la UEFA, el partido que da un trofeo, y será mañana este compromiso. Ya con esto, bueno, estaremos viendo partidos en Alemania próximamente, en España, en Italia, en Francia, en Inglaterra y en demás ligas, marcando ya el comienzo de la temporada 2026-2027 dentro del fútbol internacional.

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Ramón 2026. Y bueno, vamos a comentar entonces lo que ha sido esta fiesta deportiva que está haciendo ya una tradición y que bueno, lo decíamos ayer en el programa, pudimos percatarnos en redes sociales, obviamente de la importancia de este evento, muchos amigos que compartieron las fotografías con respecto a su participación en este evento. En cuanto fue la categoría de los 5 kilómetros juvenil femenil, Briana Elí Gómez Rodríguez fue la ganadora de esta categoría. Camila Jimena Hernández Villafuerte en el segundo lugar y Sofía López Cruz en la tercera posición. En cuanto a la categoría juvenil varonil, estamos hablando de 13 a 17 años. Fue Josué de Jesús García Sánchez el ganador. Diego Yair Solórzano López, segundo lugar. Y Samir Guillén Cañaveral fue el tercer puesto. En la categoría de los 5 kilómetros femenil de 18 y mayores, Liliana Guadalupe Nájera Matías fue la ganadora, una atleta ya importante en San Cristóbal de las Casas. Carolina Vega Cepeda, segundo lugar. Y Natalie Toalá Ruiz fue la tercera en cuanto a las posiciones. En los 5 kilómetros libre varonil, otro atleta consolidado, Brian Vázquez Pérez, se quedó en el primer puesto por encima de otro, también gran representante coleto, Jorge Luis García. Y Osmar Uriel Cruz Penagos fue el tercer lugar en esta categoría. Estamos hablando de los 5 kilómetros, desde los juveniles y también pasando hacia ya algunos mayores de los 18 años. En cuanto a las siguientes categorías, hablamos de lo que fue la categoría de los 10 kilómetros, 10.5 kilómetros libre varonil. Jerónimo Reyes Solares fue el primer lugar, Brian Leonardo Pérez fue el segundo y Miguel de Jesús Hernández Paniagua, Rongo Chiapas, presente en este podio, quedándose en el tercer sitio de la categoría 10.5 kilómetros, 18-39 años. En la máster varonil de 40-49, Oscar Javier Hernández Espinosa, primer lugar, Juan Hernández Mendoza, segundo, Mauricio René Guillén Pinto, tercer lugar. En cuanto a la categoría veterano SAM, en los 10.5, Rodimiro Reyes Sánchez fue el ganador, Jorge López Torres, segundo lugar, y Julián Anastasio Paniagua Coronel, el tercer puesto. En los 10.5 kilómetros, veteranos B, varonil, el primerísimo lugar fue Jürgen Otto Blum Morales, segundo lugar para Cupertino Trejo Monzón, y el tercer puesto para Homero Domínguez Narváez. Esto también parte de la fiesta que se vivió allá en San Ramón. Seguimos repasando más de las categorías y de los ganadores. En los 10.5 kilómetros femenil, Erika Yareni Aguilar González, la ganadora. Segundo lugar para Ingrid Magali Santos Barrientos y Alejandra Orfín García fue la tercera en cruzar la meta en esta categoría. En cuanto a máster femenil, la ganadora fue Aurora del Rosario González López, también atleta consolidada de San Cristóbal de las Casas. Candelaria Gómez Guzmán, segundo lugar, y Susana Lizeth Cabrera Solórzano llegó en la tercera posición. En veteranas A femenil, María Sánchez Hernández fue la ganadora, Rosario Ballinas Herrera en el segundo puesto y Laura Patricia Chameo Caña fue la tercera en esta categoría veteranas A femenil. En cuanto a veteranas B femenil, Maribel Montes Castañeda fue la ganadora, Ana María de la Luz Larios Bautista, segundo lugar, y Marta Alicia Domínguez Suárez en la tercera posición. Esto en los 10.5 kilómetros. Y en cuanto fue, pues las categorías principales, vamos a decirlo así, los 21 kilómetros en la categoría femenil libre, Liz Romo fue la ganadora con una gran solidez para completar este recorrido.
en 1 hora 25 minutos.

minutos y 15, una hora 25 minutos, sí, 15 segundos fue lo que hizo Lisa Romo Romo para quedarse con el primer lugar. Lady Montserrat Rincón Gordillo, segundo lugar, y Migdalia Suate González fue la tercera en esta categoría. En los 21 kilómetros libres varonil, Hermenegildo Hernández Ruiz fue el ganador, 1:12.59 hizo en el crono. Reinaldo Pacheco Rojas, segundo lugar, y Jorge Luis Quizar Aguilar en la tercera posición. En la Master Femenil, 21 kilómetros, Brenda del Carmen Ríos García fue la ganadora. Olivia Magali Núñez Gómez, segundo lugar, y Romelia Natividad López Morales en el tercer puesto. En la categoría Master Varonil, 40-49 años, Gabriel Guadalupe Hernández Díaz fue el primerísimo lugar, también gran atleta. Mauricio Guadalupe Rosales Hernández, segundo lugar, y Víctor Fernando Olagues Ramírez fue el tercer puesto. En veteranas femenil, Rafaela Sontay Kuchuk fue la ganadora, Celia González Bolón, segundo lugar, y Luisa del Carmen Ramírez Vázquez, tercer lugar. Mientras que en veteranos varonil 50 en adelante, César Javier Jiménez Ruiz fue el primerísimo lugar, José Antonio Uline Tuch fue el segundo, y ese Tanislao López Valdés fue el tercer lugar en esta categoría. Así que felicidades a todos los ganadores, y no solo a los ganadores, también a los participantes que se dieron cita en este medio maratón internacional San Ramón 2026, a don Belisario Magno y a todo el staff que estuvo al pendiente de este evento y que se cumplió con creces. Enhorabuena para ellos, y bueno, esperar la próxima edición en 2027. Seguimos con más, y bueno, hay que hablar de lo que tendremos para esta tarde y noche dentro de la Liga Mexicana de Béisbol, con los partidos de los playoffs. A las 7 de la noche, los Guerreros de Oaxaca se miden a los Diablos Rojos del México, serie que está empatada a un juego por bando. A las 7 de la noche con 30 minutos, los Bravos de León se miden a los Olmecas de Tabasco. También la serie está igualada a un juego por equipo. 7:30, Unión Laguna se mide a los Toros de Tijuana. También 1-1 va la serie. Y a las 7:45, los Acereros de Monclova se miden a Caliente de Durango. La serie está empatada a un juego por bando. Eso será para el día de hoy, después de los resultados de ayer, donde vimos victoria de los Sultanes de Monterrey ante los Charros de Jalisco para posicionarse 2-2 en la serie, y de los Piratas de Campeche que vencieron a los Pericos de Puebla 8-0 para igualar también la serie a un juego por lado. Es la postemporada dentro de la Liga Mexicana de Béisbol.

Regresamos a San Cristóbal de las Casas porque hay partidos dentro del torneo Veteranos Junior allá en Arboledas, Fútbol 7, donde es más que solo fútbol. Hoy con doble cartelera comienza ya el torneo y será a las 9 de la noche cuando Deportivo Ramírez se mida al equipo de Búfalo FC. A las 10 de la noche Real San Cristóbal choca contra Kairos. Y para el día de mañana tendremos triple cartelera, 7 de la noche Chenaló contra Mantetic. A las 9 Funcional Hub contra Chavorrucos. Y a las 10 Atlético del Valle contra la Pandilla FC. A otro escenario con el torneo Veteranos Master allá en el Soccer Planet, zona sur de San Cristóbal. Para el día de hoy, 8 de la noche, Tostitada se mide a Pachamama. A las 9, Servicio Mecánico Pancholín contra San Bombazo. Para el día de mañana, 8 de la noche, Kamikazes contra la Plebe del Abuelo, Taquería El Faraón. A las 9, Fotolab Trujillo contra Deportivo Noa. Y a las 10, el Lechón Coleto, Farmacia Santa Cruz contra el Deportivo Master. Son los partidos que se presentan allá en el Soccer Planet, donde también se disputa el torneo de la segunda fuerza y que para hoy tendrá a las 6 de la tarde Balconería Don Bosco contra Deportivo FDA, a las 7 Real Juniors contra la Pandilla de Hub y a las 11 Servicio Mecánico Pancholín contra el equipo de Balames. Los partidos corresponden a la jornada 20 del torneo segunda fuerza allá en el Soccer Planet.

Así estamos llegando al final de este espacio deportivo, invitándoles a ustedes para que sigan con la programación de WM. Y está Miguel Narváez para Sesión Total. Y si Dios quiere, nos saludamos el día de mañana para seguir platicando acerca de este fascinante mundo. No se olviden que el deporte no solo se ve, también se practica. Esto fue Supremacía Deportiva.

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3: Son las 4.
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0: Hola, hola, ¿qué tal? ¿Cómo están? Muy buenas tardes, bienvenidos y bienvenidas a todos ustedes quienes ya nos siguen a través de la frecuencia de XHW 95.3 FM, a través de internet www.supremaradio.com, a través de la aplicación móvil de W, aplicaciones de radios online en el mundo, dispositivos de Amazon Alexa. Mi nombre es Miguel Ángel Narváez Corzo, estamos listos para llevarles toda la programación con toda la música que quieras escuchar, todos los géneros, toda la música, 120 minutos con ustedes, dejándose acompañar a través de la frecuencia original de San Cristóbal de las Casas, en casita, trabajo, automóvil, viajando por las carreteras del estado de Chiapas, donde quiera que se encuentren. Gracias por ser parte de la familia Suprema y dejarse acompañar en esta maravillosa tarde. ¿Quieren tener contacto? Llámanos, 967-678-0640. Envíame todos sus mensajes vía celular, 967-679-1029. Dime qué quieres escuchar, mensajes, saludos, lo que tú decidas. Estamos con todos ustedes. Amigos, amigas, gracias por estar con nosotros en esta maravillosísima tarde. 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Vamos y nos vemos en la 30 Botanero. Hoy es martes de karaoke a las 7 de la noche. Desde aquí nos vamos a cantar en la 30 Botanero. Quédate con nosotros, que estaremos contigo hasta las 6 de la tarde, con toda la programación musical, con todos los comentarios de nuestros patrocinadores y, por supuesto, también haciendo lectura a los mensajes que nos hacen favor de llegar. Mi queridísimo Dani, hoy te mando un fuerte abrazote, mi querido hermano. Qué gusto que nos estás escuchando en esta maravillosa tarde. Y ahora recuerda que todas las tardes, de sesión total, con toda la música y todos los géneros, lo que quieras escuchar. Gracias, mi queridísimo Dani, por los buenos deseos para este proyecto. Mi querida Normita, te mando un fortísimo abrazote, qué gusto que también en este horario nos escuches. Toyiki, bella y hermosa, y a toda la familia, a las bellísimas gemelas, les mandamos un fuerte abrazote. Mi querida Elsa Trejo, gracias por ser parte de la familia Suprema. Mis amigos de Vivero, que no me fallan, les deseamos lo mejor. Doña Florecita en el barrio del Cerrillo, y a quienes ya se pondrán en contacto con nosotros, gracias por ser parte de la familia Suprema. Vamos con música, ¿les parece? Es nada más que Sebastián Yatra.
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13 minutos, temperatura 21 grados Celsius en el centro de San Cristóbal de las Casas. Gracias a todos por estar con nosotros y te recuerdo que si quieres tener contacto, puedes comunicarte llamándonos al 967-678-0640. Envíame todos tus mensajes vía celular al 967-679-1029. Gracias en verdad a todos por ser parte de la familia suprema en esta maravillosa tarde y todas las tardes estaremos con ustedes. Gracias por estar con nosotros, mi queridísima Elsa Trejo. Muchísimas gracias por la felicitación, el saludo y espero que sigas todas las tardes mientras están realizando las actividades, trabajo, automóvil, viajando por las carreteras del estado de Chiapas, donde quiera que se encuentren. Gracias por ser parte de la familia suprema. Vamos con más música, ¿les parecen? Hobas Tank, y esto es The Reason, y lo escuchas mejor por WN 95.3 FM.

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2: 4:18.
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4 de la tarde con 23 minutos. Gracias a todos por continuar con nosotros en esta maravillosa tarde. También la música para bailar y todo lo que les estén solicitando, Katy. Gracias por ser parte de la familia suprema. Qué gusto que nos estén escuchando. Un saludo enorme, enorme, enorme a tu esposo Martínez allá en Huitepec, de parte de Katy. Dios me los bendiga también a todos ustedes. Mi queridísima Araceli Najera, te mando un fortísimo abrazo a ti y a toda la gente que te rodea. Qué gusto que estés también en sintonía de Sesión Total. 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Doña Florecita en el barrio del Cerrillo nos quiere poner a bailar. Esto nada más con Firo Olivares y la pura sabrosura. Juana la Cubana, en la escrita de horror, sabes bien que por WN 95.3 FM, la radio que se ve a través de internet, www.supremaradio.com.

Fito Olivares, la pura sabrosura, y lo escuchas mejor claro que por WM. Gracias por continuar con nosotros, y te recuerdo, quieres tener contacto, llámanos al 967-678-0640. Envíame tus mensajes vía celular 967-679-1029. Es sesión total, toda la música, todos los géneros, por la mejor estación.

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0: 4:33.
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3: 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Descanse en paz, la señora Micaela Pech Santis. 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

4:38. ¡Qué bárbaro! El tiempo pasa de volada. Gracias por continuar con nosotros en esta maravillosa tarde de martes 11 de agosto 2026. Mi queridísima Chrissy Tay, amiga mía, te mando un fortísimo abrazote. ¿Qué tal? Ya escuchándonos ahí en el automóvil. ¿Y qué tal? ¿Qué tal la nueva programación? Espero que te guste muchísimo. Vamos a ver cómo vamos, ¿vale? Fuerte el abrazote, mi queridísima Cristi. Y gracias por estar en sintonía de Suprema Radio 95.3 FM. Recuerda que también nos puedes seguir también por internet en supremaradio.com. La radio que se ve. Emanuel Martínez, en la zona norte, te mando un fortísimo abrazote, mi querido Emanuel. Gracias por estar con nosotros ya de regreso también, mi querido Emanuel. Deseándote lo mejor de lo mejor para ti y para todos quienes te rodean. Hugo Lisbede, no me pueden fallar mis amigos de servicio celular. Fuerte, fuerte el abrazote. Llegaron las cámaras de vigilancia para instalar. Ok, a darle con todo, con todo. Néctar, presente también contigo, mi queridísimo Hugo, deseándote un excelente, maravilloso día. ¿Quieres tener contacto con nosotros? Llámanos al 967-678-0640. Los mensajes vía celular 967-679-1029. Y recuerda que sesión total, toda la música, todos los géneros. Estamos contigo lunes, martes, miércoles, jueves, viernes, 120 minutos. 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Es Eddie Herrera. Nuestros amigos de Vivero nos piden el tema Pégame tu vicio y lo escuchas mejor por W.

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3: 4:46.
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1: 4:55, estamos de vuelta en Sesión Total en esta maravillosísima tarde. Gracias a todos por estar con nosotros. Mi queridísima licenciada Paola Muñoz Borraquín, ya recibimos tu mensajito. Cari Flores Hidalgo, fuerte abrazote para ti y para todos quienes nos están escuchando ahí en la zona de Ocotalgo y Tepegue. Y a toda la familia Flores Hidalgo, le deseamos lo mejor de lo mejor. Gracias, Cari, por hacernos saber que estás presente, igual que mi queridísima Cristi Moreno. Fuerte el abrazote a tu hermana Carolina, a tu hermano Humberto. Gracias por estar con nosotros en esta maravillosa tarde, mi queridísima y bellísima Cristi. Fortísimo, fortísimo el abrazote para ti. 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Y vamos con la música, a Grupo Cumbia Nova. Tus mentiras, ¿lo escuchas mejor?

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1: 5-1. 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

5 de la tarde, 5 minutos, estamos de vuelta, sesión total. Cada lunes, martes, miércoles, jueves, viernes, estamos contigo desde las 4 de la tarde y hasta las 6 de la tarde. Acompáñanos y ponte en contacto llamándonos al 967-678-0640. Envíame todos sus mensajes vía celular, 967-679-1029. Jesús Franco, mi queridísimo amigo, después de una jornada.

también nos puedes ver por internet, www.supruebaradio.com. Mi queridísimo licenciado Jesús, saludos ahora por la tarde, escuchándonos muy cerca de Suprema Radio. Gracias por ser parte.

la música, todos los géneros. Mándame tu WhatsApp al 967-679-1029. ¿Te parece algo de reggae? Eso es algo de Pericos. Pupilas Lejanas, lo escuchas mejor por WM 95.3 FM.

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2: 5:10. El día de hoy falleció el ingeniero Luis Alonso López Cancino. Lo participan con profundo dolor su apesarada madre, esposa, hermanos, sobrinos y demás familiares, quienes ruegan nos acompañen a la misa de cuerpo presente mañana a las 10 horas en el Templo de la Merced y a continuación. Sus restos mortales serán trasladados a la ciudad de Tuxtla Gutiérrez para su incineración. Las condolencias se reciben en la Sala de Cristo de Funerales San Cristóbal. Descanse en paz el ingeniero Luis Alonso López Cancino. 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

0: 5:14, 5 de la tarde, 14 minutos. Gracias por continuar con nosotros. Es sesión total. Toda la música, todos los géneros. Ponte en contacto. Llámanos al 967-678-0640 y envíame todos sus mensajes vía celular a través de WhatsApp al 967-679-1029. Gracias a quienes se están comunicando con nosotros. Hoy terminación 961. ¿Quién eres? Fortísimo el abrazote. Gracias por estar con nosotros y gracias por tu comentario. ¿Nos escucharás? Todas las tardes, a partir de las 4 y hasta las 6, pero quédate todo el día con nosotros. Mucha gente acostumbrada a iniciar el día con las transmisiones de WM. Nos levantamos, prendemos la radio en la mejor frecuencia, 95.3 FM. Y hasta el momento en que vamos a camita, antes de ir a camita, bueno, apagamos la radio, pero todo el día se dejan acompañar a través de la frecuencia original de San Cristóbal de las Casas, XHWM, la primera, la pionera, legalmente establecida, XHWM 95.3 FM. 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Cristi Moreno, gracias por estar con nosotros en esta hermosísima tarde, martes 11 de agosto. ¿Y qué andamos haciendo? ¿Una rifa? ¿Para qué, mi queridísima amiga? Vamos a checar para qué es, ¿vale? Ah, bueno, es para recaudar fondos para Roger, ese perrito que ya saben que está delicadito de salud. Van a hacer una rifa tipo raspadito en una planilla que viene conformado con números desde un peso hasta 60 pesitos. Hay que rasparle y el número que saques o que se raspe es lo que se va a pagar. Es para recaudar fondos para apoyar a Roger, el perrito que está bien delicado de salud de sus pulmoncitos y necesita tratamientos. Y también descubrieron que tiene una verruguita en la espalda. Se le van a quitar y hay que operarlo, ¿verdad? Preocupadita, mi queridísima Cristi. ¿Y dónde están rifando esto, ¿En dónde pueden encontrar estos boletitos, esta rifa tipo raspadito? Mi queridísima Cristi, dame los datos completos o comuníquense también al 961-764-3540 y mi queridísima Cristi te va a dar todo para que puedas apoyar a esta causa, si así lo deseas, ganar y apoyar, dando y dando, ¿vale? Cristi, te deseo lo mejor y a Roger que se me recupere pronto. Mejor vamos a la música, ¿les parece? ¿Estamos de vacaciones aún? Wilson, lo escuchas mejor por WM.
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2: 5:22.
3: El día de ayer falleció la señora Micaela Pech Santis. Lo participa en su apesarado hijo, hija política, nietos, hermanas, sobrinos y demás familiares, quienes luego nos acompañen a la misa de cuerpo presente el día de mañana a las 12 horas en el Templo de Guadalupe, a continuación al sepelio. Las condolencias se reciben en Calzada de la Quinta 15B, barrio de Guadalupe. Descanse en paz la señora Micaela Pech Santis. Respetuosamente, Funerales Reyes, Oficina Calzada Tlaxcala 80, barrio de Tlaxcala. 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
1: 526, qué rápido pasa el tiempo. Gracias a todos por estar en sintonía de Suprema Radio. Chusy Álvarez, qué gusto que nos estés escuchando también por esta tarde. Usmita, Raijado, te mando un fortísimo abrazote. Oye, y evento San Cristóbal próximamente trae lo mejor de lo mejor para ustedes. 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Y dije Sesión Grupera, no hombre, todavía no me acostumbro, es Sesión Total, toda la música, todos los géneros.

Mi buen Dari, te mando un fuerte abrazote, saludos enormes, qué gusto que nos hagas saber que nos escuchas a través de la frecuencia de XHW95.3 FM. Los mejores eventos también próximamente, ¿verdad, Dani? Gracias por estar con nosotros. ¿Quieres tener contacto? Llámanos 967-678-0640. Envíame tus mensajes vía celular 967-679-0860.

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1: 5:31.
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1: 5 de la tarde, 34 minutos, temperatura 19 grados Celsius en el centro de San Cristóbal de las Casas, sin marcar su termómetro, en Crescencio Rosa, número 12, oficinas, cabinas de Suprema Radio. Gracias a todos por estar con nosotros. ¿Quién eres, Juanillo? ¿Cómo estás? Muy buenas tardes, qué gusto que estés con nosotros en esta maravillosa tarde, terminación 384. Juanillo, ¿verdad, Juan? Hoy te mando un fortísimo abrazote. Qué gusto hacerlo saber que estás en sintonía y déjate acompañar siempre, en cualquiera que sea tu actividad. Simplemente sintoniza 95.3 FM. O síguenos a través de internet en www.supremaradio.com. Mi queridísima Cristi. Oye, si quieres apoyar a Roger, este perrito, hay que... sí, la dirección. La dirección es en acá en la radio, en Suprema Radio, con Carolina. A ver, ahorita leo, ya viene el mensajito, mi queridísima Cristi Moreno, fuerte el abrazote. Dani, compañe, fuerte abrazote. La canción que quieras, todos los géneros, toda la música, es sesión total. Saludos totales. Hoy Soda Stereo, falta Soda Stereo también. Fuertísimo el abrazote. 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
2: 5:41.
3: El día de hoy falleció el ingeniero Luis Alonso López Cancino. 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A continuación, sus restos mortales serán trasladados a la ciudad de Tuxtla Gutiérrez para su incineración. Las condolencias se reciben en la Sala de Cristo de Funerales San Cristóbal. Descanse en paz el ingeniero Luis Alonso López Cancino. 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
14: 5:45, 18 grados la temperatura en el centro de San Cristóbal de las Casas. Mayra, fuerte el abrazote para ti, Mayra Torres. Saludos grandísimos y por supuesto la gran felicitación y reconocimiento a tu papi, don Sebastián, quien acaba de recibir su medalla por 30 años de servicio como maestro. Muchísimas felicidades, don Sebastián, profe, maestro Sebastián, muchas felicidades, mi queridísimo Ciele. Allá en la Sultana del Norte, ¿ya nos escuchas? 95.3 FM, bueno, tú nos escuchas a través de internet en supremaradio.com. Sí, ya nos dejamos por la mañana y ahora estamos por las tardes con toda la música, todos los géneros, sesión total. Ya estaremos siempre contigo, lunes, martes, miércoles, jueves y viernes, mi queridísimo amigo, y escuchándonos hasta la Sultana del Norte, mi queridísimo Ciele, fortísimo abrazo. Sí, gracias por ser parte de la familia Suprema Magnita. Raimundo, fuerte el abrazote. Gracias por estar escuchándonos en esta maravillosísima tarde. Nos vamos con la música. Es Cristian Castro, No Podrás. ¿Lo escuchas mejor? Por WM.

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2: 5:50.
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5 de la tarde con 52 minutos y ya estamos por despedir sesión total. Gracias por acompañarnos y te invito que cada lunes, martes, miércoles, jueves, viernes nos acompañes a partir de las 4 de la tarde y hasta las 6 con sesión total. Toda la música, todos los géneros, para todos. 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Así nos encuentra Raimundo Penagos. Mi queridísimo amigo, qué gusto que nos estés escuchando ya también por la tarde. Fortísimo el abrazote y gracias por tus palabras, mi queridísima Cristi Moreno. Desde las 5 de la mañana prendemos la radio a todo volumen WM y hasta que anochece, yo lo sé, mi queridísima amiga. Fuerte el abrazote a ti, a tu hermana Carolina, a tu hermano Humberto y a todos quienes se rodean y a toda la familia, siempre dejándose acompañar por la frecuencia original. Ahí haciendo postres para la venta del día, amaneciendo, por la tarde, por la noche y a todo momento. La frecuencia original es WM, llegando hasta la Sultana del Norte con mi queridísimo Ociel. Ya, sesión grupera ha desaparecido y es sesión total, toda la música y todos los géneros, mi queridísimo Ciel, y espero que nos sigas, nos escuches a través de la aplicación móvil de WM, aplicaciones de radios online en el mundo, allá en la Sultana del Norte, mi queridísimo amigo. Gracias, mañana tendremos una nueva sesión a partir de las 4 de la tarde. Ya está por aquí Félix López, que nos va a regalar una programación suprema hasta las 10 de la noche. Y posteriormente estará Jordán Ruiz con Experimento 95. Mañana, 6:40 de la mañana, Póstumas FM, Póstumas WM. Ahí estaremos a las 7 de la mañana, las noticias. A las 8 de la mañana, acompaña a Luis Javier Salazar con la ruleta. Y a mediodía, a Carlita Gamboa. Enhorabuena. 2:30 de la tarde, volverán las noticias para estar bien informados. 3:30, la información deportiva. Y a las 4 de la tarde, un servidor con sesión total. Gracias, de verdad, estamos contigo. 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

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Estaremos con ustedes 120 minutos todos los días, de lunes a viernes. ¿Sí me acompañan? Muchísimas gracias por hacerlo. Feliz tarde. Disfruten de toda la programación suprema. Sí, hacía falta Soda Stereo. Con Prófugos nos despedimos. Hasta mañana.

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3: Son las 6.
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3: 6-3.